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1: Bueno, señoras y señores, pues buenas tardes, ¿cómo están? Esperando que estén disfrutando de esta nochecita, tardecita, cinco personas conectadas, ¿qué te parece?
0: Ya estamos aquí listos para comenzar, somos de León en vivo, muy buenas tardes a todas las personas del 99.3 FM, arroba te conecta. Muy buenas tardes, qué gusto saludarles en una tarde de inicio de semana. Se los juro que yo pensé que era miércoles, ¿por qué? No lo sé, ojalá, ojalá ya se acerque el mundial. Yo creo que por eso ya quiero que el tiempo pase más rápido, Vlado. Ya quiero atravesar esta racha en donde va a estar todas las ciudades, de verdad, de México van a estar con la fiebre del fútbol.
1: Saludamos a toda la gente que nos hace el honor de escucharnos, como bien lo dice Karen Rey MX. Hoy es lunes primero de junio, ya comienza el sexto mes de este 2026. Gente, estamos muy felices, muy agradecidos de estar con ustedes y, bueno, si usted nos está escuchando en la radio de su vehículo, de camino a su casa, en el trabajo, donde quiera que nos esté oyendo, le agradecemos mucho la compañía que nos hace este lunes. Son las 6:00 p.m, ya con 6 minutos en punto, y tenemos mucha información de qué platicar.
0: Así es.
1: Primero vamos a hablar de dónde estamos. Estamos nada más y nada menos que... ¿Cuántos programas llevamos aquí? Dos programas, Vlad.
0: El primero fue en el concierto oficial de 31 minutos, bueno, en la radio.
1: Pregúntame cómo estuvo ese concierto.
0: ¿Cómo estuvo, Vlad, ese
1: concierto? No sé, no entré.
0: Ok, bueno.
1: Saludos a Nubia Gómez, saludos a toda la gente que nos hace el honor de vernos en esta bonita tarde nublada, una tarde que sorprendió a los leoneses porque al mediodía hacía muchísimo calor. Hoy, pues ya está haciendo a estas horas lluviecita, todavía está cayendo
0: una ligera llovizna. Chispitas.
1: Chispitas, poquitas están cayendo, hace rato estaba...
0: Cayó intenso.
1: De hecho, pusieron una pequeña barda de ladrillos improvisada en la entrada del Poliforum para que no se inunde. Usted sabe que aquí, en esta zona, se inunda con facilidad. Bueno, pues pusieron esta murallita, ¿no?
0: Pero bueno, Vlado, nos encontramos justamente en las instalaciones del Distrito León, justamente en la entrada principal de la Feria de León, bueno, del recinto de la feria aquí sobre López Mateos, porque estamos a punto de vivir uno de los eventos más emocionantes deportivos de León, Guanajuato, que es la FIBA, la AmeriCup Sub-18. Es uno de los eventos deportivos más padres en donde, bueno, se están enfrentando decenas de equipos para poder jugar básquetbol, Vlad.
1: Sí, señor. Ahora, esta FIBA AmeriCup es un nombre oficial. Deben de saber que es el certamen profesional de básquetbol más importante del mundo. ¿Qué busca esta copa? Bueno, pues clasificar a 4 selecciones de básquetbol directo al Mundial Sub-19 de básquetbol. Así que bueno, quien gane esta AmeriCup y también los otros 3 lugares, los primeros 4 lugares, se van a clasificar al Mundial de básquetbol. Véngase a dar la vuelta aquí al domo de la feria, todavía hay boletos. En este momento está jugando Estados Unidos contra Argentina. Y también en unos momentos más va a comenzar el partido entre Brasil y México. Así que bueno, pues ahí vamos a estar nosotros cubriendo todos los pormenores de esta FIBA AmeriCup. Así que pues vengas a dar la vuelta. Los boletos baratos, la verdad.
0: Accesibles.
1: Entre los 100 pesos, ¿no? 300 pesos, un poquito más abajo. Entonces, pues bueno, es muy bien. Saludos, equipo. Excelente inicio de semana para todos, menos para las ratas que se chingaron los kimonos. Dice aquí Mato Force. Oigan, ¿se acuerda usted del festival Más Japón en el Bajío? Este festival japonés que sucedió en León, Guanajuato, viernes, sábado y domingo. Bueno, pobrecita una señora japonesa que estaba dando un taller de kimono y de vestimenta tradicional japonés en este festival, denunció que les volaron 3 kimonos. Denunció que además de que se perdieron estos 3 kimonos, dicen las malas lenguas que la señora ya estaba un poco mal de sus emociones, porque la gente agarraba la ropa, la dejaba tirada, todo desarreglado, que se iban, que luego regresaban.
0: Qué lástima.
1: En total, son 3 kimonos los que están extraviados. Obviamente se los robaron.
0: No, a ver, y luego les tenemos que contar, si usted no se dio cuenta, no se percató en redes sociales, pues esta nota se empezó a hacer viral por muchos factores. Primero, ¿qué onda con la educación de las personas que asistieron al evento? No estoy diciendo nada más leonesas, de las personas leonesas, pero sí, ¿qué onda con la educación de las personas que asistieron al evento? Igual no es el mejor evento del mundo, igual tiene varias áreas de oportunidad, 100% lo reconocemos, pero tampoco es para tratar sobre todo a las y los expositores de esta convención, de esta exposición, de esa manera. Ahora, las redes oficiales de Más Japón en el Bajío anunciaron justamente mediante una publicación de Facebook que, bueno, 3 kimonos estaban desaparecidos. Tuvieron todavía la decencia de poner, si tú los tienes, es normal que se te hubieran olvidado entregarlos, por favor, hay que regresarlos.
1: No, y es que estoy,
0: o sea,
1: de acuerdo que...
0: esos kimonos se los robaron,
1: sí,
0: así,
1: o sea,
0: con mayúsculas.
1: A ver, es probable que si te prestan una pluma, se te olvide accidente devolver una pluma, ¿no? A lo mejor hasta un cargador, una batería, es probable que digas, ay, güey, no, se me olvidó regresárselo a su dueño.
0: Hijo de su.
1: Un kimono que traes puesto, que no es una vestimenta necesariamente sencilla, ¿no? En el sentido de comodidad, de ergonomía. Bueno, pues, ¿cómo va a ser posible que se te haya olvidado entregarlo? Mira, te voy a leer un mensaje que envió la dirigencia oficial de Más Japón en el Bajío.
0: A ver.
1: También la prensa local de León. Híjole, qué chismosos son, ¿eh? O sea, ahí ya diciendo, no, sí, a mí me... Bueno, ahí
0: a
1: te
0: ver,
1: va.
0: A ver.
1: Muchas gracias por la atención sobre este tema. Nos sentimos muy tristes sobre lo que pasó. Este es el post que hicimos ayer, que es el post que tú ya dijiste, que publicaron el día de ayer en sus redes sociales, donde anuncian que están extraviados estos 3 kimonos. No hemos dicho que no regresaremos a León, solamente pedimos que regresen los kimonos. Es que empezó
0: a correr un rumor,
1: a correr el rumor de que el festival ya no se iba a volver a hacer, porque bueno, pues se robaron los kimonos. Esto es falso. La dirigencia está muy feliz. De hecho, ayer también anunciaron que hubo sold out de boletos, o sea, ya no pudieron vender más entradas porque ya estaba casi superada la capacidad del festival. Entonces, bueno, pues fue un éxito, ¿no? No dudo que sea alguien de Villas de San Juan, dice que Edgar Rivera, madre santa. Así los extranjeros van a querer venir a Ciudad de México con ese trato especial. Ojalá que no. Mejor que traigan a César Milán para que eduque a esa gente. Estoy de acuerdo, estoy muy de acuerdo. Blas, ¿cortaste la lluvia a machetazos como los de Silao? No, no, no, no. O sea, no los hacen. Dice aquí Fetia Ana que no nos hacen ver que somos un rancho. Pues ella ha de ser de París o ha de ser de Londres, ¿no? Porque si me dice que es de Guadalajara, de Hidalgo, de Puebla, de Veracruz, pues nos parecemos, ¿no? Entre gitanos no nos leemos la mano. ¿Tú qué opinas?
0: Bueno, pues sí, la verdad es una situación muy, muy de mucha vergüenza. Hablado, a mí me dio mucha vergüenza cuando vi ese post en Facebook de las redes oficiales del evento, sobre todo porque, bueno, si ustedes tuvieran oportunidad de asistir o de estar con nosotros en la transmisión en vivo o de ver las redes sociales, yo me encargué también de hacer un video, pues, de cómo se vivía, ¿no? Esta expo de lo más japonés que podíamos encontrar aquí en León, Guanajuato, o en Guanajuato como estado, y de verdad que las personas japonesas que estuvieron ahí eran una chulada de personas, estaban dando como snacks, como estas pruebas para poder hacer grandes personas, de verdad, personas que igual no hablan bien el idioma y que se están esforzando en conectar con la gente mexicana, personas que están emocionadas de poder mostrar su cultura de una manera respetuosa, en un ambiente relativamente controlado. Entonces, llevarte la verdad, este mal sabor de boca, dices, oye, ¿qué
1: ¿sabes
0: onda?
1: Qué, Henry, yo siento que faltó más vigilancia, más seguridad. Obviamente, yo creo que el comité organizador del festival no se esperaba la afluencia de gente que fue. Eso se veía, ¿no? Se veía a legua, se veía desde que, por ejemplo, les voy a poner un mal ejemplo y espero que el festival no nos pune. Nosotros estábamos acreditados como prensa, ¿no? Traíamos nuestro gafet, ya habíamos acreditado a nuestro equipo, ya habíamos dado los nombres. Llegamos, nos dijeron, es que ya no tenemos gafetes de prensa, espérenos poquito. Nos hicimos a un ladito, corte A, ya estábamos adentro del festival. Nosotros nos entramos mal hecho por nosotros porque rompimos la regla del acceso. pero entramos sin que nadie nos dijera nada.
0: Nada, ya hasta después fue cuando una persona del staff se puso ahí como la entrada de un ladito para poder estar evitando que las personas que no hayan pagado boletos se metieran. Nosotros pues ya sabíamos que íbamos a cubrir el evento, ya sabía que íbamos a cubrir y que bueno, no era como que no queríamos pagar el boleto. La familia de Vladimir se formó para pagar su boleto en lo que nosotros ya estábamos haciendo contenido adentro, pero sinceramente, qué lástima que esa sea la manera en la que se retrate a la gente, pues, del Bajío en un evento como este, sobre todo con este tipo de culturas que se toman el tiempo de poder sentarse a mostrar algo de tanto orgullo hablado y que termine así, qué feo.
1: Pues bueno, usted, si conoce a alguien, si conoce el paradero de estos tres kimonos que están extraviados, regrésenlos, repórtenlo. No hay que ser rateros, no hay que ser ratas, hay que respetar a la cultura japonesa, que es una cultura muy noble, muy educada y muy responsable. Así que si usted conoce el paradero o sabe alguna información sobre el paradero de estos tres kimonos, repórtelos, y repórtelos a Somos de León, porque nosotros vamos a cubrir, a cobrar la recompensa. Bueno, ¿qué estás haciendo, Jocelyn? O sea, yo nada más veo a Jocelyn risa y risa.
0: Oye, Vlado, la gente ya se está, yo siento que ya están calentando motores para lo que se viene. Fíjate, vi mucha gente emocionada en redes sociales ahora con estos videos que ha estado sacando el usuario oficial de la selección mexicana, en donde ya están presentando al cuadro que va a estar jugando. Está padre, Vlado, se siente ya esta emoción futbolera de mundial.
1: Sí, señor, yo quiero anunciarle a toda la gente que nos está escuchando a través del 99.3 de arroba te conecta y también a través de Facebook Live, que nosotros vamos a estar cubriendo la Copa del Mundo. Afortunadamente, la Copa del Mundo 2026, el equipo de Somos de León va a estar ahí en Ciudad de México y en Guadalajara. Y yo particularmente estoy muy emocionado de poderles compartir que Karen Rey y yo tenemos boletos para la inauguración en el partido de México-Sudáfrica. Boletos que no son boletos truchos ni nada, son boletos que compramos nosotros con el esfuerzo de nuestro trabajo, y que afortunadamente vamos a poder llevarles a ustedes todos los detalles de la previa,
0: todo
1: durante el partido, post partido. Habrá que estudiar bien las reglas de FIFA para no regarla, porque son las reglas más estrictas del mundo, y si la riegas poquito te cierran la página. Entonces hay que estar muy muy al tiro con eso. Pero nosotros, a través de Facebook, no solamente de Facebook, sino de YouTube, de Instagram y de TikTok, vamos a llevarles a ustedes todas las cosas que sucedan en la Copa del Mundo de la FIFA 2026.
0: Bueno. Sin dinero, pero con boletos. Aquí sí. Se dice, Osvaldo, Karen tiene un kimono, ayer la vi con uno. A mí me hubiera encantado, pero no soy esa persona, se los juro.
1: Bueno, amigos, tenemos un programazo el día de hoy, estamos felices de estar aquí con ustedes. Yo la verdad es que, pues me siento re bien. ¿Qué onda? ¿Cómo estás?
2: Muy bien, muchas gracias.
1: ¿Por qué estás tan triste hoy?
2: No, de hecho estoy muy feliz de verlos hacer su programa, creo que es un programa muy bonito, hay mucho de qué hablar.
1: ¿Estás muy feliz?
2: Sí, claro.
1: No, pues díselo a tu cara. Bueno, ahí es... ¡No, señora Fabiola! ¿Cómo está? Buenas tardes, señora Fabi. Yo le quiero decir una cosa, sí sabía que yo amo a usted, a su familia, en especial a la señorita Jocelyn García. ¿Cómo la queremos a Jocelyn? Bueno, tenemos un programazo el día de hoy. Vamos a hablar del tren. No, perdóname, no, del tren, no, es que se me hace costumbre. Del transporte gratuito que lleva a las familias leonesas a las deportivas, a los parques de la ciudad, completamente gratis los fines de semana. Vamos a hablar también de un megaproyecto que Karen Rey no tiene ni idea de qué es, porque no sabe lo que es, pero hoy la gobernadora Livia Deniz, a través de su, pues de esta presentación como de obra pública, anunció la construcción del que va a ser probablemente la insignia del gobierno de Livia Deniz para la ciudad de León, Guanajuato. Un megapuente que va a estar ubicado en el bulevar Aeropuerto. Habrá un puente en el bulevar Aeropuerto, prácticamente a la altura del Tajo de Santana, hasta ahorita te voy a decir hasta qué altura. Un segundo nivel en el bulevar Aeropuerto, ¿quién iría a decir, no?
0: Está padre.
1: Dice, wow, qué padre que irán a la inauguración, chicos, mucho éxito. Dice aquí Yair, Karencita, tú no vayas con un kimono, mejor vete con el que... El, con el qué mono del... Pero no sé si yo o quién, no sé
0: no,
1: si...
0: No, allá me voy a encontrar a mi kimono.
2: Un minuto, ¿eh?
1: Ok.
0: Ok.
1: Señora Fabiola, ¿cómo está? Buenas tardes, la saludo con mucho gusto.
0: Señora Fabi, la quiero,
1: bendiciones.
0: La quiero mucho, se me hace tan raro ahora decir la
1: señora Fabiola, mucho. ¿Es cierto que Vladimir le debe dinero? Sí, le debo 50 pesos.
0: ¿Qué?
1: Le debo 50 pesos a la señora Fabiola.
0: Qué vergüenza.
1: Algún día se los voy a pagar. Corte comercial, regresamos platicando de este proyecto del megapuente que estará ubicado en el Boulevard Aeropuerto en León, Guanajuato. Ahorita volvemos.
3: Henry, necesito tomar aire, vámonos a corte.
0: Ahorita volvemos, no le cambies, tenemos más temas en esta mesa.
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15: En el mundo, tribunal frena veto a militares transgénero. En lo nacional, OIM reporta cambio migratorio en México. En los deportes, mexicano iguala récord mundialista de Messi y Cristiano. Además, Guanajuato registra 76 casos activos de gusano barrenador.
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15: Un tribunal federal de apelaciones de Estados Unidos determinó que la política impulsada por el presidente Donald Trump para impedir que personas transgénero sirvan en el ejército es ilegal. La decisión respalda en gran medida un fallo emitido previamente por una jueza federal, quien consideró que la medida probablemente viola derechos constitucionales. Sin embargo, la protección judicial se limitará por ahora a los militares transgénero que ya se encuentran en servicio activo y no a quienes buscan enlistarse. El gobierno aún puede solicitar que el caso sea revisado por el pleno del tribunal. La Organización Internacional para las Migraciones señaló que 2025 fue un año atípico para México debido al endurecimiento de las políticas migratorias en Estados Unidos tras el regreso de Donald Trump a la presidencia. El organismo indicó que disminuyó el cruce irregular de migrantes mientras aumentaron las solicitudes para regularizarse y permanecer en territorio mexicano. Además, más de 160 mil mexicanos regresaron al país desde Estados Unidos durante el último año. La organización destacó que casi la mitad de las personas migrantes ahora consideran a México como destino final y llamó a fortalecer políticas con enfoque humano e integración social. Guillermo Ochoa fue convocado por Javier Aguirre para disputar el Mundial 2026, convirtiéndose en uno de los pocos futbolistas en la historia en ser llamado a 6 Copas del Mundo, al igual que Lionel Messi y Cristiano Ronaldo. Aunque todo apunta a que Raúl Tala Rangel será el portero titular de México, Ochoa podría sumar su cuarta participación mundialista con minutos en cancha, tras tras haber defendido la portería del tricolor en Brasil 2014, Rusia 2018 y Qatar 2022. El guardameta acumula 11 partidos y 990 minutos disputados en mundiales, con 4 encuentros sin recibir gol. Guanajuato reporta actualmente 76 casos activos de gusano barrenador en ganado, siendo Hichú el municipio más afectado con 20 casos, seguido de Atarjea y Victoria con 10 cada uno. De acuerdo con datos de la Secretaría de Agricultura y Senasica, 17 municipios presentan contagios activos y el acumulado estatal asciende a 236 casos desde noviembre de 2024. Aunque no se ha emitido una alerta sanitaria, las autoridades han reforzado la capacitación a productores para detectar y controlar el parásito. Los síntomas más comunes en los animales afectados incluyen fiebre, pérdida de apetito y disminución en la producción, generalmente asociados a heridas previas.
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0: ¡Estamos de vuelta! ¡Ya vamos a comenzar! Bueno, eso sí, a ver. Esperen un poco.
1: Ya estamos de regreso, señoras y señores, desde el 99.3 de FM, arroba Te Conecta. Muchas gracias por continuar con nosotros aquí en Somos de León. Gracias por escucharnos. 6:25 p.m. en esta tarde hermosa, maravillosa, preciosa, sublime, rica, deliciosa que estamos viviendo en León de los Aldama. Ya es el primer día de junio, con ello viene el mes mundialista, vienen muchas actividades que vamos a poder disfrutar este mes de junio. Karen Rey, te las voy a pasar para que peles la oreja y también para que la gente que nos está escuchando desde sus hogares sepa más o menos qué es lo que va a ser este mes. Mira, comienza el FanFest, que no es un FIFA FanFest, pero sí es un FanFest. ¿Cuál es la diferencia entre el FIFA FanFest y el FanFest?
0: Lo oficial de FIFA.
1: Lo oficial de FIFA. FIFA, a través de sus FanFest, instala pantallas para ver los partidos, pero además hace conciertos, tiene zona de comida, tiene zona de souvenirs, tiene activaciones con patrocinadores. Ese es un FIFA FanFest. El FanFest que habrá en León, Guanajuato, que se va a llevar a cabo en la explanada del Templo Expiatorio, va a tener pantalla para que tú puedas ver los partidos y ve tú a saber si habrá zona de comida. Estaría chido, ¿no? Vamos a ver, yo creo que van a instalar algunos negocitos de marca Guanajuato, que nunca falta.
0: Claro, o sea, igual no va a ser específicamente de FIFA, pero estoy segura que el FanFest que se va a vivir aquí en las calles de León, Guanajuato, no va a ser cualquier cosa.
1: La FIFA y Nintendo son hermanos cobraderechos, dice Ángel Daniel Herrera. Ángel, qué gran comentario, y también súmale ahí al santo la leyenda de plata, ¿eh? O sea, ellos tres demandan...
0: Y es que, a ver, estábamos aquí platicando en el corte comercial para todas las personas, nuestros radioescuchas que nos están sintonizando desde el 99.3 FM. Ahorita nos encontramos en vivo, nuestra transmisión en vivo en Facebook, en nuestra página oficial Somos de León. Estábamos platicando en el corte comercial sobre el contenido que vamos a hacer, bueno, ahora que tenemos confirmados los boletos para poder entrar a la inauguración del Mundial, de la Copa Mundial, aquí en México, el 11 de junio.
1: Mira.
0: Y estábamos platicando con la gente, bueno, ¿qué tipo de videos podríamos hacer? Y aquí me estaban dando ideas. Karen podría ser de los jugadores más guapos, y me estaba diciendo Vlado que hay muchísimas restricciones que está poniendo la FIFA para poder hacer contenido sobre la Copa Mundial.
1: Henry dice, la FIFA prohíbe el uso de las cámaras profesionales, lentes desmontables, tripiés, monopiés y palos de selfie dentro de los estadios.
0: Sí.
1: Solo se permite grabar con teléfonos móviles o cámaras compactas para uso estrictamente personal y no comercial.
0: Ok.
1: Además, la transmisión en vivo y la publicidad o comercialización del material están prohibidas.
0: Ok.
1: Para evitar problemas al ingresar a los partidos, el reglamento de FIFA establece los siguientes lineamientos sobre la tecnología y el material. Equipos permitidos, solo teléfonos inteligentes.
0: Ajá.
1: Equipos estrictamente prohibidos, cámaras profesionales. Accesorios restringidos quedan totalmente prohibidos, estabilizadores, palos de selfie y tripiés.
0: Ajá.
1: Uso de contenido, todo el material capturado debe ser únicamente para fines personales. Está estrictamente prohibido utilizar las imágenes para la venta, promoción de marcas, sorteos, monetización en redes sociales sin autorización.
0: Y es que, a ver, me estaba diciendo Vladimir Ortiz que yo no voy a poder grabar a los jugadores en la cancha. ¿Te estás equivocando o es real?
1: No, es en serio.
0: Porque yo ya quería hacer así como de, ¿ese guapo me aguantará un berrinchito?
16: Yo ya tengo varias ideas. Mira, se me prendió el foco de la creatividad. Oye, pero entonces, ¿cómo le hacían, por ejemplo, los youtubers en el lejano tal, cuando se grababan, si no se puede grabar tampoco a la tribuna?
1: Bueno, habrá que ver, o sea, yo creo que está...
16: Yo digo que estás mintiendo.
1: Es complicado, por ejemplo, si tú llevas unos Ray-Ban Meta, que yo ya no los tengo, porque se me perdieron, pero si llevas unos Ray-Ban Meta, ¿tú crees que habrá así como para no grabar? O sea, ¿quién te va a decir, no grabes? Pues, ¿quién te va a estar viendo? Pues, tus lentes, ¿no?
16: Sí, cuando lo subas a redes, ahí va a llegar el detallito.
1: Híjole, hay que leer eso.
16: Hay que leer
1: ahorita
16: eso.
1: Ahorita ya no me quiero estresar, Carlos. Es que ya estoy mal.
16: Ahorita, ¿sabes qué podríamos enfocarnos?
1: Es que tú lo pusiste mal.
16: Vladdy, si yo estoy mal mentalmente, tú también lo vas a estar, porque así funcionamos, somos un simbiote. Pero bueno, ahorita nos podemos enfocar en León.
1: ¿Simbiote o simiote? Porque no es lo mismo. Tú eres una simiote, yo soy un simbiote. Bueno, bueno, Karen Rey. Vamos a...
16: tus manos de chango de encima.
1: Vamos a continuar hablando de lo que anunció hoy la gobernadora Livia Denise Karen Rey. Y es que déjame decirte que creo que todos estamos de acuerdo cuando decimos que el Boulevard Aeropuerto debe ser la zona con más tráfico de León, ¿no? O sea, por ejemplo, en la mañana se hace un trafical.
16: No, espérate,
1: en la tarde se hace un trafical.
16: De 5 a 8, madre mía.
1: Y fíjate que últimamente ha habido muchos accidentes en la carretera. Bueno, en Boulevard Aeropuerto, ¿no? Sobre todo en la carretera hacia Silao, ha habido muchos accidentes. Por ejemplo, yo fui a hacer un trámite el día viernes, o jueves, no recuerdo, a Guanajuato Capital, y yo me tardé hora y media en llegar a Guanajuato Capital porque había un trafical por un accidente que pasó el jueves en la carretera hacia Silao. Bueno, pues ya Livia Denise anunció la construcción de un puente que va a ubicarse en el Boulevard Aeropuerto. Fíjese usted, pele la oreja. Este puente vehicular va a estar entroncado con el Tajo de Santa Ana y el Boulevard Siglo XXI.
16: ¡Madre!
1: Hay que ver en Google Maps cómo es la distancia para saber estrictamente qué distancias se van a usar en este puente, y va a ser una inversión de 320 millones de pesos. Esto obviamente pues es como la primera etapa de este puente, de esta ampliación vehicular que busca el gobierno del estado para el Boulevard Aeropuerto, que es una de las vialidades, yo creo que hoy más utilizadas que por ejemplo López Mateos. López Mateos internamente es la vialidad más utilizada por los leoneses, pero yo creo que hay más flujo de movimiento en el Boulevard Aeropuerto, porque va toda la gente de Silao al puerto interior, va toda la gente de León al puerto interior, toda la gente que vive en El Dorado, en Héroes de León, en Viñedos, los estudiantes que van a la Universidad de Guanajuato y a la UTL, también al Politécnico, la gente que va a atenderse al hospital, al nuevo hospital regional en la Herradura, o sea, lo utiliza mucha gente.
16: Sí.
1: Y ya era hora utilizar el recurso público para la construcción de una vía que ayude a descongestionar el tráfico.
16: Pero a ver, ¿este puente va a ser una avenida o va a ser literal? Pues yo me imagino un puente, pues va a ser un puente... ¿Cómo?
1: Pues es que habrá que ver. Yo digo que es, hace cuando tú vas a circular, como los de Ibarrilla. Ya ves que en Ibarrilla, bueno, en el libramiento se empezaron a construir muchos puentes. Tú vas circulando y está el puente arriba y tan.
16: Vale.
1: Ya tienes las saliditas, por si quieres salir en el Tajo de Santana, pues ya sales, ¿no? Mira, aquí dice la gente, lo más triste es que México es el único país que es aficionado por el fútbol y los boletos son cobrados en dólares. Sí está triste, ¿eh? Yo le diría una frase del Diego a la FIFA. Yo me equivoqué y pagué, pero la pelota no se mancha.
16: ¡Wow! Está buena.
1: Cada día la modernidad está más cerca de Silao. ¡Bravo! No puede ser, madre santa.
16: Es que, Vena, por eso te haces tú tus enemigos, hermano.
1: Pues yo no lo dije, fue...
16: No, pero lo lees.
1: Ahora, también debería de agradecer... Bueno, ya.
16: Ya, Vladdy, ¿qué te parece si terminas?
1: Pues ahí, buena noticia, ¿no? Buena noticia. También, ojo, porque no hemos hablado de que Alejandra Gutiérrez anunció que León, Guanajuato va a ampliar el López Mateos a la altura de El Rosario al Libramiento. ¿Ves esa partecita donde está el Mercado Metropolitano?
16: No,
1: que
16: qué
1: es
16: bendición.
1: Un carril,
16: no,
1: que
16: bendición.
1: Está horrible, se va a ampliar. Se va
16: no,
1: a ampliar
16: qué
1: por
16: gran
1: fin.
16: Bendición.
1: La gente está molesta. La gente dice que debería de haber infraestructura de bicicletas, de otro tipo de transporte.
16: Y
1: estoy de acuerdo.
16: Tiene total razón.
1: Estoy de acuerdo, no creo que una cosa esté peleada con la otra. Y pues bueno, por eso yo soy una persona que está a favor del metro elevado en León, Guanajuato.
16: Así es, no, pero la verdad está padre que este tipo de conversaciones se pongan sobre la mesa, sobre todo cuando se está visualizando proyectos de mejora, pues, en las calles, ¿no? Uno está esperando también, bueno, hace algunas semanas estábamos hablando de la regulación de estas bicis eléctricas, de estos scooters, que la gente está utilizando cada día más, y para poder tener una regulación completa y correcta, pues también tiene que haber las avenidas, las rutas que pueden tomar este tipo de vehículos para que puedan transitar de manera segura, de manera pues sí, responsable. Entonces, si no tienes las avenidas, no regular bien, porque entonces, o sea, todo con áreas de oportunidad muy grande, pero creo que está padre que se pongan en la mesa este tipo de proyectos, que emocionen a la gente, pero también que generen este tipo de conversación en donde digas, bueno, qué padre que ahora se va a ampliar y ahora se va a hacer de más carriles esa zona justamente del Rosario para el libramiento, pero qué onda con las bicis, oye, qué onda también con la zona peatonal, se va a quitar, se va a ampliar, cómo va a estar esa línea para poder seguirla también al pie de la letra y que no nada más uno se beneficie, en que podamos tener todos la misma línea de mejor hablado.
1: Dice Edgar Canuto, yo le pediría a mi presidenta de León que ponga un Starbucks en San Juan de Abajo. Edgar Canuto tiene el premio de los comentarios más emocionantes, ¿no? De este programa.
16: Mira, él y Osvaldo.
1: Sí, y Nubia puede ser.
16: Y Nubia.

0: de básquetbol.
1: Así es, mi Vlado. De verdad, usted no tiene idea de lo divertido que es venir a disfrutar de un partido de básquetbol profesional. Como estábamos platicando hace un rato, estaba jugando justamente Estados Unidos-Argentina, ¿verdad, Vladí?
0: Es correcto, Karen Rey. Estados Unidos-Argentina.
1: Así es.
0: Empezó el partido a las 4 de la tarde, si mal no recuerdo. Ahorita en unos momentos terminará y ya comenzará el partido de México-Brasil a las 8 de la noche. Por si usted no tiene plancito de lunes, pues vengas a dar la vuelta, porque creo que es una excelente oportunidad para pasar una noche de lunes en familia o con tu pareja.
1: No, y es que de verdad, yo le tengo que decir, es una cosa bárbara lo que se vive aquí adentro. Usted como me podrá estar viendo, sabe que yo no soy exactamente conocedora de los deportes, pero de verdad, las líneas de FIBA y la línea de voleibol femenino y masculino, profesional y también de escuelas y todo que se lleva a cabo aquí en el Domo de la Feria, es una emoción inmensa y es una calidad impresionante. Entonces, si ahorita no tiene ningún plan, si dice, bueno, pues es lunes, estaba pensando en quedarme en mi casa, neta, véngase a vivir un partido oficial de la FIBA para poder ver jugar a su selección contra Brasil. Señoras y señores, estamos hablando que va a ser un partidazo, Bla.
0: Es correcto, mira, le vamos a ganar a los brasileños, les vamos
1: caminando,
0: a ganar.
1: Caminando, dices tú.
0: Sí, caminando, sin problema, porque estamos en nuestra cancha, estamos en nuestra casa, y como diría el Dr. Wagner Jr., en mi casa y con mi gente se me respeta, ¿sí o no?
1: Sí, gracias.
0: Bueno, Karen Rey, una preguntita, ¿tú vas a ir a la marcha LGBT del próximo sábado 6 de junio?
1: Mira, me encantaría ir, lamentablemente yo me voy a encontrar en Tijuana.
0: ¡Ah, caray! ¿Qué vas a hacer en Tijuana?
1: Pues cositas, unos detallitos, voy a visitar a unas personas.
0: Ok, bien. Yo sí voy a ir a la marcha LGBT, desde Tijuana la voy a apoyar, o sea, voy a ir...
1: ¿Tú también vas a estar en Tijuana?
0: Yo voy a ir a Tijuana,
1: no,
0: a mí me toca ir.
1: ¿Cómo escupiona la gente?
0: Me toca ir a Tijuana a laburar y bueno, pues la marcha LGBT ya se prepara en León, Guanajuato. Será la marcha LGBT más grande en la historia de León. Más de 40 marcas están participando para esta gran marcha LGBT.
1: Así es, mi Vlado. Se espera muchísima gente. Ya más o menos sabemos la ruta. Bueno, va a estar obviamente toda la parte de la Madero ocupada. Por favor, mucho respeto. Normalmente la gente que va a la marcha o a las marchas que se realizan en León, Guanajuato, hay estas líneas como pacíficas en donde, bueno, estás hablando de una libertad y una identidad que vale la pena celebrarse. Y bueno, la gente va a divertirse, va a pasarla bien, va a sentirse orgulloso de la persona en la que se ha convertido y la persona que se reconoce como una persona que se está abriendo al mundo de una manera segura. Y bueno, es esta línea que tenemos que seguir todos para poder disfrutarlo y respetar.
0: Ahí está. Bueno, vamos a ir a una muy breve pausa comercial. Es la última de esta tarde. Regresamos para despedirnos porque vamos a terminar un poquito temprano el programa esta tarde, porque tenemos que meternos ya a cubrir el México-Brasil que se viene aquí. Karen Rey ya dijo que me va a invitar una rockstar ahorita acá. Entonces, bueno, pues la vida es buena. Gracias por tanto, en serio. Corte comercial, regresamos enseguida, no le cambie.
2: Karen Rey, necesito tomar aire, vámonos a corte.
3: Ahorita volvemos, no le cambies, tenemos más temas en esta mesa.
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9: La historia de las justas mundialistas no se podrían contar sin México por muchas razones. Nuestra selección es una de las que más participaciones han tenido en el torneo a lo largo del tiempo.
10: Va a comenzar la Copa del Mundo 1962. ¡Empezó el Mundial!
9: A pesar de ello, fue hasta el Mundial de Chile 1962, luego de 32 años de su primera aparición, que la selección mexicana, dirigida por Ignacio Trelles y con la Tota Carvajal en la portería, consiguió su primera victoria en una Copa del Mundo. El 7 de junio de 1962, México enfrentó a Checoslovaquia en el Estadio Sausalito de Viña del Mar. Los mexicanos comenzaron el partido perdiendo con un sorpresivo gol de vestidor. En un partido de ida y vuelta, la selección mexicana no dejó de luchar y rápidamente dio vuelta al marcador con goles de Isidoro Díaz y Alfredo del Águila. Al minuto 90, el árbitro marcó un penal a favor de los mexicanos que el jugador número 9, Héctor Hernández, intercambió por gol para sellar así el primer triunfo de México en una Copa del Mundo.
11: El partido ha terminado, amigos, y la primera victoria mexicana en Copa del Mundo es una realidad.
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13: ¡Estamos de vuelta! ¡Ya vamos a comenzar! Minutos de retirarnos, no sin antes recordarles que nos encontramos aquí en las instalaciones de Distrito León para poder vivir uno de los partidos más emocionantes de la FIBA AmeriCup Sub-18, México contra Brasil. Y Vlado se estaba carcajeando de la risa por un comentario que no entiendo de qué. A ver, cuéntanos, Vladi, cuéntanos, comparte
14: señores,
13: con la clase.
14: Damos por bienvenida este último bloque de arroba 99.3 FM. Gracias, ha sido una hora de mucho provecho, de mucho debate, de mucho diálogo, como siempre. Saludamos a toda la gente que nos hace el honor de escucharnos a través de su vehículo, en sus casas, en sus trabajos, en el transcurso a su casita. Maneje con precaución, ahorita ya no está lloviendo, ya la lluvia ya paró, ya incluso ya está saliendo el solecito, el clima está espectacular. Como que, o sea, de este lado sí se ve un poco oscuro, pero de aquel lado ve, ve qué belleza.
13: Ve nublado.
14: Vean qué bonito está el cielo de León, que no más, no termina de caer una lluvia así fuerte, fuerte.
13: Oh, es que de verdad nos emocionan, uno dice, no, va a llover fuertísimo, ya en TikTok se está dando aquí la noticia, y también en los medios de comunicación, no pasa. No pasa, pero de verdad yo le pido al cielo, yo le voy a confesar que llevo apenas unos cuantos meses manejando estándar y le pido al cielo que jamás me toque una lluvia extrema con el estándar.
14: Oye, Lucy, ¿a ti te ha tocado manejar en Guadalajara?
13: Sí.
14: ¿Y en León?
13: Sí.
14: ¿Y en dónde más?
13: Nada más. Bueno, en Ciudad de México también, ¿no?
14: En Ciudad de México. ¿Y tú consideras que León, Guanajuato es una ciudad donde se conduce difícil?
13: No. No, en absoluto. Pero fíjate, he escuchado, por ejemplo, yo había escuchado en Guadalajara que las personas no dejan pasar cuando estás manejando. Yo nunca vi eso, y ¿saben qué? Yo lo que yo pensaba en Guadalajara, yo decía, si yo dejo pasar, la gente me va a dar la misma energía, y así era, Vlado. Yo dejaba pasar, y si yo necesitaba pasar, me dejaban pasar. Tranquilamente, Vladi.
14: Sí. Sí, es una ciudad que tiene mucho tráfico, Guadalajara, ¿no?
13: Sí, es una ciudad con mucho tráfico, pero hasta eso no es lo peor del mundo. Creo que León no es una mala ciudad para manejar. Ciudad de México, por lo contrario, sí es horrible.
14: ¿Pero qué tiene de horrible eso?
13: No, la gente es atrabancada, cero tienen respeto por si puede, si por ahí se da vuelta o no. Van en sentido contrario, parece Silao.
14: ¡Ah, caray! ¿Cómo? O sea, ¿en qué momento? Pero si ya habíamos hecho las paces, ¿no?
13: Sí, es verdad, me equivoqué.
14: Bueno, oigan,
13: se me hizo fácil.
14: Vamos a platicar de una muy desafortunada noticia que sucedió la noche de este domingo, donde una fiesta patronal desafortunadamente terminó en desgracia. Y es que ubica usted esta colonia Linares. Linares es una colonia que está cerca de Hilario Medina, por ahí, ¿no? Haga de cuenta que había fiesta patronal. Usted ve que ciertas colonias en sus parroquias tienen fiestas patronales donde instalan juegos mecánicos, donde hay fuegos artificiales, no hay vendimia, hay música. En algunas colonias incluso hay sonidero, hay bailongo. Bueno, lo mismo estaba pasando en la colonia Linares hasta que alrededor de las 10 de la noche se pudrió todo. Se pudrió todo, algunos delincuentes empezaron, presuntos pandilleros empezaron a sacar el fierro, hubo balacera, murió una mujer y cuatro personas se reportaron heridas en esta fiesta patronal de Linares, que bueno, ha producido muchas opiniones divididas porque la gente dice que las fiestas patronales en León por lo regular siempre acaban así, en riña, en pelea, en balacera.
13: Pero esa realidad no, Vladio, ¿sí?
14: Sí hay casos, por ejemplo, mi casa es su casa, ¿no? Yo he visto cómo hay fiestas patronales que acaban en golpes, tal cual. Porque las pandillas de las colonias, los muchachos se agarran a golpes,
13: no,
14: hacen la campal.
13: Se supone que la están pasando bien y ya están prendiendo cohetes y prenden cohetes para las casas de que donde no deben y se empieza a calentar ahí la situación, todos se empiezan a molestar. Sí, sí lo entiendo, pero no creo que sea algo como tan recurrente, Vlado, como lo están mencionando aquí, ¿no?
14: ¿Por qué Jocelyn agarró las mochilas de repente?
13: Por pura seguridad.
14: Sí, a ver, es un foco de violencia, yo no lo creo así, porque al final de cuentas no hay que desvirtuar la intención o el objetivo principal de una fiesta patronal cuyo objetivo está la de honrar a la imagen de un santo de una parroquia. Y pone tú, la gente que no es tan creyente o que no es tan católica, pues el chiste es irse a subir a los juegos, ¿no? Irse a comer algo rico, convivir ahí con la familia. Bueno, no hay que desvirtuarlo, esa es la naturaleza principal de las fiestas patronales, pero sí creo,
13: exacto,
14: que debería de existir más vigilancia. O sea, no, ya basta de que las pandillas hagan lo que quieran. O sea, como ¿por qué tú vas a traer una pistola perteneciendo a una pandilla y por qué le vas a disparar a alguien? Eso es lo que ya basta, tienen que empezar a regularizarse ese tema.
13: Fíjate, acabo de ver una noticia en redes sociales de un chico que era el jefe de una banda de personas robamotos, ¿no? De estos ladrones robamotos, que semanas anteriores a su captura se había robado una moto, Vladi, la moto que se había robado la subió a su Instagram y puso: vean esta chulada que me robé, cuánto dan por ella. Cuando lo agarran, estaba gritando: no, ¿qué pasó, mamá? Mamá, mamá, ¿qué está pasando? ¿Por qué me están arrestando? Yo digo, la gente es sinvergüenza, Vlad, y esa es la realidad.
14: Pues bueno, amigos, nosotros ya nos vamos a despedir porque estamos aquí en la explanada del Domo de la Feria. Poco a poco empieza a llegar la afición mexicana para el partido entre Brasil-México de la FIBA Sub-18 AmeriCup. Hay una explanadita donde los niños, bueno, donde la gente puede jugar básquetbol.
13: ¡Órale!
14: Ahí te voy a poner a jugar a básquetbol a la Karen Rey, así que para que vayas calentando, Karen Rey, yo ya me voy. Muchas gracias por haber estado con nosotros.
13: Vamos a despedir el programa, Vladi, sí, ¿qué te parece con una canción neta, hermosa, que a usted le va a encantar, de los BTS, Permission to Dance?
14: ¿Sí?
13: Se viene una canción no, para que se quede aquí en el 99.3 FM. Muchísimas gracias, nos estamos escuchando el próximo miércoles en punto de las 6 de la tarde. Los te quiero mucho. Adiós.
14: Bye, bye. Ay, Karen Rey, me la pasé increíble, pero ya nos tenemos que ir.
13: Muchísimas gracias a todos. Estamos de vuelta el próximo lunes, miércoles y viernes en punto de las 6 de la tarde.
14: Aquí nos escuchamos.
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8: Estados Unidos. 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

0: 7 minutos a través de arroba FM. Muchas gracias. Dice María Guadalupe: felicidades por tus 25 años, amigo George. Muchas gracias. Mi sueño de niña era ser locutora. Había una estación de radio que el día del niño permitía que fueran niños a la cabina y eran locutores por un día. Siempre quise ir y nunca me llevaron. Con el tiempo me di cuenta que no era lo suficientemente extrovertida para esa carrera y actualmente soy ingeniera bioquímica y soy muy feliz. Dice María Guadalupe. Oye, María Guadalupe, de entrada te agradezco por tu mensaje. Y punto número dos, hay varios locutores que son nada extrovertidos. Yo creo que lo extrovertido no te hace locutor, aunque te quita la pena, ¿eh? O sea, yo creo que la magia de esto, si alguien algún día de su vida deseó dedicarse a la radio, alguien de aquí, de niño o de niña, soñaba con trabajar en algún medio de comunicación. Digo, es que, igual como tu caso, María Guadalupe, puede haber varios, ¿eh? Puede haber varios que se quedaron con ganas de haber logrado metas y objetivos. Hay quienes logramos cumplir sueños y hay quienes se quedaron con muchísimas ganas. Digo, hay de todo. ¿Alguien de aquí soñaba alguna vez o soñó ser parte de una estación de radio? Ve nomás, buena pregunta. Saludos a mi amigo Poch, le mando un abrazo. ¿Con qué soñabas cuando eras morrillo, mi Poch? ¿Qué soñabas ser de grande? A ver, banda, pero mándenmelo a través del WhatsApp. Cuando eras niño, ¿qué soñabas ser de grande? Cuando eras niña, ¿a qué soñabas dedicarte cuando crecieras? Y no nada más me digan, no, yo quería ser bombero, yo quería ser enfermera. No, ya algo que te traiga memoria. Y hay algunas personas que sí lograron cumplir sus metas y ahora se dedican a lo que siempre quisieron. Y estudiaron, a lo mejor eligieron la carrera de yo voy a ser un licenciado, en algo. Y lo lograste. Hola, George, aquí saludándote, siempre te escucho, siempre mi copiloto, Mónica León. Agradezco infinitamente que me dejes ser tu copiloto. Hoy, mañana y siempre. Mónica, ¿estás trabajando en casa o estás manejando? Pero te agradezco, ¿eh? En serio, como no tienes una idea. Te agradezco. Saludos para José Lanusa, ¿qué nos dice?
1: Amigo, yo soñaba con ser veterinario.
0: Ok.
1: Y no agrónomo, pero pues ni modo, así me tocó.
0: Agrónomo.
1: Porque ahí el cambio fue por un puerco. Soy de gacho, pero sí.
0: A ver, ¿por qué?
1: Tuve que industrializar un puerco ahí en Rocky. Entonces, no me gustó, la neta, no me gustó matar el animalito, así que...
0: Dijiste no.
1: Por eso mejor me fui sobre plantas.
0: Dijiste no, ni madre, no. Está bien, amigo, está bien. No, pues no, tú no lo hubieras hecho para carnicero, mi rey. No, imagínate, destazar un animal para sacar los cortes. No hubiera sido tú, ¿eh? Dani Mancera, saludos, mi George, excelente inicio de semana. Ya andas libre de pecados, mi estimado. Te guaché en el templo, mi Dani Mancera. Yo cumplí domingo de iglesia. Ahí los estuve esperando al mediodía. Chin, chin, los que no llegaron, ¿eh? Cámara, les estuve apartando la banca. Dice, esto de los sueños de niño son algo graves. Yo soñaba con un día poder tener una colección de videojuegos, pero ahora la vida de adulto no me deja disfrutar como quisiera, pero al menos pagué esa deuda con mi niño interior. Venga, mi Dani, venga. Yo de vez en cuando todavía tengo oportunidad de echarme un jueguito, un buen FIFA, fíjate, y lo disfruto como no tienes una idea. Es como mi hobby, es mi único vicio. Y se lo he platicado a varias personas, es mi único vicio. O sea, no, Jorge Aguilar no toma. Soy súper casual. O sea, prácticamente borracho el George, casi nunca lo vas a ver. Nunca diría. Fumador, no es un vicio. No, la neta es que no. ¿Qué otros vicios? Los chocolates no me gustan. No me gusta tanto la cerveza. Cafecito, quizás, cafecito, pero también de vez en cuando. Cafecito, ya. Cafecito sí te lo acepto. No, mira, yo creo que un buen hobby, un buen vicio, el George Aguilar terminaría siendo a lo mejor echarse un FIFA de vez en cuando. Dice, ya me recortó la quincena el chatote. Creo que esta vez no te envié la dirección, pero es que me dejaste en visto. Perdóname, Jackie. Ya deberías de habértela aprendido. Te invitamos cada fin de semana. Aunque nos dejes plantados. ¿Qué llevada, Jackie? Que yo no perdemos la esperanza. No, sí voy. Vamos a ponernos de acuerdo y sí voy. Organizamos algo. Nada más avísale a tu chatote que no me quiera poner borracho porque no pisteo. Dile. Mejor al George, invítale invítale un agua de naranja, un agua de limón. A mí denme de tragar y algo saludable y con eso me hacen feliz. Denme de tragar. Yo soñaba, pero con mi vecina, dice el Pepe, eres un puerco. ¿Qué dice Víctor Valencia?
2: Hola.
3: ¿Qué onda, George? No, yo que soñaba cuando era de niño, soñaba ser arquitecto.
0: Arquitecto.
3: Pero bueno, que acabé siendo licenciado. Bueno. No se parece nada, pero estuvo bien.
0: No, fue una buena decisión. Estás feliz con tu profesión, ¿no? Eso espero. Saludos, Enrique Valdés. Hola, George. Yo de niño quise ser piloto aviador, pero por desgracia y carencia de mi padre, me cortó las alas diciéndome que él no me podría pagar esa carrera. Y ve, me terminé siendo vigilante. Y ahora llevo 22 años de esta profesión. Bueno, mi Enrique, ya eres un megamáster de la vigilancia. Ya dominas el juego de la lámpara, bebé. Ya. Norte, sur, izquierda, derecha, código 33, 33, 12, 33. ¡Tenemos un código 33, 12! Saludos a Miriam, le mando un abrazo. Hola, George. Saludos, excelente tarde para ti. Gracias, Miriam, bienvenida. Saludos para Tan. Felicidades, mi George. Muchas gracias, Tania. Muchas gracias. Mi sueño de niña era ser bailarina de folclore. ¿Alguna vez lo practicaste? ¿Fuiste bailarina? Tal vez no profesional, pero fuiste, lo hiciste, lo llevaste a cabo. Saludos al Yañez. Cuando yo era niño, mi sueño era ser trailero. Pero bendito Dios, mi papá me enseñó el oficio de la hojalatería y pintura. Saludos, mi George. Mi Yañez, yo conozco un amigo que su sueño era ser transportista, ser camionero, y decía, y conocer el país. ¿Y qué crees? Lo logró. Y ha conocido Canadá, y ha conocido Estados Unidos, muchas ciudades de Estados Unidos, y ha recorrido el país de Tijuana hasta Cozumel prácticamente. Bueno, no a Cozumel, porque hay que llegar con ferry, pero ha llegado desde la punta hasta... Hay conocido Centroamérica gracias a los camiones, fíjate. Y es feliz siendo trailero. Ahí tiene unas de historias y de terror tiene otras. No te cuento. Buena tarde, amigo mío. Topi desde Guanajuato. Muchas felicidades y enhorabuena. Un honor escucharte. El honor es mío. Creo que 20 años de ser locutor y 25 años trabajando en medios de comunicación como la radio, que es lo que celebro el día de hoy, no serían fáciles, no, hombre. Si el público no conectara tan chido, ya me hubiera corrido el patrón, ya me hubiera mandado a la patada. Pero ya, sáquese aquí, ni lo pelan. Ahora doy clases de tenis como hobby. No manches, Topi, yo nunca me enseñé a jugar tenis. Traigo un mal revés. Saludos para Cristian. ¿Te gustan los tacos? No, a mí no me gustan. A mí me encantan, papá. Me encantan. Hola, George. Cuando era niña, más que soñar en una profesión, soñaba con vivir en mi propio apartamento, tener mis muebles y mis gatos porque me gustan mucho. Hoy, gracias a Dios, tengo un trabajo bendecido. Tengo mi casa con muebles muy bonitos y dos hermosos gatos que adoro. Saludos. Ve nomás este mensaje de Pau. Ve nomás, qué maravilla, Pau. Hasta los sueños se cumplen. Eres adicto a los tacos totalmente, mi Luis Jorge. A mí denme de tragar. Tenemos un 33-12. Saludos a Valentina. Ahora, George, le puedes mandar saludos a mi máster María Guadalupe y a nuestro gatijo. Pues saludos, mi Lalo, para ti y para la familia. Gracias a María Guadalupe. Soñó ser locutora y nunca se atrevió a ir a un casting. Saludos, mi sueño era de niña era ser trailera y terminé siendo enfermera. Me dice por acá. Gracias, doctora Strange de la ansiedad. Bueno, se cumplió. ¿Y eres feliz siendo enfermera? Esa es la pregunta, ¿no? Dice por acá Mónica en la ciudad de León. Jorge, yo jugaba de chiquita a hacerlo de locutora de radio con un estéreo y un micrófono que tenían mis papás. Ya hasta hablaba a las casas para hacer concursos en donde tenían que adivinar la canción y se ganaban una licuadora. ¡Eso está genial! Dice, es algo que me enorgullece, pero la gente se lo creía y me pasaba su dirección para mandarle su licuadora. ¡Oye, qué buena broma! Dice, ya de grande, o sea, a los 30 y tantos, tuve un podcast que no fue exitoso, pero la verdad es que ahora soy diseñadora y soy muy feliz. ¡Mónica! ¡Qué chido! ¡Qué chido hacer bromas y qué chido ser diseñadora! ¿Diseñadora de qué? ¿De diseño gráfico? ¿O de qué diseñadora? También puede ser diseñadora de interiores. Saludos para Javier. Muchas felicidades, mi estimado George. Muchas gracias, mi Javier. Toño Chávez, felicidades, amigo. Eres un fregón. Que tengan más éxitos, te admiro. ¿Cuándo la reta de FIFA y un aguachile? Cuando quieres la reta de FIFA. Cuando estés listo y preparado para perder... y sin chillar. Saludos para el buen Gonzo ahí en León. Hola, mi George, buena tarde. Mi sueño de niño era ser trailero y pues aquí andamos haciendo lo que más me gusta y lo que mejor me sale. Ahí vamos apuntándonos, dice, apuntando el guarache rumbo a León, saliendo de Querétaro y escuchando arroba FM. Pues buen camino, mi Gonzo. De Querétaro rumbo a León. Hola, George, yo quería ser maestro Maestra, pero no se pudo, me dice la terminación 5447, Alicia Conejo. De la Lada 472, ¿de dónde es? ¿De Silao? ¿O es de Guanajuato? ¿O es de Salamanca? ¿O es de Irapuato? Ay, no, estoy perdido con las ladas. Hoy nos salimos a ruta, mi esposo y yo, pero aún así te andamos escuchando desde Irapuato. Ay, ya vi, y todos son. Gracias, Alicia Conejo. Dice Poch, ya regresamos, mi Poch. ¿Qué soñaba ser cuando eras un morrillo? A ver, es que es el tema del día de hoy. Porque estamos hablando de los sueños. Algunos sueños realizados, algunos sueños en inconclusos o con deseos. Pero, Poch, ¿qué soñabas ser de morrillo? ¿A qué jugabas ser de morrillo? Dice Jorge Alberto Ibarra.
2: ¿Qué tal, Tocayo Gallo? Saludos.
0: Hola, amigo.
2: Acá desde Leon Beach.
0: Saludos a Leon Beach.
2: Jugador de fútbol profesional. Yo creo que como muchos, pero sí. Terminé siendo árbitro de fútbol.
0: Bueno, no es malo.
2: También me gustaba y decía, quiero ser taxista porque decía que todo el día andaban sentados y bueno, se me cumplió. Soy ingeniero de enlaces terrestres en Bajío.
0: No, pues qué maravilla. Ingeniero de enlaces terrestres. Dice Mónica, diseñadora de interiores. Pues bueno, Mónica, enhorabuena. Qué buena chamba, ¿eh? Qué bueno, imagínate diseñar la casa de alguien más y imprimirle tu toque mágico. No, hombre, qué joya. Dice Toño Chávez, mi sueño era ser como Ronaldinho. Y ya me aviento unas borracherotas. ¿Qué dice Gris? Hola, uno de mis. Hola, guapote. Uno de mis tantos sueños de niña. Puede sonar hoy en día ridículo o absurdo, pero cuando era pequeña veía los conciertos y videoclips de Michael Jackson y soñaba con ser una de sus bailarinas, acompañándolo en el escenario y bailar con él en sus conciertos. ¡Wow! ¡Qué maravilla! Obviamente era un sueño muy irreal, pero era uno de los que más me ilusión me hacía. Hoy en día la vida dio muchas vueltas y ni siquiera bailo. Bueno, solo el payaso de rodeo y un buen cumbión cuando la ocasión lo amerita. Pero hasta ahí llegaron mis habilidades artísticas, dice Gris. ¿Qué soñaban cuando son niños? Buena pregunta, ¿eh? Saludos, mi George. ¿Ya te fuiste a jurar? No, mi Mau. Te lo juro, mi Mau. Perdón, saludos a... No es Mau, es Fer. Saludos a mi amigo Fer, al doctor Fer. No, ¿cuál jurar, amigo? No, pues ¿cuándo me has visto tomar? El día que fui con ustedes aquí al teatro para lo de Chispitas de Felicidad, me dieron una copa de vino muy sabroso y nomás brindé con ustedes y le di su besito a la copa y ya, pero no, ¿cuándo mi Fer? Yo soñaba ser futbolista profesional y terminé como dentista. Le puedes mandar un saludo a mi hijo Mau. Saludos para el Magui. Le mando un abrazo. Saludos, mi Mau. Tienes un papá increíble y súper divertido. Mi Fer, que nunca se te acabe la chispa con tu hijo, por favor. Que nunca se te acabe la chispa. Dice Tania. Dice, no nunca, mi mamá no tenía cómo, así que crecí y me pagué mi universidad y estudié psicología organizacional enfocada. Al temible área de recursos humanos. ¿Y te sigues dedicando a los recursos humanos, Tania? O sea, ¿trabajas de recursos humanos? A mí se me hace una buena profesión, recursos humanos, caray. Tiene su chispa de talento, pero por supuesto. Saludos a el men. Mira, men, y adivina qué soy. No, pues desde la foto ya se adivinaba que eras mecánico. No, ya la traías. Tengo más comentarios. Muchachos, escríbanme a través del WhatsApp. De morrillos, de niños, de niñas, ¿qué soñaban ser de grandes? ¿Alguien más cumplió su meta de dedicarse a lo que siempre soñaron? Y es que esto viene a raíz y fue más involuntario. No era un plan hablar de esto, así como tampoco fue plan hablar de muertos hace como una semana y media. Pero hoy cumplo 20 años, un día como hoy, cumplo 20 años dedicándome a ser locutor de radio. Y 25 años que descubrí la radio por invitación. En el año 2001, gracias a un locutor llamado Pedro Mandujano, en una estación llamada Estéreo Digital, nos conocimos en la... Yo estaba estudiando la preparatoria en la Universidad de Celaya, y él estudiaba la universidad, su carrera, pero ya se dedicaba a ser locutor. Él era un estudiante siendo locutor, o viceversa, ¿no? Estudiaba y era locutor. Y me invitó a un programa, nos conocimos justamente jugando fútbol. Yo era en ese entonces bueno todavía para jugar fútbol, era en algún momento. Y me invitaba a su programa porque echábamos muy buen cotorreo. Y ahí descubrí que eso me encantaba. Y luego cuando quise ser locutor me dijeron, pues sí, pero hay que empezar de abajo. ¿Sabes preparar café? Y yo no, pero aprendo. Y sobres a preparar cafés y enseñarse desde abajo. Amarrando cables, siendo de promociones, siendo el Patiño de medio mundo. No, pues así fue, acomodar periódicos. Yo decía, ¿a poco todo esto hacen en la radio? ¿Acomodar periódicos? ¿Cuándo voy a dejar de acomodar periódicos? Y ahora, pues los sueños se cumplen y aquí estamos. aquí estamos. Esta canción se llama Smooth Criminal de Alien and Farm. Y con esto nos vamos a una pausa comercial. Dime, ¿qué soñaba ser de morrillo? Pero sueños, sueños que a lo mejor se cumplieron o se quedaron inconclusos. Cosas que realmente ya como conciencia, no nomás cuando jugamos a ser policía de niño, no. ¿Lograste ser policía? ¿Lograste objetivos y sueños en la vida?

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5: En noticias internacionales, Florida demanda a OpenAI por presuntos daños de ChatGPT. En noticias nacionales, Senado declara constitucionales reformas judiciales. Profeco va contra plataformas de reventa. Además, avanza investigación por masacre en Salamanca.
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5: El estado de Florida presentó una demanda civil contra OpenAI y su director ejecutivo, Sam Altman, al acusar a ChatGPT de contribuir a conductas peligrosas, generar adicción en menores y afectar el pensamiento crítico de algunos usuarios. La acción legal es independiente de una investigación criminal abierta por la Fiscalía Estatal relacionada con un tiroteo ocurrido en 2025 en la Universidad Estatal de Florida. Entre los señalamientos se incluyen presuntas prácticas comerciales engañosas, negligencia y fallas de seguridad en el diseño del sistema. Se trata de la primera demanda presentada por un estado estadounidense contra OpenAI por cuestiones relacionadas con el funcionamiento y la seguridad de su inteligencia artificial. La Comisión Permanente del Congreso de la Unión emitió la declaratoria de constitucionalidad de dos reformas relacionadas con el Poder Judicial, luego de que fueran avaladas por al menos 20 congresos estatales. Los cambios incluyen aplazar la elección judicial federal hasta 2028 e incorporar la injerencia extranjera como nueva causal para anular elecciones federales y locales. Los decretos fueron enviados al Diario Oficial de la Federación para su publicación y entrada en vigor. Durante el debate, legisladores oficialistas defendieron las modificaciones como una medida para fortalecer las instituciones, mientras que la oposición expresó preocupaciones sobre posibles interpretaciones discrecionales de las nuevas disposiciones. La Profeco inició procedimientos legales contra las plataformas StubHub y Viagogo por posibles violaciones a la Ley Federal de Protección al Consumidor. El titular del organismo, Iván Escalante Ruiz, señaló que ambas empresas presuntamente ofrecen boletos de manera especulativa, incluso antes de que comiencen las ventas oficiales. Además, se solicitó apoyo al SAT para identificar sus domicilios fiscales y se analiza la posibilidad de presentar denuncias penales. La dependencia también exhortó a los consumidores a evitar comprar entradas en estos sitios por la falta de garantías que ofrecen.
6: El titular de la Fiscalía General del Estado, Gerardo Vázquez Alatriste, repudió los hechos violentos acontecidos en el centro de Salamanca, donde perdieron la vida 5 personas, 2 resultaron lesionadas y una víctima más fue privada de su libertad. Esto al referir que se documentó que hubo víctimas colaterales. De acuerdo con el funcionario estatal, tienen un avance importante en las investigaciones relacionadas con este caso, de lo que en su momento se darán a conocer detalles. También evitó dar pormenores de la persona que fue llevada por la fuerza durante la noche de ese viernes.
7: Repudiar este tipo de actos violentos, donde podemos documentar que víctimas colaterales que no tendrían ninguna vinculación con actividades delictivas derivadas de las investigaciones sufren daños en su integridad. Es la parte que es importante dejar asentado. Qué terrible que efectos colaterales se den. La investigación la llevo avanzada en ¿cuántos días? Si no son demasiados, les voy a dar el resumen total, pero puedo anunciarles que la carpeta de investigación va muy bien y le voy a ofrecer a la ciudad salmantina y a Guanajuato en general.
6: Desde Irapuato, para nuestras noticias, informó Laura Villafaña.
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George, ¿y cuál era tu sueño de niño? ¿Estás escuchando mi sueño todos los días? Cuando era niño jugaba a la radio, pero yo no lo consideraba un sueño. No lo consideraba un sueño y hasta después de que haces una retrospectiva en tu vida, mi Mónica, y te das cuenta de que ya estabas dando señales, ya estabas dando así señales de que te ibas a dedicar a esto. Y eso me lo contaba mi mamá y personas que me conocían de niño. Es que ya se te veía. Siempre fui muy fan de la música de niño, muy apasionado. Pero también en algún momento fui muy bueno para jugar fútbol. Entonces el sueño mío era el sueño de mi papá, ¿no? Mi hijo un día va a ser jugador de las profesionales. Y pues ahí me tenías a mí jugando fútbol, creyendo que era el sueño de la vida. Y decir, yo voy a ser el nuevo Cabrito Arellano, el nuevo Ramón Ramírez, yo voy a ser acá el centrador de pases. Pero pues no se logró. Y mira, el destino fue muy mágico conmigo, Aparte ya tenía posibilidades de becas, ya jugaba profesional, no en primera división, mucho menos, yo era muy joven. Pero yo jugaba tercera y segunda división. Entonces, ¿cuál era el sueño? Pues yo llegar a ser profesional de fútbol. Ya después te das cuenta de que pues no se pudo. Y la vida me trató muy bien. Luego acabándose la oportunidad del fútbol, se me presentó la radio así, mágicamente. Es como si se cierra una puerta y luego te abren la otra y te dicen, es que ese no era el camino, es por acá. Y han pasado 25 años de eso, ¿eh? Así, el destino no es de ese lado. No, compa, no, de ese lado no es, compa, véngase. Es para acá, compilla, véngase, es para acá. Y vámonos del otro lado. Y aquí estoy, ¿no? Ya tiene rato. Ahí está la respuesta. ¿A qué soñaba yo? A tener tantas personas que estuvieran del otro lado del radio. No, hombre, qué maravilla. Saludos a Lee, dice, hola, George. Yo soñaba con ser piloto de avión, pero piloto de avión de guerra, pero soy chofer de UTEP. Pues casi manejan igual, güey, pues, igual. Órale, quítese, perro. Saludos a mi enfermera Blanca Estela Flores Cano, que ya nos vayamos a comer, venga, provechito. Dice Toño Miguel,

0: disfruto al mil. Y te sigues dedicando a la música, mi Olimpia Joya. Sigues siendo una gran cantante. Siempre me gustó el escenario. Felicidades por tu aniversario artístico. Me encanta escucharte. Siempre disfruto tu programa. Y también mis pollis. Ve, tu bonita familia. Gracias, Olimpia. Gracias.
1: Ah, qué felicidades, mi George. Muchas gracias, eso fue amigo. Lo que me perdí cuando me conecté, que te pregunté que qué me había perdido.
0: Venga, ahí está.
1: Hasta ahorita vengo agarrando el hilo del asunto, amigo.
0: No te preocupes.
1: Pero felicidades, amigo, felicidades.
0: Muchas gracias.
1: Parece poco, pero es un chorro.
0: No, es muchísimo.
1: 5 años, imagínate.
0: No,
1: es toda una vida. Felicidades y que sigas trabajando durante muchos años más y alegrándonos el día a los que andamos adentro y fuera de casa y a los que andamos manejando, amigo, y a todas las personas que te escuchan en general.
0: No, hombre, qué maravilla, mi José Lanusa, muchas gracias, qué amabilidad la tuya. Hola, George, yo quería estudiar ciencias de la comunicación, me fui a estudiar informática y no me gustó, y terminé siendo maestra, dice Mari. Pero eres una maestra feliz, Mari, eres una maestra feliz. Y es que tu foto te veo, pero súper divertida, condenado. Saludos para Joss Lira. Uy, George, yo quería ser chef, boxeadora, arqueóloga, médico forense, criminólogo, y terminé siendo lashista en el ramo de la belleza. ¿Y qué tiene de malo? Sé una buena lashista y que tus clientas se sientan contentas y que te recomienden. ¿Qué mejor regalo que ese? Saludos para Gio, yo soñaba con ser aviador y terminé subiéndome diario al avión, carnal. Saludos para Víctor. ¿Qué tal, mi George? Yo de niño tuve la inquietud de hacer teatrero y aunque gran parte de mi juventud por muchos años estuve ahí practicándole con muchas satisfacciones y experiencias, pero por cuestiones de la vida y económicas hubo que cambiar de perspectivas. Hoy en día, después de haber sido todo un comerciante, vendedor, tramoyista, seguridad, transportistas, entre otros, pues aquí andamos, me tienes dando servicio de transporte ejecutivo. Y en general, pues conoces muchas historias y mucha gente, y gracias a Dios con proyectos en mente. Échale, Víctor, nunca te rindas. Afortunadamente sí llegué a estar en escenarios profesionales. Un saludo y felicidades por tu aniversario. Muchas gracias. Gracias, Víctor. Alguien me preguntaba, y no me acuerdo quién, que si no me da pena hacer lo que hago. Hablar en un micrófono no es nada fácil, muchachos. No. Hablar en un micrófono, hay veces que se te hacen rollito los calzones. Hablar en público, aunque podamos tener la experiencia del mundo, hablar en público, no, hombre, es una responsabilidad. Y no es pena, es nervios. Y también pasa en nuestra cabeza el, ¿y si la riego? ¿Y si me equivoco? ¿Y si digo algo mal? No, hombre, una vez fui maestro de ceremonias y me tocó dar los nombres y reconocimientos para una escuela. Y uno de los estudiantes era, no me acuerdo si sueco, noruego, croata, tenía un nombre bien raro. Y yo con los nervios a ver si pronuncio bien el nombre del estudiante. Imagínate el miedo arriba de un escenario, el auditorio lleno de papás de los mismos estudiantes dando menciones honoríficas. Y un nombre bien desconocidote, no, pues yo estoy acostumbrado al Brian Pérez, uno acostumbrado al ¿cómo se llama? A la Britney Josefina Guadalupe Cortés, y de repente me sale un nombre croata. No, yo traía las cosas acá atoradas en la garganta. Afortunadamente, nadie se quejó, pero tampoco nadie me dijo que lo dije bien. Pero son cosas que pasan. ¿Qué tal, George? Yo de niño tuve la inquietud de hacer... Ah, no, ese ya lo había leído. Muchísimas gracias, Víctor. ¿Qué dice Juan Gabriel? Mensaje.
2: Hola, mi George. Buenas noches.
0: Hola, amigo.
2: Estaba morrillo. Mi vida era ser eléctrico industrial. Pues, desgraciadamente, por como éramos muchos de familia, no se logró mi sueño.
0: Ok.
2: Pero, pues, aún así aprendí la electricidad, que es lo básico que se puede hacer.
0: Ok.
2: Y terminé, pues, ya sabes, soy trabajador de construcción. Y me gustó el yeso, y te lo juro que ahora lo que hago me encanta. Y se siente bien padre cuando
0: bien todos
2: mis clientes que les trabajo me dicen gracias por el trabajo que hiciste, te lo agradezco y me gustó tu trabajo. Y te lo juro, no cumplí mi sueño, pero tengo el sueño de ser yesero en la construcción y me encanta, George. Buenas tardes, no, noches.
0: Pues, y que no paren los sueños jamás. Dice por aquel último Oaxaco, buenas, mi George. Excelente tarde, nubladita y lluviosa. No hay nada como un mezcalito para este clima. Retomando el tema, yo soñaba con tener a mi familia, mi casa, un trabajo estable para darle lo necesario a mi familia. Gracias a Dios, aquí estamos con estos sueños cumplidos, gracias a mi esfuerzo y mi constancia para salir adelante, lejos de mi ciudad, pero dándolo todo para salir adelante. Atentamente, su amigo, el último Oaxaco, celebrando 3 años en la fábrica de Honda. ¡Ve nomás! A eso me refiero, echarle ganas. Dice, buena tarde, mi George, mensaje de...

0: Bretzka, allá en la ciudad de León. Creo que si sí eres Bretzka, ¿verdad? Dice, buena tarde, mi George, mi sueño cumplido a medias. Fui cadete de la gloriosa Policía Federal de Caminos y Puertos. Los verdaderos caballeros del camino. Academia de San Luis Potosí, disciplina, lealtad y sacrificio, generación 41 de fibra. Faltando 6 meses de academia, murió la persona que me apoyaba económicamente y tuve que darme de baja. Ahora soy ingeniero en sistemas. Gracias, mi Mario Villarreal, en la ciudad de León. Saludos a todos mis excompañeros de generación 41 de fibra. O sea, a 6 meses. ¿Te sientes frustrado? ¿Alguna vez te sentiste frustrado por eso? Digo, ya se ha de haber superado, pero qué frustración, ¿no? Pero así es la vida y es el destino. Mi sueño era ser el amor de su vida. Saludos al Frank. No, pues qué buen sueño, gracias. Dice Iván Cepeda, yo tenía unos primos que desde morrillos se les veía y ahorita bien guapas ellas. Ok, muy bien, Iván. Saludos allá en León. Pues perfecto, muy bien que ellas cumplieron su meta de ser guapas en su vida. Saludos a Maribel Chacón. Hola, George. Yo soñaba con construir algo. Me encantaba armar cosas y ahora construyo mi vida. Tengo la bonita profesión de la docencia y soy chef. Gracias. Me encanta dar clases de cocina a niños. Muchas felicidades. Sigue cosechando éxitos. Ustedes también cosechen siempre, siempre cosas prósperas. Dice, ¿te fregaste la rodilla? Totalmente, mi Gerardo. En un aspersor del pasto. Así, en el pasto, en los aspersores que salen para regar el pasto. Pisé ahí, giré y nada más la rodilla le hizo. Y ya, valió madre. Sí me recuperé y sí volví a regresar, pero ya no había el mismo entrenador y pues ya no me pude quedar. Saludos para Jonathan, que dice, mi sueño era ser mantenido, encontrarme una mujer adinerada que me mantuviera, pero pues no me tocó, dice, hay que chambear. Dice, de niña jugaba a dibujar, diseñar, pintar y ahora soy diseñadora y amo el arte. Ve qué padre, hasta me manda una foto, Klaus. A esto me dedico, arte, collares y aretes. Y te quedan fabulosos, Clau. Te quedan hermosos. Nunca te detengas con tu talento. Saludos para Luis. Yo soñaba tener mi empresa de suajes y grabados porque mi papá lo tuvo, pero la tecnología lo desplazó. Y ahora los retos de mi padre los hice míos. Saludos, mi George. Nunca te rindas, mi Luis. Siempre hay que salir adelante. Fíjate, mi George, que yo siempre tuve el sueño, como muchos, de querer ser futbolista. Sin embargo, era de mediano a malito para jugar. Pero como tú lo dices, a lo mejor después es cuando te cae el 20 de que a lo mejor lo que uno quería no era justamente eso. Lo que sí tenía es que era para dirigir, era muy bueno. Cuando formábamos equipos con mis amigos, varias veces me dijeron que yo era muy bueno dirigiéndolos. Es que para jugar no te juntaban, mi Mau. Mejor tú seas el entrenador, güey. Mejor tú juega de árbitro. Dice, afortunadamente durante 3 años tuve la oportunidad de ser el coach de un equipo, aunque no era de soccer. Sin embargo, tuve la oportunidad de llevarlos más en forma y a lo mejor es lo que fue en el equipo de mi hijo. Aunque no es lo más recomendable, lo disfruté mucho. Muchas gracias por compartirlo, mi Mau. Saludos para Olimpia Joya, George. Ya aunque sea unos taquitos para festejar, ya unas alitas. Hoy tengo unas alitas. Saludos a Noemí. ¿Qué dice? George, mándame saludos. Es mi cumpleaños, Noemí. Felicidades. Felicidades y más felicidades. Noemí, hoy llénate de abrazos y de buenos comentarios de toda la gente que te ama. Y yo también te quiero muchísimo y te agradezco por estar acompañándome. Saludos para Chuy. Buenas noches, mi George. Mándale saludos a mi esposita Lupita. Gracias, que aquí viene conmigo. Pues un abrazo para ustedes dos. Saludos a Marce Medina. ¿Qué dice?
1: Hola.
0: Hola.
1: Yo quería ser locutora de radio.
0: Ay, ¿qué pasó?
1: Quería ser diseñadora de interiores.
0: Ok.
1: Quería ser todo menos maestra. De manera actual, soy maestra en primaria. Lo disfruto mucho. Soy psicóloga educativa.
0: Ok.
1: Me dedico a eso en las tardes. Y bueno, sin comentarios en la educación. Yo llegué a este lado sin querer llegar, pero las cosas te llevan a lados diferentes. Y la verdad es que cuando es para ti, ni aunque te quites.
0: Totalmente. En eso estoy de acuerdo, ¿eh? En eso estoy de acuerdo. Y mira, soñabas con ser locutora. He conocido alguna vez. Alguien me paró en una tienda comercial. Así, o sea, literal, yo en el shopping acá con la familia. Y alguien me paró en el camino y me dijo: oye, George, yo te escucho y mis hijos te escuchan. ¿Qué consejo le puedes dar? Porque mi hijo quiere dedicarse a ser locutor como tú lo haces en esta profesión. ¿Saben qué le dije? ¿Cuál fue la respuesta y el consejo? Atrévete. Atrévete, no permitas que alguien te diga que no sirves para eso. Y cuando te lo digan, respóndele lo voy a intentar hasta que me salga bien y hasta que pueda lograrlo. Hay veces que las personas nos quedamos con las impresiones de otros. Gente malvibrosa, gente que opina, gente que te juzga, que te critica. El trabajo y el gusto no es para todos. No, te lo juro, no es para todos. Habrá personas a las que les gusta el trabajo del George, habrá personas que odien el trabajo de George. Pero cuando alguien te dice, es que tú no sirves para eso, suenas regacho en la radio. Hombre, muchachos, no habría grandes profesionales si no hubiera malvibrosos que nos dicen este tipo de cosas. Aquí es cuando la mente tiene que ser más fuerte y decir, no hombre, yo no voy a permitir que me digan que no soy capaz y lo voy a lograr. Y lo voy a lograr, y lo voy a lograr. A mí varias veces me dijeron, eres re malo, no hombre. Cuando grababa cápsulas informativas, no, ¿quién te dijo que tú eres bueno para grabar? No, no, no, tú quédate ahí acomodando periódicos, no hombre. Y vean lo que pasa después de tantos años. A veces nos desanimamos cuando las personas, y aparte ni siquiera es gente que sea familia. A veces son personas que ni siquiera de nuestra familia son. Es gente que ni siquiera les importas. Es gente que nomás te bajan los ánimos y se largan. Y luego ves sus vidas y son vidas de fracasos y vidas de gente infeliz en todo aspecto. Mal en el amor, mal en el dinero. Trabajando de para medio vivir, ¿no? Y con comentarios que luego mucha gente no soporta eso y termina dejando sueños truncados. Te lo juro, termina dejando sueños truncados. Dice, yo estudié una carrera, mi George, soy ingeniero en administración y me dediqué al oficio que mi papá siempre me enseñó, mecánico, y aquí seguimos, me dice Dani Mancera. Feliz aniversario, mucho tiempo más con este galanazo en la radio. Pues ya, las arrugas ya están marcando los años, hijo. Dice Cari, yo soñaba con ser diseñadora. ¿Y lo lograste, Cari? ¿Eres diseñador en la actualidad? ¿Lo lograste? Dice por acá, es un fantasma que duele. Y más por cómo está el país. Totalmente. Saludos al Mario Villarreal. No, pero por completo. Completamente de acuerdo contigo. Hola, mi sueño era tener una esposa como la que tengo ahora. Y mi vida es de lo más feliz. Soy Quique. Pues enhorabuena, mi Quique. Qué bueno, amigo. Qué bueno. Qué bueno. Dice María Guadalupe, decirles, mira cómo lo hago. Totalmente. ¿Qué dice Dul? Yo de niña siempre quise irme a la escuela militar de enfermería, por alguna razón no se pudo. Estudié programación y terminé trabajando en un área administrativa, siendo la responsable de todo el dinero de la empresa. Uy, esa sí es mucha responsabilidad, hija mía. Esa sí es mucha responsabilidad. Vámonos con música. Pero antes déjenme decirles, hoy no hubo publicación, ¿eh? Hoy, si se meten a la página de Facebook 99.5 arroba FM Celaya, no hay publicación. No hay publicación. Vayan a Facebook, a la página de George Aguilar Locutor, y regálenme un likecito. Ahí publiqué una foto. Ahí se ve el George Aguilar cuando todavía no le crecía ni la barba. Ahí está el George, ahí está la foto del George Aguilar. Ni la barba le crecía. Cuando empezó a trabajar en la radio, ni barba tenía, nombre. No me salía, pero ni pelusa. Nada. Ahí está el George Aguilar de morrillo. Bien, inchi morrillo. Ese morrillo. Ahí está la foto. Y ya la de en medio, pues ya está más o menos. Y ya después todo viejo greñudo. Son las 7:50. George Aguilar Locutor. Ahí estoy en Facebook. Hoy no subí publicación en la página de arroba FM. Hoy la compartí solamente en la de George Aguilar Locutor. Gracias a esta casa radiofónica que también me da la posibilidad de seguir cumpliendo sueños y seguir logrando los objetivos y seguir llenando de pasión cada uno de mis días. Porque les juro, cada que llego a esta cabina, me lleno de tanta pasión y tantas ganas de sorprenderlos con programas, con música, con canciones, con conocimiento, con cosas babosas, con cosas inteligentes, platicando de infinidad de temas. Pero todos los días no me arrepiento de lograr y de estar en el lugar que siempre soñé. Son las 7:51, pausa.
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1: Erling Haaland. La paradoja del gigante noruego es que su potencia descomunal aún no ha tenido escenario mundialista. Noruega no logró llevarlo a la Copa, pero su legado crece en cada temporada europea, donde devora récords como si fueran trámite. Haaland representa la nueva era. Físico demoledor, mentalidad fría y una voracidad que intimida. El Mundial le debe un capítulo, y cuando llegue, el planeta entenderá que el futuro también ruge. No ha disputado Copas del Mundo. Su nivel semana a semana en el City de Guardiola es un delantero de época. Lo que logró en la Bundesliga con el Dortmund lo llevó a ser el delantero más buscado. Noruega no logró clasificar en su era. El torneo más grande aún ha sido su escenario, pero su impacto goleador en clubes anticipa que, si el destino le concede la oportunidad, el Mundial será su próximo territorio de conquista.
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0: 7:57 minutos, dice el Bazooka. Amigo, mándale un saludo a mi clienta Sofía, que va a bordo escuchándote. Muchas felicidades por esos 25 años. Muchas gracias, mi Bazooka. Cuando te conocí, ya te insultaba en la radio, amigo. Saludos a Sofía, le mando un abrazo. Sofía, tienes un choferazo, choferazo. Dice Pati Herrera: mi George, buenas noches. Mi sueño era ser enfermera. Por causas de la vida, la proveedora de mis estudios partió a partió temprano, a mi temprana edad, y se quedó frustrado mi sueño. Y ahora, orgullosamente, llevo 15 años laborando. Soy gerente operativa y no me siento tan mal. Llevo dos retoños con los cuales voy a ayudarlos a cumplir sus sueños. Uno de ellas, o de ellos, tiene 18. Y Dios quiera, puede entrar a León a la escuela de medicina. Me siento muy orgullosa de ella. Y Pati, ahora nosotros en esta generación, que algunos la verdad es que tuvieron papás que no pudieron ayudarnos o ayudarles a cumplir sus estudios, sus metas, las licenciaturas, las escuelas, los gastos, los materiales y todo ese rollo, tenemos el compromiso de nosotros hacer que nuestros hijos logren llegar a los objetivos de ser unos grandes profesionistas y profesionales. Y no nada más que lleguen a los objetivos escolares, sino que además de todo sean unas buenas personas, que tengan una educación, que se les vea la educación de casa, el valor, el sentido común, sentido humano, el trato a las demás personas, el cómo se comportan con las demás personas, el cómo se manejan, se llevan, se dirigen, hablan, el comportamiento que tenemos cada que utilizamos el trato para llevarnos con algunas personas que no son de un estatus económico, el cómo nos comportamos con las personas pobres, la gente de la calle, cómo manejamos, cómo nos dirigimos. Creo que hay muchas cosas que son más que la educación que te da una escuela. Ser una persona grande con educación que se aprenda en la casa, que tengamos valores. Eso es lo que sí se enseña. Y hay algunos que me dicen: no, es que mis papás no me pagaron. No, o sea, está bien, lo entiendo. Pero que esos valores que nos heredaron con regaños, con castigos, con nalgadas, que se sigan heredando y que no haya personas pasadas de lanza. Ahí nomás lo dejo como comentario, cada quien. Saludos, señor George Santiago Aguilar, qué llevada, Ándale, cámara. Felices 25 años de una historia de amor con la locución y 20 años de ejercerla de manera profesional. Pero más que años, celebramos la pasión, el corazón y la entrega que has puesto en cada palabra que compartes al aire. Porque ser locutor no solo es hablar frente a un micrófono, es conectar con las personas, acompañarlas en sus mejores y peores momentos. Y tú tienes ese don tan especial de hacer sentir a cada radioescucha que está escuchando a un amigo. Mil gracias por esas palabras. Dice: tu entusiasmo, tu alegría y tu energía son contagiosos para muchos de nosotros en estos días de tristeza. Que la tristeza pasa, pesa. La motivación escasea o la vida parece más difícil. Escuchar tu voz ha sido como recibir un gran abrazo que apapacha el alma y nos recuerda que todo puede mejorar. Gracias por tantos años de compañía, por tu gran trabajo y por la calidez humana que transmites en cada día. Felicidades por estos 25 años de trayectoria, 20 años como un profesional. Que la vida te devuelva multiplicado todo el cariño que has sembrado en quienes te escuchamos. Ve nomás, qué cosa tan preciosa. Me dejas sacarle una foto y compartirlo, porque esto está precioso. Muchísimas gracias. De verdad, muchas gracias. Infinitas. Dice Adriana: muchas felicidades. Hola, George, muy buenas noches. La realidad es que yo no pude estudiar lo que quería. Sin embargo, siempre le busqué las áreas de oportunidad a mi licenciatura que mis papás pudieron darme. Pero hace 3 años decidí meterme a estudiar lo que a mí me gustaba. Y en agosto estoy a punto de graduarme y estoy más que feliz. Me comparte Adriana: muchas felicidades por estos 25 años. Porque solo tú y tu familia saben el esfuerzo, la dedicación y todo lo que tuviste que pasar para estar ahí y aquí. Muchas felicidades. Muchas gracias, Adriana. Tengo una anécdota traumática en este pasaje, ¿eh? Felicidades, mi George. Yo quería ser gasolinero porque siempre los veía con dinero. Y yo también, güey. Hay que abrir una gasolinería. Saludos de mi esposa Brice y Bruno para ti. Muchas gracias por compartir con nosotros. Qué maravilla. Ya me tengo que ir, muchachos. Vayan a Facebook. La página es George Aguilar Locutor. En Instagram, en Facebook. Denle un corazoncito. Ahí está un diseño y subí unas fotos de cuando el George Aguilar no le crecía la barba, cuando ya le empezaba a salir la pelusa y cuando ya está todo greñudo barbón. Ahí está la foto. George Aguilar Locutor en Facebook o en Instagram. George Aguilar Locutor. Es más. Nomás para que vean. Me voy a poner de buenas con una rola. Bonus track sorpresa, pero denle like, no sean gachos. George Aguilar Locutor. Dice Armando Morales, ¿qué onda, George? Yo quería ser cantante, pero pues ya la vida me puso en otro camino, pero aquí andamos dándole al 100. Me dice, vale, pero puedes ir, mira, mientras manejas puedes ir cantando, güey, nadie te dice que no. ¿Cantas feo? ¿Y qué tiene? Cantas con sentimiento como Espinoza Paz y como José Alfredo Jiménez. Talento y voz no tengo, pero sentimiento me sobra, hijo de la... Que no, que nadie te limite. Facebook, George Aguilar, locutor, George con Y. Ahí búsquenme, búsquenme. George Aguilar, locutor. Ahí denle corazoncito, no sean gachos. George Aguilar, locutor. Y ahora sí me decían, ¿qué es lo más chido que te ha dejado la radio? ¿Neta quieren saber qué es lo más chido que me ha dejado la radio? ¿Neta quieren saber qué es lo más chido que me ha dejado la radio? Conocer muchas personas que han aportado, muchas personas que no han aportado, pero también agradezco porque te dejan aprendizajes. Muchas personas que han jodido la vida, pero que también te enseñas a alejarte de personas que no te aportan nada. Y pasa lo mismo que la artisteada y que los cantantes, todo ese rollo. Hay gente que nada más llega a tu vida para destruir. Y el paso de los años te va enseñando que el ser locutor no es estar arriba de un tabique, muchachos. Te lo juro, hay gente que nos ve como nombre, los superestrellas. Hay gente que no te da ese aprendizaje. Hay personas que simplemente te hacen sentir como una persona común y corriente y te tratan como una persona común y corriente y sigues siendo y dedicándote a lo mismo. Y fuera de una cabina de radio no eres más que una persona común y corriente y que cualquier persona te puede saludar y hablar y no pasa nada. Creo que ya se te quita el clic de persona importante o de persona famosa, que muchos creen que esto es super fama. No, hombre, muchachos. Fama es cuando haces algo para la sociedad y cuando te lo reconocen. Fama es cuando alguien se acuerda de ti por algo que alguna vez dijiste o hiciste, algún acto. Eso, que te hagan famoso por actos positivos. No, hombre, mandárselos en la radio es un trabajo. Como muchos que manejan, como muchos que están en un escritorio, con papeles, con contrato.
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6: La presidenta Claudia Sheinbaum informó que van a continuar las mesas de diálogo entre la CENTE y las Secretarías de Gobernación y Educación. Programas sociales van a ampliar su alcance a más de 42 millones de beneficiarios en 2026. Infraestructura, agua y movilidad entre los avances destacados del gobierno federal. Esto y más en las noticias de hoy.
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6: 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Bienvenidos al resumen de noticias de Radio Resultados. Hoy es lunes 1 de junio y estamos listos con la información. A los Reyes y Alejandro Osorio. Quédese con nosotros porque iniciamos.
5: Conferencia de prensa, Claudia Sheinbaum Pardo.
7: Mientras continúan las movilizaciones de la Coordinadora Nacional de Trabajadores de la Educación en la Ciudad de México, la presidenta Claudia Sheinbaum informó que siguen las mesas de diálogo entre representantes de la CENTE y funcionarios de las Secretarías de Gobernación y Educación Pública. Las conversaciones buscan atender las demandas planteadas por el Magisterio dentro del pliego petitorio presentado al gobierno federal.
8: Hay pláticas con la Secretaría de Gobernación y la Secretaría de Educación Pública. Hasta el día de ayer estaba solamente la sección 22 de Oaxaca. La mayor parte de la sección se quedó en Oaxaca y solamente algunos maestros aquí en la ciudad. Hoy vienen algunos maestros de la CENTE de otros estados de la República y con diálogo vamos a tratar de atender pues los problemas que es factible atender. Hay algunas demandas pues que es el presupuesto no permite atender todo lo que pide, pero hay algunas que sí. Entonces se está atendiendo, la mayoría de los maestros están en clases, la mayoría de las escuelas, y pues vamos a esperar el buen desempeño de Rosa Isela y de Mario Delgado.
7: El titular de Profeco, Iván Escalante, informó que las plataformas StubHub y Viagogo podrían ser sancionadas luego de que la autoridad detectó posibles prácticas de venta especulativa. El organismo mantiene las investigaciones para determinar si ambas empresas incurrieron en irregularidades que afecten a los consumidores.
9: Actualizar este seguimiento que estamos haciendo de estas plataformas de venta secundaria, StubHub y Viagogo, se están identificando varias faltas a la ley federal de protección al consumidor porque entran a la venta especulativa, no solamente revenden boletos que ya están a la venta, sino empiezan a anunciar boletos cuando ni siquiera preventas o ventas oficiales en los canales se han realizado. Entonces ya se encuentran en un procedimiento legal los dos, ya se requirió información, ya se han puesto algunas multas que no podemos adelantar mucho porque continuamos en el litigio, pero los plazos vencen en este mes para las dos boleteras. Se requirió el apoyo del SAT para contar con domicilios fiscales porque de una no se tenía, y también se analiza si hay elementos para hacer una denuncia penal en contra de estos proveedores con base en el artículo 24 de la Ley Federal de Protección al Consumidor.
7: La titular de la Secretaría de Bienestar, Leticia Ramírez, dio a conocer los avances de los programas de bienestar. Explicó que suman más de 18 millones de derechohabientes. También destacó que en el caso del programa de Mujeres con Bienestar, la inversión social es de 526 mil millones de pesos.
10: Más de 13 millones de derechohabientes en el programa de adultos

0: Claudia Sheinbaum, tenemos ahorita más de 2,735,776 mujeres en este programa, con una inversión de 56,000,000,000 de pesos. En el caso de personas con discapacidad es 1,800,000 y una inversión de 36,266,000,000 de pesos.
1: Nacional.
2: Durante el arranque de su informe, la presidenta Claudia Sheinbaum señaló que su gobierno mantiene una política de austeridad al asegurar que no se han incrementado los salarios de los altos funcionarios y que no existe dispendio de recursos públicos ni privilegios dentro de la administración federal.
3: Los salarios de los

0: términos reales, sin aumentar impuestos. No hemos adquirido vehículos lujosos o excentricidades para el gobierno. Todos los servidores públicos tienen el deber de actuar con probidad y decencia. Aquí no hay espacio para la corrupción, ni para los privilegios, ni para excesos que durante décadas ofendieron al pueblo de México.
1: Los programas del bienestar van a ampliar su cobertura en 2026. La mandataria mexicana informó que más de 42 millones de personas van a recibir apoyos con una inversión superior a $1 billón. También se crearán nuevos espacios educativos, hospitales, viviendas y se va a fortalecer la atención médica en todo el país.
0: Al cierre de 2026, los programas de bienestar, escuchen esto, llegarán a 42.860.296 derechohabientes, con una inversión histórica de 1.003.000 millones.

0: 100.000 adultos mayores que reciban su pensión. 3 millones de mujeres de 60 a 64 años recibirán su pensión Mujeres Bienestar.
1: Claudia Sheinbaum aseguró que México mantiene precios accesibles en la gasolina y diésel a pesar de la crisis internacional. Durante la celebración por el segundo aniversario de su triunfo electoral, destacó que la recuperación de la soberanía energética ha permitido fortalecer el abasto de combustible en el país.
0: Gracias a los acuerdos entre el sector privado, social y el gobierno,

0: La presidenta de México reportó avances en infraestructura carretera y ferroviaria. Durante su rendición de cuentas, destacó un proceso del 30% en la repavimentación de carreteras libres, la recuperación de 78 puentes y 135 caminos artesanales, además de trabajos en más de 1.100 kilómetros de vías.
1: En caminos hemos avanzado un 30%.

0: rehabilitación de 78 puentes. Junto con comunidades indígenas, hemos construido 135 caminos artesanales equivalentes a 368 kilómetros. Y hemos intervenido 1.100 kilómetros de infraestructura carretera y en la Mixteca de Oaxaca y de Puebla.
1: Para el cierre de su segundo informe, la presidenta Sheinbaum convocó a la ciudadanía a sumarse a partir de la próxima semana a una serie de actividades en las plazas públicas de todo el país. La iniciativa contempla la realización de asambleas informativas, así como la distribución de volantes y periódicos con el mensaje "La patria no se vende".
0: Los convoco a que a partir de la próxima semana vayamos a las plazas públicas a realizar asambleas informativas, repartir volantes y periódicos e informar al pueblo de que la patria no se vende. La patria se ama y se defiende.
2: Ciudad de México.
3: Vecinos de Santa Úrsula, Coapa, en la Ciudad de México, solicitaron ampliar el censo de residentes para incluir calles que quedaron fuera de la primera etapa y así obtener los códigos QR que permitirán el acceso a la zona durante los partidos del Mundial 2026 en el Estadio Azteca. Las autoridades prevén retomar los recorridos este martes para concluir el registro y entregar los permisos que formarán parte del operativo de movilidad en los días del partido. Al mismo tiempo, la alcaldía Coyoacán emitió una alerta por posibles fraudes relacionados con la renta de estos códigos en redes sociales. Autoridades aclararon que cada QR es personal y está vinculado a un vehículo específico y cuenta con sistemas de verificación que impiden su clonación o uso indebido. También las motocicletas deberán registrarse para obtener este acceso.
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1: La Secretaría del Campo del Estado de México informó que el 88% de los casos de infección por gusano barrenador de ganado han sido controlados. Al corte del 29 de mayo se registraron 277 casos acumulados, de los cuales únicamente 34 permanecen activos. Las autoridades destacaron que las acciones de vigilancia epidemiológica y el monitoreo permanente han evitado la propagación de cerca de 4 mil millones de moscas, reduciendo significativamente el riesgo de dispersión de esta plaga. Además, en animales de compañía se han reportado 30 casos en perros, con atención coordinada entre instancias estatales y federales. Una balacera registrada durante un operativo militar en San José del Cabo, Baja California Sur, dejó como saldo un ciudadano estadounidense fallecido y 7 personas lesionadas, entre ellas 2 elementos de la defensa y un menor de edad. De acuerdo con la Mesa de Seguridad Estatal, los hechos ocurrieron cuando militares fueron atacados por hombres armados en la colonia Santa Anita. Tras el enfrentamiento, autoridades aseguraron armas, equipo táctico, ponchallantas y 2 vehículos presuntamente utilizados por los agresores, quienes lograron escapar. La Fiscalía General de Justicia de Zacatecas informó la detención de Guillermo N., exdirigente estatal de la CATEM, por una presunta participación en el delito de extorsión agravada contra empresarios del sector de la construcción. De acuerdo con las investigaciones, el exlíder sindical habría realizado cobros indebidos y presionado a integrantes del gremio, además de estar relacionado con presuntos incrementos injustificados en materiales y servicios de transporte. Las denuncias fueron presentadas desde el año pasado por empresarios que señalaron afectaciones económicas en diversas obras.
2: Economía.
3: La calificadora Moody's advirtió que los altos precios de la energía representan uno de los principales riesgos para las empresas en América Latina. Aerolíneas, industrias químicas y fabricantes de materiales de construcción serían los sectores más vulnerables por el aumento en los costos de combustible e insumos. Además, señaló que los precios elevados del petróleo generan beneficios para los exportadores, pero también complican las finanzas de empresas estatales como Pemex. Aunque la región mantiene una limitada dependencia energética de Medio Oriente, el encarecimiento del diésel podría elevar los costos de transporte y alimentos, aumentando las presiones inflacionarias y retrasando posibles recortes en las tasas de interés.
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1: Este lunes, México va a enfrentar una combinación de lluvias intensas y temperaturas extremas en gran parte del país. Autoridades advierten por posibles inundaciones, deslaves, crecida de ríos y fuertes tormentas eléctricas. Los acumulados más importantes de lluvia se esperan en Puebla, Veracruz, Oaxaca y Chiapas, mientras que en el norte del país se pronostican vientos de hasta 80 kilómetros por hora con un riesgo de caída de árboles y anuncios. Además, continuará la onda de calor en estados como Sonora, Chihuahua, Durango, Sinaloa, Jalisco, Michoacán y Guerrero, que van a registrar temperaturas de hasta 45 grados.
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3: Colombia se encamina a una elección histórica. El próximo 21 de junio, más de 23 millones de votantes volverán a las urnas para elegir a su próximo presidente entre dos proyectos políticos opuestos. El candidato de derecha, Abelardo de la Espriella, sorprendió al obtener más de 10 millones de votos y encabezar la primera vuelta. En tanto, Iván Cepeda, representante de la izquierda y del Pacto Histórico, consiguió aplazar la definición presidencial al alcanzar cerca de 9.7 millones de sufragios. La jornada también estuvo marcada por acusaciones sobre el proceso de conteo electoral y cuestionamientos del presidente Gustavo Petro. Ahora la atención se centra en la comisión escrutadora, que deberá validar los resultados antes de la decisiva segunda vuelta.
1: Y así llegamos al final del resumen de noticias de Radio Resultados. Informaron para ustedes a los Reyes y Alejandro Osorio. Saludamos a @99.3 en León y a Rocola 990 en Mexicali. No se olvide de seguirnos en redes sociales. En todas nos encuentran como @radioresultados. Que tengan un excelente inicio de mes y de semana.
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4: Lionel Messi, el niño de Rosario que conquistó el planeta. En Alemania 2006 fue promesa. En Sudáfrica 2010 esperanza herida. En Brasil 2014 cargó a Argentina hasta la antesala de la gloria y salió con el Balón de Oro y el peso de una final perdida. Pero los elegidos no se rinden. En Rusia se fue pronto, pero en Qatar 2022 escribió la epopeya definitiva. Goles, asistencias, liderazgo y una final inmortal que lo consagró como campeón del mundo.
5: Messi, el fútbol, Leo, te devolvió todo lo que le diste.
4: Messi no solo ganó el trofeo que le faltaba, cerró el debate eterno con el fútbol de otra dimensión. Su legado ya no es estadístico, es mitológico. Ha jugado 26 partidos en Copas del Mundo, récord histórico, con 13 goles y 8 asistencias. Y entonces llegó Qatar. 7 goles, doblete en la final, líder absoluto emocional y futbolístico. Ante Francia jugó el partido más grande de su vida y levantó la copa que completó su leyenda. Messi no solo ganó un mundial, cerró una era y abrió la puerta de la eternidad.
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12: Harry Kane. Capitán sereno. Goleador clínico. En Rusia 2018 fue bota de oro y condujo a Inglaterra a una semifinal que rompió décadas de frustración.
13: Harry Kane's 54th goal for England. And he is England's all-time record goal scorer.
12: En Qatar 2022 volvió a ser referente, aunque el destino le negó la precisión en el momento más cruel. Kane encarna la elegancia británica y el peso de una nación que añora 1966. Su legado no es solo el gol, es la responsabilidad asumida sin estridencias, el liderazgo callado que sostiene sueños colectivos. Suma 20 partidos mundialistas, 2018 y 2022, con 8 goles. En Rusia 2018 fue bota de oro con 6 tantos y condujo a Inglaterra su primera semifinal en 28 años. En Qatar 2022 asumió liderazgo total asistiendo y marcando, aunque el penal fallado ante Francia en cuartos será una imagen imborrable. Kane encarna la esperanza inglesa moderna, un capitán que carga el peso histórico con serenidad y eficacia para que la Copa regrese a casa.
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5: Irving el Chucky Lozano debutó en la Copa del Mundo de una manera que ni en sus sueños habría imaginado. Con un juego atrevido y veloz a sus 22 años, el atacante fue parte de los convocados por Juan Carlos Osorio para disputar el Mundial de Rusia 2018. La selección mexicana inició el torneo jugando con la poderosa selección de Alemania, que venía de ganar el campeonato de Brasil 2014. Un duelo que parecían tres puntos seguros para los teutones. México saltó al campo el de Luzhniki, con el Chucky como titular por la banda izquierda. Al minuto 35, en un contragolpe letal, Lozano recibió un pase filtrado de Javier Chicharito Hernández que le permitió enfilarse a toda velocidad hacia la portería de Manuel Neuer y tras un recorte que dejó sembrado a Mesut Özil, el Chucky mandó el balón a las redes, mientras millones de aficionados en el mundo gritaban el gol.
6: ¡México! ¡El Chucky Lozano lo hizo!
5: Con esta anotación de Lozano, la selección mexicana logró vencer por primera vez a Alemania en una Copa del Mundo, cerrando una de las victorias más importantes de toda nuestra historia.
7: ¡Padrísimo México! ¡Marca México! ¡Marca Irving Lozano! ¡Qué mundial! ¡Qué mundial! ¡En Moscú! ¡México 1! ¡Alemania 0!
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0: ¿Alguna vez te has preguntado por qué a las 10 de la noche tu cuerpo ya pide almohada?
1: Aunque tu mente todavía quiera ver un capítulo más de tu serie favorita.
0: ¿O por qué te da hambre más o menos a la misma hora, como si alguien dentro de ti llevara un horario escondido? Pues resulta que sí, dentro de ti hay un reloj. No tiene manecillas ni hace ruido, pero lleva millones de años dando la hora.
1: Se llama reloj circadiano
0: y trabaja siguiendo ciclos de 24 horas, justo como el giro de la Tierra. Gracias a él, tu cuerpo sabe cuándo despertar, cuándo comer y cuándo apagar las luces para dormir. Este reloj vive en una pequeña región del cerebro llamada núcleo supraquiasmático, un conjunto de unas 20.000 neuronas, pequeñito, del tamaño de un grano de arroz, pero poderoso como el director de una orquesta. Recibe la luz que capta nuestros ojos y con esa información le avisa al resto del cuerpo: ¡es de día! ¡A moverse!
1: O ya oscureció, es hora de reparar tejidos y ahorrar energía.
0: Imagínate, los reptiles tienen en la cabeza algo que los científicos llaman el tercer ojo, un órgano que detecta directamente la luz del sol y les dice cuándo moverse y cuándo quedarse quietos. Nosotros no tenemos ese tercer ojo, pero nuestros ojos hacen el mismo trabajo. Le envían señales de luz y oscuridad al cerebro. Y cuando anochece, una hormona llamada melatonina empieza a inundar nuestro cuerpo como un arrullo químico que nos prepara para soñar. Mientras dormimos, otra hormona toma el turno de madrugada, el cortisol. Va hacia nuestros depósitos de grasa, libera glucosa y prepara al cuerpo para que cuando suene el despertador o entre el primer rayo de sol por la ventana, tengamos la energía lista para arrancar el día. Pero ojo, este reloj tan fino se puede descomponer. Trabajar de noche, desvelarte con el celular a las 2 de la mañana o saltarte horas de sueño
1: es como meterle arena a un reloj suizo.
0: Cuando nuestros ritmos circadianos se alteran, el cuerpo lo cobra caro. Obesidad, diabetes, depresión e incluso estados psicóticos pueden aparecer. Y no solo nos afecta a nosotros. La luz artificial que invade la noche también altera los ciclos de reproducción de muchos animales. En 2017, tres científicos estadounidenses, Jeffrey Hall, Michael Rosbach y Michael Young, recibieron el Premio Nobel de Medicina por descubrir los llamados genes reloj, el manual de instrucciones que le dice a nuestras células cómo fabricar las proteínas que aceleran o frenan nuestro reloj interno. Así que esta noche, cuando sientas que los párpados te pesan y el cuerpo te pide cama, no le eches la culpa al cansancio nada más. Agradece a ese pequeño reloj escondido en tu cerebro que lleva toda tu vida cuidando de ti. En silencio, sin pilas, sin alarma. Solo con la luz del sol y la oscuridad de la noche. Con información del doctor Raúl Aguilar Roblero, del Instituto de Fisiología Celular de la UNAM. Un guión de Leonardo Santiago, con información del portal Ciencia UNAM. Les saluda Mónica Genis.
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4: Tienen más de 4.000 años de historia. ¿Pero sabes realmente qué contienen las salchichas que pones en tu mesa? Hoy te traemos el estudio de calidad de salchichas. Quédate para conocer todo sobre él.
5: Revista del consumidor.
6: Las salchichas son un alimento cotidiano en la despensa de muchas personas, debido a su accesibilidad económica y practicidad. Pero, ¿sabes cuál es el origen de este embutido? Este se sitúa en Mesopotamia, en el año 2000 antes de nuestra era.
4: Hoy en día, las salchichas están hechas principalmente de carne y agua. De hecho, el agua puede representar hasta el 70% del producto final. Dependiendo del fabricante, también se les llegan a adicionar harinas, féculas, almidón o soya.
6: En el mercado existe una gran variedad, pero hay un detalle al que debes prestar mucha atención. ¿Sabes cuál es la diferencia entre una salchicha con pavo y una de pavo? Suena casi igual, pero no lo es. Cuando la etiqueta dice con pavo, significa que es una mezcla de pollo y pavo. El fabricante está obligado a declarar qué porcentaje de pavo le añadió. En cambio, si dice de pavo, significa que toda la carne que contiene proviene exclusivamente de esta ave. Eso sí, toma en cuenta que la cantidad total de carne en el producto siempre dependerá de la fórmula de cada marca.
4: El Laboratorio Nacional de Protección al Consumidor revisó diversos productos para verificar sus aportes nutrimentales y el cumplimiento de su regulación. Se analizaron 37 productos, 8 Viena o tipo Viena, 7 de pavo, 7 con pavo, 1 de pechuga de pavo, 3 para hot dog, 3 de pavo para hot dog, 2 con pavo para hot dog, 4 Frankfurt y 2 para desayuno.
6: Se verificó toda su información comercial, la cual se encuentra en las etiquetas de cada producto. Estas tienen que cumplir con los requisitos de la norma oficial mexicana.
4: También se evaluó su calidad sanitaria, verificando la ausencia de agentes patógenos, como la salmonela, ya que son un riesgo para la salud.
6: Asimismo, se determinó la cantidad de nutrientes, como proteína, grasa, carbohidratos y agua. Estos nutrientes son esenciales para el funcionamiento de nuestro organismo, ya que le proporcionan energía.
4: Igualmente, se verificó que su contenido no excediera la cantidad de nitritos permitidos. Estos se utilizan como conservadores para inhibir el crecimiento de bacterias dañinas y mantienen el color rojo.

0: Parma Savory de pavo.
1: Los productos que no son veraces en su información comercial y declaran más proteína o grasa de la que contienen son las salchichas Viena de las marcas Bafar y Capistrano Clásica, las de pavo de Bernina, para hot dog de Bafar y para desayuno la marca Obertal.
0: Los productos que destacan tener pavo, pero contienen muy poco, son las marcas Swan Premium y Kir con pavo. Aunque destacan el ingrediente, solamente contienen el 4% de este cárnico.
1: Si vas a comprar salchichas, lo mejor es que sigas estas recomendaciones. Lee la etiqueta, revisa la fecha de caducidad y los ingredientes. Asegúrate de elegir el producto que deseas. La salchicha de pavo tiene el 100% de este tipo de carne, mientras que la que dice con pavo tan solo tiene del 4 al 25%.
0: Evita romper la cadena de frío. Deben colocarse hasta el último en tu carrito y ser lo primero en guardarse en el refrigerador al llegar a casa. Verifica los ingredientes. Si tienes alguna alergia, es importante revisarlos antes de la compra.
1: También consulta a tu médica o médico, ya que estos productos tienen cantidades elevadas de sodio y no es conveniente que las personas con hipertensión lo consuman.
0: La recomendación de la OMS para adultos es no rebasar los 2 miligramos diarios, es decir, menos de 5 gramos o una cucharadita de sal. En el caso de niñas, niños y adolescentes entre 2 y 15 años, esta cantidad debe reducirse aún más, ajustándose a su edad y sus necesidades energéticas.
1: Compara precios y calidad. Recuerda que cuidar tu consumo es cuidar tu salud y tu bolsillo.
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5: Argentina. Argentina carga algo más que talento, carga legado. Ha jugado 18 Copas del Mundo y ha levantado el trofeo en 3 ocasiones. Pero Argentina no se entiende sin sus dioses. Diego Armando Maradona convirtió en 1986 una obra inmortal, el gol del siglo. Y la mano más famosa del fútbol.
6: Ahí está, la mano de Maradona, que luego reconoció que sí, que fue la mano de Dios aquella que le permitió empujar la pelota en arco inglés.
5: Décadas después, Lionel Messi cerró su historia levantando la copa en 2022. Hoy, con figuras como Julián Álvarez, Lautaro Martínez y la dirección de Lionel Scaloni, la historia continúa. Argentina clasificó 2026 líder y dominando Sudamérica con 12 ganados y solo 4 perdidos, con autoridad y carácter.
7: Todos juntos, Montiel, gol.
5: Pero hay algo más importante, ya sabe lo que es ganar. Y cuando un campeón vuelve, no vuelve igual, vuelve más peligroso.
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3: Harry Kane. Capitán sereno. Goleador clínico. En Rusia 2018 fue bota de oro y condujo a Inglaterra a una semifinal que rompió décadas de frustración.
4: Harry Kane's 54th goal for England. And he is England's all-time record goal scorer.
3: En Qatar 2022 volvió a ser referente, aunque el destino le negó la precisión en el momento más cruel. Kane encarna la elegancia británica y el peso de una nación que añora 1966. Su legado no es solo el gol, es la responsabilidad asumida sin estridencias, el liderazgo callado que sostiene sueños colectivos. Suma 20 partidos mundialistas, 2018 y 2022, con 8 goles. En Rusia 2018 fue bota de oro con 6 tantos y condujo a Inglaterra a su primera semifinal en 28 años. En Qatar 2022 asumió liderazgo total asistiendo y marcando, aunque el penal fallado ante Francia en cuartos será una imagen imborrable. Kane encarna la esperanza inglesa moderna, un capitán que carga el peso histórico con serenidad y eficacia para que la copa regrese a casa.
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Hello. ¿Cómo están? Buenos días. Good morning. Good morning. ¿Cómo estamos, señores, damas y caballeros, niños y niñas, chamacos y chamacas? Espero que estén bastante bien, espero que se le estén pasando chicles bomba. Saludos a don Javi. Saludos a don Javi, que ya nos conecta a través de el 99.3. Qué gusto, qué alegría, qué entusiasmo me da en el corazón poderles saludar y gritarles en esta mañana.

¡Qué agusticidad, tan agusticidad! ¡Ya levántense! ¿Cuál 5 minutos son pegrilosos? Yo sé lo que les digo. ¿Cafecito en mano? ¡Perfecto! Hoy quiero agradecer al señor productor porque nos trajo unos hoqueques. ¿De qué? De... Huele a fresa. Unos hoqueques. Ah, de proteína. ¡Ay, güey! De los amigos de J&S. ¡Ay! Gracias a los amigos de J&S que nos mandaron los hoqueques de proteína de fresa. ¡Ay! Y el señor productor nos trajo unas quesadillitas. Literal, porque son de tortilla chiquita. Muchas gracias. ¡Oh, hombre, qué bárbaro! Muchas gracias, señor productor. El cafecito viene. El cafecito viene ahí. Bien por ello. Bien por ello. Ya tan temprano. Todavía ni siquiera digo el clima. Bueno. Ah, mira, nadie para nadie. Ok, vámonos con el Climation. Ok, señores, damas y caballeros, niños y niñas, chamacos y chamacas, ponga usted mucha atención porque hoy como que pinta que va a estar haciendo frijolín. En la ciudad de Celaya amanecimos con el pavimento, la cama asfáltica mojada, a 16 grados centígrados esta mañana, con máxima de 30 grados en la temperatura para esta ciudad. Ráfagas de viento de 5 kilómetros por hora. Se pronostican cielos soleados a partir de las 7 de la mañana. Ahorita va a estar nublado, así que aproveche. Al rato igual. Ya a partir de las 4 o 5 de la tarde, tormenta eléctrica y lluvias, así como ayer. Toda la semana. Toda la semana. Si usted va a lavar, temprano. Para que descuelgue la ropa también temprano. Porque si no va a estar terrible. Ya no tenemos nada, los que nos habían dado el fer de la ropa, se viene el agua. Necesitamos buscarlos. Muy buenos, por cierto. En la ciudad de Querétaro, 16 grados centígrados también en la temperatura mínima. 30 grados será la temperatura máxima para esta ciudad. Vientos de hasta 5 kilómetros por hora. Las lluvias serán a partir de las 6 de la tarde, con tormentas eléctricas y lluvias moderadas. Tienen una aceptable calidad del aire en comparación con Celaya, que tiene una buena calidad del aire. Nos vamos hasta Salamanca. Salamanca cuenta con 17 grados centígrados en este momento al termómetro. 31 grados centígrados es la temperatura máxima. Las ráfagas de viento son de 5 kilómetros por hora para esta ciudad. Los pronósticos de lluvias son del 65% de probabilidades de lluvias con tormentas eléctricas, o sea, con rayinos, con rayitos. Cuentan con una buena calidad del aire. En Juventino Rosas, la mínima es de 16, la máxima será de 31. Ráfagas de viento de hasta 6 kilómetros por hora. 55% de probabilidades de lluvias con tormentas eléctricas para este martes nublado. Buena calidad del aire para Juventus Rose. En Irapuato, la mínima es de 17, la máxima será de 31. Cuentan con ráfagas de viento de hasta 8 kilómetros por hora. Las lluvias, igual, de las 5 a las 6 de la tarde, con 60% de probabilidades de lluvias y tormentas eléctricas. La calidad del aire para Irapuato es aceptable en este día nublado. En San Miguel de Allende, mayormente nublado el día de hoy, máxima de 29, la mínima será de 15. El pronóstico es de lluvias a partir de las 4 y media o 5 de la tarde, acompañado de ráfagas de viento de 4 kilómetros por hora.
55% de probabilidades de tormentas eléctricas y lluvias moderadas para San Miguel de Allende. Cuenta San Miguel de Allende con una buena calidad del aire. En Silao, la mínima es de 17 grados centígrados y la máxima es de 31 grados centígrados. Los pronósticos son cielos soleados para Silao a partir de las 7 de la mañana, acompañados de ráfagas de viento de 6 kilómetros por hora. El amanecer ya se ve, aunque usted no lo crea. 60% de tormentas eléctricas y lluvias moderadas. Cuentan con buena calidad del aire en Silao. En Guanajuato, pronósticos de cielos parcialmente nublados hasta las 7 de la mañana. El día de hoy contemple los 15 grados centígrados a la mínima. La temperatura máxima para Guanajuato, 27 grados centígrados. Ráfagas de viento de 5 kilómetros para esta ciudad con una calidad del aire aceptable. Y que a partir de las 4 y media o 5 tendrá el 60% de probabilidades de lluvias moderadas con tormentas eléctricas. En León, 17 grados centígrados es la temperatura mínima para esta ciudad. 30 grados centígrados será la máxima. Ráfagas de viento de hasta 7 u 8 kilómetros por hora. La lluvia se presenta a las 5 y media o 6 de la tarde. Tormenta eléctrica y lluvias moderadas para esta tarde. Buena calidad del aire para León. Nos vamos a la Ciudad de México. Contemple usted el hoy no circula. Hoy es martes, los engomados en rosa, terminaciones 7 u 8 en placas, no circulan. La temperatura para México, la Ciudad de México, 15 como mínima, 26 la máxima. 65% de probabilidades de lluvias intensas. Aceptable su calidad del aire. Y bueno, las ráfagas de viento serán de 7 kilómetros por hora. Ahora usted está bien informado. Y sabe si se tapa o no su pechito en esta mañana tan fresca que es la del día de hoy. ¡Vámonos con la frase mañaneira! La frase mañaneira es a cargo de John Gooden. Si usted recuerda a John Gooden, este entrenador de baloncesto estadounidense, considerado por muchos, el mejor entrenador de la historia de la NCAA, gracias a los 10 campeonatos conseguidos con sus equipos de toda la vida, los Bruins de Oakland, entre el 64 y 1975. Este brother sabía lo que decía. Y pues hoy nos regala este pensamiento: haz que cada día, escucha, haz de cada día tu obra maestra. Esta es la frase mañaneira. Haz de cada día tu obra maestra. ¡Qué bárbaro! Ahí está la frase mañaneira. Gracias a Jorge Barragán, que dice: excelente reflexión. Saludos cordiales. Saludos. Dice Edgar Gabriel Piña, dice: buenos días, banda, ánimo, con todo y siempre cotorreables, como debe de ser. Como debe de ser, Neftalí. Dice: buenos días, Neftalí. Arturo Meléndez, buenos días, vamos por otra obra maestra, así debe de ser. Esa actitud me gusta. Me gusta, me encanta, me enloquece, ye, ye. Gracias a los que ya le dan amor digital y a los que nos acompañan. Dicen por acá: Rulo, ponte tu canción, que es así me pone de buenas. Al igual que los depósitos de la nómina. Eso es la...

0: ¡Qué bárbaro!
1: Vámonos a la primera pausa, señores, damas y caballeros, y regresamos de volón, pim pom papas, no le cambien, esto sigue siendo Caminito a la Escuela con Rulo Hernández.
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10: Esta me la pedían de Olivia Dean. Me dicen por acá, ¿qué onda, mi estimadísimo Relation? Ya estamos conectados, muchas gracias. Amiguísimo Javi, muchas gracias. Me escriben una pregunta, dicen por acá, una pregunta sin respuesta, pero ya tengo la respuesta. Ya le había dicho. Me pregunta Elic Cristian Luna. Pregunta sin respuesta, Rulo. Si una persona me dice, no me hagas caso, y no le hago caso, ¿le estoy haciendo caso? Amigo, licenciado Cristian Luna. La respuesta es sí. Y es que al no hacer caso, estás haciendo exactamente su orden, por lo que técnicamente le estás haciendo caso. Digamos que es una paradoja lingüística. Y te preguntarás, ¿por qué ocurre esta paradoja? Pues simplemente porque la orden se contradice. Sí, la frase, no me hagas caso, destruye su propio cumplimiento. El dilema de la obediencia. Si obedeces la instrucción, la estás ignorando. Si la ignoras, esta instrucción, la estás obedeciendo. ¡Qué barbaridad! ¿Sí? ¿Quién habla? ¿Qué pasó, Lionel Messi? ¿Quién te tiró de la cama, carnal?
11: Papá.
10: No manches, dile a tu papá que te deje dormir más tiempo.
11: Oye, Rulo.
10: ¿Y qué pasó, Lionel?
11: A la siguiente persona le puedes mandar cocazos.
10: A la siguiente persona le puedo mandar cocazos, ok.
11: A la que te llame.
10: Ok.
11: Y también una recarga de 1500 para mí. No, van a hacer 6 recargas de 1500. Una para mí, una para mi hermana, una para mi papá, una para mi mamá. Y dos para ti y una para la siguiente persona.
10: Entonces son 7, carnal.
11: Ajá.
12: 1500.
10: Ahí quedaron. Bueno, ¿sí?
11: ¿Puedes mandar unos cocazos para mi papá?
10: ¿Unos cocazos para tu papá? Ándale, pues, necio.
13: Órale, cocazo.
14: Hola,
11: quieres que sí te atrevas a ponerme esta canción.
10: ¿La del Mandalorian? No creo, carnal. No estamos ahorita en esos retos tan retosos.
11: Bueno, ¿y le puedes poner la de la América?
10: Híjoles. ¿Cómo que la de la América, carnal? Ya te puedo poner. A ver. Ay, creo que sí tengo una de fútbol, a ver, claro. Te puedo poner esta, mira. Esa te la puedo poner.
11: Rulo, me puedes poner uno de Michael Jackson.
10: Vale. ¿Cuál será buena? La de... la del Billie Jean, la de Beat It. O la de Smooth Criminal.
11: La de Beat It.
10: Vale.
11: Ajá. Y Rula, te puedo contar un chisme.
10: A ver.
11: Es que ayer iba al parque.
10: Ajá.
11: De mi fraccionamiento.
10: ¿Ah, tú tienes un fraccionamiento?
11: Ajá.
10: No manches, ¿cuánto te costó hacerlo?
11: No me costó.
10: O sea, llegaste y ya estaban, te lo heredaron.
11: Ajá.
10: Órale. Oh, ese Lionel Messi, la pura opulencia. Entonces ibas ahí al este de tu fraccionamiento y luego.
11: Y luego que me acabo de ver dos mujeres platicando de muchas cosas.
10: ¿Las viste o las escuchaste?
11: Ajá.
10: O sea, las dos cosas.
11: Ajá, estaban hablando de nosotros.
10: ¿De nosotros quién? ¿De tú y de mí?
11: Sí.
10: O sea, de tú y yo lo mismo, ¿hubo?
11: Ajá.
10: No me digas. ¿Y quiénes eran? ¿Las conoces?
11: Yo no sé, porque me las acabo de encontrar ayer.
10: ¿Pero qué decían? No, es que este niño que... Y es que el Rulo no sé qué. ¿Qué decían? Cuéntame, señoras chismosas.
11: Es que no acabas de escuchar, pues cansé de escuchar esto. Es que Rulo no le pone la canción de mando
10: a Leonel. Ah, bueno, eso sí tiene razón la señora. Mentirosas no son, ¿eh? Eso sí me queda claro que mentirosas sí no son, carnal. Pero bueno, está bien, Leonel. Sigue participando.
11: Ajá.
10: Cuídate.
11: Adiós, Rulo, cuídate y que la fuerza te acompañe.
10: Ya estás, carnal. A ti también.

0: me deja desbloquear el teléfono, bro. Es que tengo notas de audio. Ahí está. Bueno, tengo una nota de audio.
1: Bonitos y gorditos, muchachos. Bonitos y gorditos. Saludos cordiales, mi Rulo. Saludos cordiales desde Silao, Guanajuato. Por ahí para todos los de Rider que andamos laborando desde temprano. Para mis hijos Ramsés y Yolanda y Ian Said, hasta el estado de Veracruz. Bonitos y gorditos, muchachos. Bonitos y gorditos.
0: Bonitos y gorditos. Vientos huracanados. Te mandamos un abrazo, brother. A la gente ya de Silao, gracias por sintonizarnos. Dice, vamos a una obra maestra más. Es correcto. Saludos para el buen Arthur, Arthur Lance, que dice, buenos días, mi Rulo. Te encargo una recarga de Milky, una a trabajar y vamos a darle, como de que no. Mira, aquí desayunando, eso es todo, provechito. Provecho al buen Lalito Carrizal. Mira su tamalito verde y su atole de varón. Muy bien. Me dicen por acá, buenos días, dice, soy el esposo de la Miss Jereni, del colegio Alejandro Magno. Le puedes poner las mañanitas y todos los poderes, si se puede, a esta y este poema. A ver. A ver. ¿Tenemos música de poema?

Jireni de Irapuato. Dicen: buenos días, mi amor. Espero que hoy tengas un día bonito, tranquilo y lleno de cosas que te hagan sonreír. Solo quería recordarte que pienso en ti desde que empieza la mañana. Cuídate mucho.

0: De ese, ¿cómo se llama? De ese poema. Suena así. Obviamente un cocazo para el chino bebé y el güerito que están todavía dormidos y no le han dado su abrazo ni festejado a su mamá.
1: Quiero volar contigo muy alto en algún lugar.
0: Te estaban dando chance, amigo. Quisiera

0: Bueno, vamos a solicitarles, ¿no? Que le echen like a la frase mañanera. Dice, ¿qué tal, amigo? Buenos días. Buenos días, mi Frankie, ¿cómo estás?
1: Frankie River.
2: Hola, Rubio. Buenos días, soy Aurora. ¿Te puedes poner la canción de cualquiera de Lilo y Stitch? Y ya te extrañaba. Ahora sí ya tenemos aquí. Y también ya le dimos like y compartimos en Instagram, Facebook. Cotorrea. Órale, cocazo.
0: ¿Eso no te va a salvar de que te llegue tu mensaje de échale like y comparte?
3: Hola, Rulo, buenos días.
0: Hola.
3: ¿Puedes mandarle unos cocazos a mi hijo Uriel y una recarga de 1500 para que se apure a irse a la escuela? Porfis. Gracias, buen día.
0: ¡Órale, Uriel! ¡A estudiar!
4: 1500.
0: Vámonos a la pausa, 6:40 a.m. No le cambie.
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1: Harry Kane, capitán sereno, goleador clínico. En Rusia 2018 fue bota de oro y condujo a Inglaterra a una semifinal que rompió décadas de frustración.
2: Harry Kane's 54th goal for England. And he is England's all-time record goal scorer.
1: En Qatar 2022 volvió a ser referente, aunque el destino le negó la precisión en el momento más cruel. Kane encarna la elegancia británica y el peso de una nación que añora 1966. Su legado no es solo el gol, es la responsabilidad asumida sin estridencias, el liderazgo callado que sostiene sueños colectivos. Suma 20 partidos mundialistas, 2018 y 2022, con 8 goles. En Rusia 2018 fue bota de oro con 6 tantos y condujo a Inglaterra a su primera semifinal en 28 años. En Qatar 2022 asumió liderazgo total, asistiendo y marcando, aunque el penal fallado ante Francia en cuartos será una imagen imborrable. Kane encarna la esperanza inglesa moderna, un capitán que carga el peso histórico con serenidad y eficacia para que la copa regrese a casa.
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Corre Pocuyo. Corre Pocuyo. Ahí está la canción, mira. Ahí está. Y a ver. Es que hay unas canciones que me piden que digo, ay caramba. Ay caramba. A ver. Creo que ya son todas, ¿no? Las que tenemos. Ok, vámonos con Music DJ, bueno.

no. A ver, me dicen... Hola, buenos días, Rulo. ¿Me podrías poner la canción de Las Noches de Junior H? Y si no, pues la de Si Por Mí Fuera, de Kenia Os. Nos dice Andrés.

0: Oye, le mando un saludo a la terminación 14-0. Ah, ya se me fue. 14-05. Dice que es el buen Ed. Y nos manda una foto de algo bebible. Dice, algo nutritivo rumbo al work. Eso de spanglishear es acá, es muy retro, ¿eh? Es muy 30. Bueno.
1: Hola, buenos días.
0: Hello. Bueno, ¿de quién habla el teléfono?
1: Ay, no te acuerdas de mí ya.
0: El de Tío Bocho.
1: Ándale, ya sabes.
0: Es que ya le encontré el tono. ¿Cómo está?
1: ¿Cómo has estado?
0: Muy bien, muy contento de escucharla.
1: Qué bueno, me da mucho gusto. ¿Y cómo te fue de vacaciones?
0: Muy bien, no, la verdad es que me fue muy bien. No me puedo quejar.
1: Sí, ya lo sé, que te lo pasaste súper bien, qué bueno.
0: Sí, la verdad es que sí, merecidas vacaciones.
1: Sí. Fíjate que usted a veces falta las vacacioncitas.
0: Sí, estoy de acuerdo. Ojalá se repitan más seguido.
1: Sí, la verdad que sí.
0: Habrá que ahorrar para eso. ¿Qué pasó, tía Bocho? ¿En qué le puedo servir?
1: Ya sabes, aquí, dándote los buenos días a toda tu gente que te está escuchando. Para todos un buen saludo. Y un buen saludo para toda mi familia. Que la familia actuara. Ya chantia, unos cocazos para que se levante. Y unos besos para todas mis niñas.
0: Usted sígale, aquí le estamos dando sus cocazos a Chanti, ¿eh?
1: Para Catherine, para que se vaya por ella.
0: ¿Ah, va a ir por ella ahorita?
1: Sí, yo te voy por mi nieta, ¿cómo ves?
0: Oh, hombre, y su nieta está, mire.
2: Ay, mi hijo. Traes puro sueño, hijita.
0: Pobrecita, traes puro sueño. La pregunta del millón para usted, tía Bocho.
3: ¿Ya tomaste café?
1: No, ¿cómo ves?
0: ¿Todavía no toma café?
1: No, aquí te voy a echar mi cafezazo.
0: Bueno, le encargo por favor que se eche un cafecito.
1: Ay, la verdad que sí me hace falta.
0: Si no, mínimo ahí un té de gordolobo, un té de tila, algo que haga ahí pastrojo en el estómago. Calientito. Ándale. ¿No?
1: Fíjate que sí.
0: Ahí le encargo, por favor.
1: El agüita que nos llegó anoche estuvo súper bien, ya se quitó un poquito el calorcito.
0: Ya, pero al rato va a ser más calor, va a haber.
1: Bueno, eso sí.
0: Ahí le encargo al rato. Mira, lo bueno es que va a estar lloviendo toda la semana. Toda la semana.
1: Bueno, eso sí.
0: Ventaja a los que tienen secadora, no van a oler a roquero.
1: Sí, va a estar más fresquito, pero bueno.
0: Pues bueno, le mando un abrazo, tía Bocho.
1: Igualmente, muchísimas gracias, para que pases
0: un
1: bonito día, igualmente para todos.
0: Gracias, hasta luego. Gracias a la tía Bocho, que se reporta con nosotros. Y le mando un saludo a mi querida Maggie, que nos están escuchando. ¿Puedo reproducir tus audios, Maggie, o qué? Es que, o sea, me los mandan, pero no sé si reproducirlos o no. Y si como no tengo, mi teléfono no pasa en texto los de estos, pues no sé qué dicen. Dice, Rulo, buenos días. Dice, oye, ¿me podrías felicitar a mi hija Alexia, que cumple 15 años? Dile que la quiero mucho y quiero que la pase muy bien el día de hoy. Ay, pues llévesela a comer, no la lleve a la escuela, que le hagan las uñas, la manicura, la pedicura, todo, que le hagan todo. Mañanitas rockeronas, a ver, ponte unas mañanitas rock, pero antes recibo la llamada. Sí, 10 gas.
4: Hola.
0: Sí, ¿quién habla?
4: ¡Carlitos!
0: ¿Qué pasó, Carlitos? ¿Cómo estás?
4: Bien.
0: ¿A dónde vas? Tan guapo y tan peinado, tan huele rico.
4: A la escuela, pero yo te tengo una pregunta.
0: A ver.
4: ¿Tú sabes quién es mi mamá?
0: Es una señora muy guapa, que tiene dos ojos, que tiene una nariz, dos orejas.
4: ¡Está mamada!
0: Que está mamadopulus. que tiene bíceps en los bíceps, cuadríceps, sí, tríceps, sí, utríceps, sí, y todo eso. Sí. Cari Salas es tu mamá. Me lo imaginé, carnal. Me lo imaginé.
4: No, pues sí, es mi mamá.
0: Ok, oye, ¿y nos está escuchando tu mamá?
4: ¿Eh?
0: ¿Y nos está escuchando tu mamá?
4: Sí.
0: Oh, pues dile que muchas gracias.
4: Oye, ¿te puedo pedir una lluvia de cocazos?
0: ¿Para quién?
3: Órale, cocazo.
4: Para mí.
0: ¿Para ti?
4: Sí.
0: Órale. Derecha, izquierda. ¿Qué pasó?
4: Yo sabía que mañana yo cumplo 9 años.
0: No, ¿en serio?
4: Sí.
0: Órale, entonces mañana te voy a poner tus mañanitas así de... Pero hasta mañana.
4: Sí.
0: Órale, ¿vas a invitar a tu fiesta o qué?
4: Sí.
0: ¿Vas a invitar a tu fiesta? Oye, ¿y van a dar cupcakes de proteína o qué?
4: No sé.
0: La entrada van a ser 10 Warpix, 5 sentadillas, 10 lagartijas.
4: Una proteína de la alta calidad.
0: Ah, esa yo la vendo, carnal. Puro J y S. Ok.
4: Bueno.
0: Muy bien, le mando un saludo a tu mami.
4: Sí, y me puedes mandar 2 recargas de 1500, una para mi abuelita y otra para mi mamá.
0: Vale.
5: 1500. 1500.
0: Ay, para tu mamá, para que se compre de esos conjuntos que traigan más tela, porque ya viste tu mamá cómo anda así, toda rota a veces, pobrecita. No manches.
4: Tiene que enseñar los músculos.
0: Ah, no, lo bueno es que no eres celoso, carnal. Ah, oh, pero sí, pobrecita, no manches. Luego anda ahí con sus vestimentas ahí todas, ajuareadas. Parece que se las cortaron los niños de tu escuela.
6: Ya cálmate, Rulo. Puro hate contigo.
0: Mi Cari, ¿sí o no? Eso, a mí se me hace que tú los compras completos y le dices a tu chavo que los corte. A mí se me hace, porque se ve la tijera, se ve la mano artesana.
6: No andes hablando mal de mí, yo siempre ando bien cubierta.
4: ¡Oye, Rulo!
0: Ah, ¿qué pasó, carnal?
4: Y nunca te olvides. ¡Arriba Cruz Azul!
0: ¡Ah, hijo de Dios! Ya nomás porque mañana va a ser tu cumpleaños, pero...
4: ¡Arriba las Chivas!
0: Un abrazo, Carlitos.
4: Sí, un abrazo.
0: Cuídate mucho. Bye. Saludos a tu mami. Bye. Adiós, señora. Tápese el pechito. Ahí luego, cuando quieras, te ponemos una repasada en pecho y espalda otra vez. Hombre, ese día sí escuchaba borroso, dale. Pero no me rajé. A ver, me decían que para Alexia.

0: Feliz cumpleaños para Alexia, que está cumpliendo 15 años. Pásala incredible. No, de verdad, que la pases bien chido. Bien chido tu cotorreo. Y pues que la pases bien, chicles bombas. Hello, buenos días.
1: Hola, Lula.
0: ¿Quién?
1: Hola, Lula.
0: Rulas, ¿qué pasó? ¿Quién habla?
1: Soy Dulce.
0: ¿Qué pasó, Dulce? ¿Cómo estás?
1: Bien.
0: ¿A dónde vas? Tan guapa y tan peinada, oye.
1: Ay, pues voy a la escuela. Oye, Lulo, ¿y cuántos años cumpliste?
0: ¿Cuánto qué?
1: ¿Cuántos años cumpliste?
0: Pues nomás uno. ¿Nomás uno? ¿O tú cuántos cumples?
1: No, pues ¿cuántos años tú cumpliste?
0: Pues uno, nada más cumplí uno.
1: No es cierto, cumpliste más.
0: No, la suma. La suma de los de la edad que tengo ya es diferente. Pero yo nomás cumplo un año al año.
1: No.
0: Porque si no me hace daño.
1: ¿Cuántos años cumpliste?
0: ¿Cuál es el número de edad que tengo? ¿Por qué? ¿O qué? ¿Eres policía o qué?
1: ¿Pues qué?
0: No, Dulce, pues tengo 41, Dulce.
1: Ah, pues sí, seas joven.
0: Date chavo, está bien chavo. Apenas si me está saliendo un diente de... Se me está saliendo un diente de leche apenas. ¿Qué decías de tu mamá? ¿Qué dijiste de tu
1: mamá? Aquí
0: está
1: mi mamá.
0: Hola, señora, oye, ¿cómo está?
1: Pues ¿Me puedes mandar la canción de Nada Capos de mis conejas de mi perrita se llama Galleta y le puedes mandar saludos a mi papá que anda bien dormido en mi trabajo?
0: Anda con puro sueño tu papá.
1: Sí, y otro día voy a recogerse a mi papá para
0: que se despierte. Órale. Oye, pero tu papi está cansado, ¿no?
2: ¡A estudiar!
0: Y la pregunta para tu mamá.
2: ¿Ya tomaste café?
1: Y también, ¿adivina cómo se dice zapato en inglés? Pues si no se
0: trapa. Pero está fácil.
1: ¿Los qué?
0: Se dice shoes.
1: Ay, sí, tú sí sabes.
0: ¿No?
1: Sí, sí,
0: sí. Yo sabía.
1: ¿Y cómo se dice pájaro en inglés?
0: Pájaro.
1: Sí.
0: Pájaro. Ese se dice bird.
1: No se dice
0: bird.
1: Ah, sí, así se dice bird. Sí.
0: Porque la otra es bird. De cerveza.
1: Sí, así se
0: dice. Sí. ¿Y tú sabes cómo se dice? No, ahora voy yo. ¿Tú sabes cómo se dice cejas en inglés?
1: ¿Déjame en inglés?
0: Cejas.
1: Cejas.
0: Cejas, no me hagas trampa. ¿Estás preguntando a tu mamá? Hasta que escuché la maquinita. Ay, Smiles. Qué tramposilla. Hasta que escuché la voz de la Cirila. Está bien, pues. Pero a ver, ¿cómo se llama?
1: Ay,
0: ¿Cómo? ¿Cómo dices? ¿Qué dices que dijiste? Ya se fue. Se cortó la llamada. Se cortó la llamada. A ver, vamos a preguntarle para no quedarnos con la verdad. ¿Cómo se dice?
3: Eyebrows.
0: Eyebrows.
3: Eyebrows.
0: Eyebrows. Eyebrows. ¿Cómo se dice?
3: Eyebrows.
0: Eyebrows. Ay. Entonces, bueno, denle amor digital, por favor, señores, damas y caballeros, a la frase de mañanera. Ya son las 7 de la mañana con 3 minutos y eso solo indica que ya llegó. Que ya está aquí. El hombre de la corbata Slim Fit. de los pantalones ajustados, de la playera blanca, de los lentes color naranja estilo John Stark, Tony Stark digo. Ya llegó el que trae el puro moshimo negro. Y ya se va Don Javi a descansar. Con ustedes, señores, damas y caballeros, el único que puede pronunciar los cafés raros del Starbucks, él es Misael. La oficina lo recibe con un fuerte aplauso porque ya llegaron las donitas caras.

0: pues, vamos a la pausa.
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6: Las tres inauguraciones. El Estadio Azteca no es solo cemento y acero, es el único lugar en el planeta que ha tenido el privilegio de inaugurar la máxima fiesta del fútbol en tres ocasiones. El 31 de mayo de 1970, el Coloso de Santa Úrsula recibía

0: México y la Unión Soviética dieron la patada inicial ante más de 100.000 espectadores, marcando el inicio de la era dorada de Pelé. Fue en este césped donde la corona de Edson Arantes du Nascimento brilló por última vez, fundiendo su leyenda con el sol azteca. El estadio no solo inauguraba un torneo, estaba bautizando al primer rey del fútbol.
1: Número 10.
0: 16 años después, tras la renuncia de Colombia como sede y el doloroso terremoto de 1985, el Azteca se convirtió en el primer estadio en repetir la hazaña. El 31 de mayo de 1986, el mundo entero se unió en una sola voz durante la ceremonia de apertura antes del encuentro entre Italia y Bulgaria.

0: inauguración donde la ola mexicana se presentó oficialmente al mundo. Un fenómeno que nació en esas gradas y que hoy es patrimonio de todo el planeta. Si en el 70 el Azteca coronó a un rey, en el 86 inmortalizó a un genio. El barrilete cósmico se volvió eterno. Aquí Diego Armando Maradona jugó con el destino para escribir la página más poética en la historia de las Copas del Mundo. El Coloso fue el único testigo capaz de sostener el peso de su gloria. Ahora, el futuro nos cita de nuevo. El 11 de junio del 2026, el Estadio Azteca hará lo que ningún otro podrá repetir en mucho tiempo: inaugurar su tercera Copa del Mundo. Tres épocas diferentes, tres generaciones de aficionados y un solo testigo inmutable. Desde los planos originales de Pedro Ramírez Vázquez hasta la modernidad del mañana, el Azteca se prepara para reclamar lo que es suyo. Porque en el fútbol, todos los caminos de gloria, tarde o temprano, comienzan en el césped de Santa Úrsula.
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2: Ok, ya estamos de regreso. ¿Me dicen por acá?
3: Oli, oli, buenos días. Mi Rulo, qué gusto volverte a escuchar por acá. Ya en la trabajancia. Saluda, por favor, a Abraham, que vamos caminito a la escuela. Y manda una recarga de 1500, por favor. Por favor y gracias.
2: Hombre, qué diferencia. Saludos a mi Maggie y a toda la banda que nos escucha. Muchísimas gracias. ¿Me dicen por acá? Ah, el primer audio no se escucha nada.
4: Hola, Rulo. ¿Me pueden mandar una recarga de 1500? ¿Y me pueden poner la canción del Diablito?
2: La de El Diablito, llega bailando. Órale. Dice, saludos para Mauro Daniel Ponciano, de 8 años, que ya va de... que ya se cambió solito para ir a la escuela. ¡No manches, qué perrón! Échale una recarga de esas de Milky.
5: 1500.
2: Y un poder de Mario Bros. Hola, mi Rulo, soy Giovanni. Y si me puedes poner unos cocazos para mi mamá, por favor. Y si me pones una de esas recargas perronas de 1500. Y si me puedes poner canción de Chismes de Chalino Sánchez. No, pues no se puede. Dice, yeah, y nunca se te olvide, arriba el equipo. No, no lo voy a decir eso. ¿Quién nos anda marcando? ¿Alguien nos anda marcando, no? Bueno. ¿Sí, diga?
6: Hola, Rula.
2: Hola, ¿quién habla?
6: Victoria.
2: ¿Qué pasó, Victoria? ¿Cómo estás?
6: Bien.
2: ¿En qué te puedo servir, Vicky?
6: ¿Y tú cómo estás?
2: Bien, bien. ¿En qué te puedo servir?
6: ¿Le puedes mandar una lluvia de cocazos a mi familia, por favor?
2: Ok. ¿Una lluvia de cocazos?
6: Sí.
7: ¡A estudiar!
2: ¿Listo?
6: Sí. Y a mi papá y a mi mamá les puedes mandar una recarga de 1500, por favor.
2: A ver.
5: 1500.
2: ¿Listones?
6: Gracias.
2: De nada.
6: Arriba las Chivas.
2: Arriba las Chivas, claro de que yes.
8: Arriba las Chivas.
2: Mira, nos anda marcando
7: en una noche de...
2: nuestra querida Larit. Pero ahí no vamos a poder contestarte, hermosa. Lo siento. Hello, ¿quién habla?
9: América.
2: ¿Quién?
10: América.
8: Arriba las Chivas.
2: ¿Qué pasa, América? ¿Cómo estás?
9: Bien.
2: ¿A dónde vas tan guapa y tan peinada?
9: A la escuela.
2: ¡Ay! ¿A la escuela?
9: Ajá.
2: ¡Órale! ¿Y aquí le mandamos saludos?
9: Ya me confirmaron.
2: ¿Ya te confirmaron? ¿Que sí? ¿Que sí hay clases o qué?
9: Y no veniste.
2: No, pues es que andaba bien ocupadillo, hija. La mera neta. Pero muchas gracias por invitarme. Te agradezco mucho. Te agradezco mucho la invitación.
9: ¿Me puedes decir un chiste?
2: ¿Un chiste?
9: ¿Un chiste?
2: ¿Tú sabes qué dijo una cereza cuando se vio al espejo?
9: ¿Cereza yo?
2: Ay. Sí. Sí, fíjate.
9: ¿Qué hace la vaca cuando está pensando?
2: Muchas
1: cosas. No sé.
2: Leche concentrada.
9: Ay, sí.
2: Oh. ¿Y tú sabes qué hace una vaca en un árbol?
9: No.
2: Está haciendo un leche nido. Ya, América, porque sacas mis peores chistes. Oye, pero felicidades por tu confirmación.
9: Gracias. Y me dan 30 recargas de 1500.
2: Ay, híjoles. Ahí está.
9: Y unos cocas para mi hermano.
7: ¡A estudiar!
2: ¿Y por qué está enojado?
9: La tarea.
1: Ay, mi hijo, mi hijo.
5: Exacto.
1: Traes puro sueño, hijito.
2: ¡Qué bárbaro! Pero bueno. Ok. Mándeme.
9: No me puedes poner una canción.
2: Ok, ¿cuál quieres?
9: La abejita rockera.
2: Abejita
9: para
2: rockera.
9: Mi papá.
2: Ok, abejita rock. Ok, fíjate bien. Yo solo voy a pedirte, de la manera más atenta, que vayas a Facebook, que le digas a tu mamá o a tu papá que vayan a Facebook o a Instagram.
9: Ajá.
2: De la página de arroba y que le den, y que le den amor digital a la frase mañaneira que dice: haz que cada día, haz de cada día tu obra maestra. Entonces, yo ocupo que me eches la mano porque la meta siempre ha sido de 200. Vamos en 80. Entonces, yo como que me estoy agüitando, dice, hay que llegar a 200 antes de las 7:45, vamos gente, si se puede, ¿ves? Nando Martínez ahí nos dice, así es.
9: Mi papá es el primerito en darle like.
2: Pues ahí les encargo que compartan la frase mañaneira también, ¿eh? No veo el amor digital en Instagram, pero bueno, América, ahorita hacemos lo posible por poner tu canción, es la que sigue, ¿eh? Eso no queda duda. Ajá. ¿Sale?
9: Muchas gracias, bonito día.
2: Igualmente, cuídate. Ok, señores, damas y caballeros, 7 de la mañana con 20 minutos, 7:20. 7:20 de la mañana. Tengo llamadas telefónicas ahí pendientes. Tengo personas en mensajes de voz, en mensaje de texto. Yo quisiese, si usted pudiese ayudarnos. Ya sabe que la meta siempre es de 200 y más. Entonces le voy a pedir de la manera más atenta que vaya usted a Facebook o Instagram. Por favor. Por favor. Por favor. Hoy ando peluceando, por eso de la peluceada. Andamos peluceando likes. Además, hoy también le quiero compartir información importante porque hoy es el Día Nacional de la Lucha contra los Trastornos de la Conducta alimenticia, el famoso TCA. Que a veces las batallas son silenciosas, ¿verdad? Entonces, hay batallas que no se ven. Miles de personas sonríen frente a ti todos los días mientras luchan en silencio contra una relación dolorosa, contra la comida, con su cuerpo, con su propia autoestima. Hoy es el Día Nacional de la Lucha contra los Trastornos de Conducta Alimentaria. Detrás de cada persona hay una historia que merece ser escuchada. La comprensión ayuda más que la crítica. La empatía salva más que los prejuicios. A veces las palabras pueden herir, pero también una palabra puede convertirse en esperanza. Así que si conoces a alguien que esté pasando por un momento difícil, escúchalo sin juzgar. Acompáñalo sin presionarlo y recuérdale que pedir ayuda es un acto de valentía. Así que, señores, damas y caballeros, les voy a pedir de la manera más atenta que vayamos a Facebook. Vamos en 108 y yo sé que se puede lograr la meta. Voy a irme a una pausa. Una pausa que es breve, ¿eh? Una pausa que es breve, de Brevelandia. Pero quiero que me ayudes. Quiero que seas parte de esto. ¿Ok? Tengo una llamada ahí, mira. Ahí, mira. ¿Ves? Le habían bajado el volumen, pero... puede ser un... puede ser tu hijo. Puede ser tu hija. Puede ser tu llamada. Yo no quiero irme. De verdad, yo no quiero irme sin contestar. No quiero irme sin contestar esa llamada telefónica. Directamente lánzate a Facebook, a Instagram. Haz lo posible, señores, damas y caballeros. Lleguemos a la meta. Estamos a dos, señores, damas y caballeros. Estamos a nada. Gracias, Armando, Diego, Lona Guerrero. Gracias, Mel Flores. Gracias a todas las personas que nos regalan su amor digital. De verdad, muchísimas gracias. Dame chance, dame chance. Por favor, ya le piqué, ni modo. Bueno.
5: Hola, mamá.
2: Hola, ¿quién habla?
5: Katherine,
2: ¿cómo estás? Katherine.
5: Bien.
2: Oye, Katherine, dile a las personas que le echen likes a la publicación de Facebook.
5: Está bien.
2: Ay, dígale que le echen like a la página del Facebook, por favor, Katherine. ¿En qué te puedo servir, Katherine?
5: ¿Puedes poner una canción?
2: ¿Qué canción quieres?
5: La de tus ojos marrones.
2: Órale, va. Ahorita la ponemos, con todo el gusto del mundo. ¿Sale?
5: Mi abuelita te quiere contar un chiste.
2: Órale, a ver, cuéntame el chiste.
10: A ver, Rulo, soy la tía Bocho.
2: A ver, tía Bocho, échele.
10: ¿Tú sabes quién es más limpio? ¿La vaquita o el puerquito?
2: No, pues el puerquito, ¿no?
10: No, perdón.
2: El puerquito, ¿no?
10: Ah, claro, porque le preguntan al puerquito. ¿Cuándo te bañaste?
2: Hoy. Me lo imaginaba.
10: Eso. ¿Y la vaquita? ¿Cómo se bañó?
2: No, pues sabe.
10: Bueno.
2: Tengo que admitir que sí me dio risa. La mera neta, sí. Ya se andan peleando aquí con los audífonos. Ok, les mando un abrazo.
10: Igualmente,
2: cuídense. Bueno, ya vámonos a la pausa, porque tenemos a los amigos de nosvamosdeviaje.com.mx. Así que me quedo, Misael. Ahorita retachamos de bolón, ping pong, papas. Vamos a una pausa y regresamos. Recuerda darle amor digital a la publicación que nos deja John Gooden. Haz de cada día tu obra maestra. Vámonos a la pausa.
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0: En Qatar 2022 escribió la epopeya definitiva, goles, asistencias, liderazgo y una final inmortal que lo consagró como campeón del mundo.
1: Gracias Messi, el fútbol Leo te devolvió todo lo que le diste.
0: Messi no solo ganó el trofeo que le faltaba, cerró el debate eterno con el fútbol de otra dimensión. Su legado ya no es estadístico, es mitológico. Ha jugado 26 partidos en Copas del Mundo, récord histórico, con 13 goles y 8 asistencias. Y entonces llegó Qatar. 7 goles, doblete en la final, líder absoluto emocional y futbolístico. Ante Francia jugó el partido más grande de su vida y levantó la copa que completó su leyenda. Messi no solo ganó un mundial, cerró una era y abrió la puerta de la eternidad.
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5: Ah, ya. Son de los del evento, ¿no? A ver, ¿qué dice aquí?
6: Hola, me llamo Gael y le quiero dedicar esta canción a mi mamá. Ponla de Te quiero tal y como eres. Una recarga de los niños para Zulu.
5: Ok, la canción de Tal y como eres, Te quiero tal y como eres. ¿Esa de quién será tú? Ok, saludos para Gabriela y también para el buen pequeñín. Te quiero tal y como eres. ¿Esa de quién será tú? Ayúdenme, ¿de quién será esa canción? A ver si la mamá Gabriela sabe de quién es. Te quiero tal y como eres. ¿No es la de Mickey? La de... O sea, ¿esta? La de... Sí, esta, la de... ¿Cómo se llama? La de Just the Way You Are. ¿De Mimi? Milky, ¿no? Milky, ¿no? Según yo. Mira, no me estés bromeando porque yo me la voy a creer. Mimi Dudu Milla. Ah, Dios mío. No, pues ya quedé igual.

Ahí está, saludos para el buen Miguelón, que dice, rulo, rulo, ra, ra, ra. Dice, amigo, buenos días, espero que tengas un hermoso día de cabina. Dice, oye, ¿te puedo contar un chiste? Dice, si vuelve a caer la línea 2,

0: Hola.
1: Soy Valeria.
0: Hola.
1: ¿Quién se carga de 500 en los cocasos?
2: Por algún caso.
3: 1500.
0: Hello, buenos días, ¿quién habla?
4: Hola.
0: ¿Quién habla? ¿Qué pasó, Said? ¿Cómo estás?
4: Bien.
0: ¿Qué andas haciendo, brother?
4: Aquí en la escuela.
0: ¿Ya estás en la escuela?
4: Sí.
0: ¿Neta? ¿Ya? ¿Tan temprano?
4: Sí, ya.
0: ¿A qué hora entras? ¿A las 8? ¿Entras a las 8?
4: Sí.
0: Órale, ¿en qué escuela vas?
4: Me mandas una recarga. En la Pemex 4.
0: ¿En la Pemex 4? ¿En Salamanca?
5: Sí,
0: ya, esto
5: tiene mucho público, ya
0: decidió. Ah, ok, no te preocupes.
4: Una recarga de 1500.
0: Ok, una recarga de 1000, ahí te va, mira.
6: Hola.
3: 1500.
0: Cuídate mucho, que tengas un gran día. Gracias por hablar. Saludos a la gente en Salamanca. Le mandamos un abrazo enorme, gigantesco a la gente de Salamanca. Bueno.
7: Bueno.
0: Hola, ¿quién habla?
8: Mauro.
0: ¿Qué pasó, Mauro? ¿Cómo estás?
8: De León.
0: ¿A qué te puedo servir?
8: El animal que tiene más dientes.
0: El animal que tiene más... Ah, se me lo acaban de decir. El ratón de los dientes.
9: Nos ganaron, bro.
0: ¿Pero tú sabes quién le hace la competencia al ratón de los dientes?
8: ¿Mande?
0: ¿Tú sabes quién le hace la competencia y que también tiene más dientes que el ratón de los dientes?
8: A la hada de los dientes.
0: No, los dentistas. ¿Qué canción vas a querer, brother?
8: Hacemos
7: cocazos
8: a mi papá y
7: me
8: puedes mandar.
0: ¿Ya tomaste café?
8: Ahí quedó. ¿Me mandas una recarga de
3: 1500,
8: por favor?
3: 1500.
0: De nada, que tengan un gran día, cuídense mucho. A ver, me dicen por acá. Me dicen, Rulo, muy buenos días. Hola, Rulo. Buenos días, te puedo pedir un gran saludo para mi mamá, para Pati y para mi papá Gilberto, y una recarga de 1500 y una ayuda de cocazos para mi hermano Tadeo Nicolás, que anda incontrolable, que ya vamos a la primaria, a la prepa. Y si le puedes poner la canción de Superestrella de parte de mi hija Jimena, y arriba las chivas y cotorrea, nos dicen por acá a través de los mensajes del WhatsApp. Sí, diga, ¿quién habla?
10: Buenos días, Rulo.
0: Hola, buenos días, ¿quién habla?
10: Renata.
0: ¿Qué pasó? Renata, ¿cómo estás? Renata.
7: ¡Renata!
0: ¿Cómo estás?
10: Bien, Rulo, porque ya llegué a mi escuela por fin.
0: ¿Ya por fin?
10: Hola, Rulo.
0: Hola, ¿quién habla?
10: Camila, que no, nunca te puedo marcar porque ni dices tu número.
0: Ay, Camila. Camila, tú eres la que canta de mientes, me haces daño, luego me arrepientes.
10: ¿Es que?
0: Ándale,
10: es que hay una canción de Camila. Ajá. ¿Te puedo contar un
0: chiste? A ver, chale.
10: Ok, eso es algo en primera persona.
0: Ajá, ¿y luego?
10: Señor, vengo a pedir a mi hija. ¿Cuánto ganas? 4,000 pesos a la semana. no te eso no te alcanza ni para el baño. ¿Qué te dijo mi papá? Que haces mucho.
0: Que necesitas ir al gastroenterólogo, hija.
10: Rulo, Rulo, te quiero decir algo. Bueno, esto es una enseñanza. A ver. Si un mosquito te pica y tiene tu sangre, ¿es tu pariente?
0: Ah, pues pues que sí. Bueno, no sé.
10: Buena, nos vemos, Lulo.
0: Vale, cuídense. Igualmente, cuídense las dos. Mira, eso no me lo esperaba. Bueno. Bueno.
5: Bueno, bueno.
0: Sí, buenos días, ¿quién habla?
5: Buenos días, habla Noé.
0: ¿Cómo que Noé? Así es.
5: Sí, es.
0: ¿Cómo estás, Noé? ¿Cómo estás?
5: Muy bien, Rulo, ¿y tú cómo estás?
0: Bien contento de escucharte, Noé, ¿en qué te puedo servir?
5: Qué bueno. Mira, quiero felicitar a mi hijo que hoy cumple años y quiero que le des un montón de cocazos, le pongas crédito y le pongas sus mañanitas.
0: A ver, entonces, ¿le ponemos unos cocazos?
6: ¡Órale, cocazo!
3: 1500.
11: ¡A estudiar!

0: Vamos a...
1: ¡Qué bárbaro!
2: Ahí quedó. ¿Se durmió el señor o qué pasó? ¿Qué pasó, Noé? No te duermas, Noé. No, pues Noé, quién sabe qué andaba haciendo, Noé. Pero bueno, dice: hola, Mirolo, muy buenos días. ¿Me puedes poner la canción de Game Boy, por favor? Y gracias, nos la mandan por acá. A ver, tengo otro mensaje por acá. A ver, me dicen: buenos días, soy Iván, mándale saludos a mi familia que vienen bien dormidos pero escuchándote diario. Mándales unos cocazos a Leo y a Paula y una recarga y bendiciones.
3: Órale, cocazo.
2: Mira, mi comadre, allá atrás, hasta el fondo. No, hombre, esa Paula se ve que trae puro sueño.
4: Ay, mi hijo, traes puro sueño.
2: Qué bárbara, Paula. ¿Quién te hizo enojar, Paula? Mira, el niño como quiera sí va bien dormido. Leo. Bueno. Bueno. Bueno, no, nada, prende, ¿o qué? Dice, por acá. Saludos para Jimena Valencia. Una recarga y a su papá una a trabajar.
3: Órale, cucazo.
2: Ok, bueno.
5: Hola, Rulo.
2: Hola, ¿quién habla?
5: Soy Dana Paola.
2: ¿Cómo estás, Dana Paola? ¿Y qué andas haciendo, Dana Paola? ¿Ya nos vas a cantar, la de la chica Yeye o qué?
5: Bueno, en primera voy al trabajo de mi mamá porque no tuve clases.
2: ¿Por qué? ¿No tuviste clases?
5: No, porque mi maestra fue a los cambios a Guanajuato.
2: ¿A los cambios?
5: Sí, porque se va a cambiar.
2: ¿De escuela?
5: Sí.
2: ¿Neta?
5: Sí.
2: ¿Y la vas a extrañar?
5: Sí.
2: ¿Cómo se llama tu maestra?
5: Maestra Patty.
2: Le mandamos un saludo a la maestra Patty. Que a donde sea que la lleve el viento.
5: Es de Salamanca.
2: Ah, pues a donde sea que la lleve el viento de Salamanca, pues la lleve a un buen lugar, ¿no? Donde haya alumnas tan bonitas, tan simpáticas como tú y como las demás.
5: Sí.
2: ¿Verdad?
5: Ella, ¿y esa qué? Maestra es muy buena.
2: Sí, me imagino. En el nombre. En el nombre se le ve. Se le ve, se le ve. Oye, ¿y qué le van a hacer para despedirla?
5: Pues no sé.
2: Oye, ¿y no estaría padre que te juntaras así con tus compañeras? ¿Y le regalaran algo? ¿O le hicieran una carta así bien padre, bien padre Iris?
5: Pues sí, pero primero hay que ver que se cambie, pues si no.
2: Bueno, pero pues ténganla ahí de que si por si sí o por si no.
5: Pues sí.
2: ¿No?
5: Sí.
2: O déjenle una carta así de que para que se quede.
5: Ah, bueno, sí.
2: ¿Ve? Buena idea.
5: Sí,
2: si no, mi Dana.
5: ¿Me puedes poner la canción de Michael Jackson de Beat?
2: ¿Beat?
5: ¿Me puedes poner la canción de Beat de Michael Jackson?
2: Sí.
5: Ok, por favor. Y me mandas una recarga de 1500.
2: Ok.
5: Por favor.
2: Va. Una de 1500, una recarga de
6: 1500.
2: Ay, quedó mi Dana, te mando un abrazo, que tengas un gran día.
5: Gracias, adiós.
2: Cuídate mucho, Dana, gracias por hablarnos. Y nos tenemos que ir a una pausa, son ya las 8 de la mañana con casi 2 minutos. Vamos a la pausa, que no les hayan cerrado la puerta. En caso de que sí, pues esperemos que no se les complique la vida el día de hoy.
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6: El cambio que pudo haber modificado la historia. Hugo Sánchez Mejía Barón. Hay decisiones que se quedan grabadas en el alma de una afición, no por lo que sucedió, sino por lo que pudo ser. El 5 de julio de 1994, bajo el sol abrasador del Rose Bowl en Pasadena, México vivió su tarde más amarga frente a Bulgaria.
7: It's just a trophy 14 inches tall, but it's the most sought after trophy in the world. The World Cup for the World Championship of Soccer.
6: México llegaba a los octavos de final con una generación de futbolistas que dibujaría nuestra memoria colectiva. Era el tiempo de los inmortales. La vivacidad de Jorge Campos, la media vuelta de Luis García, el temple de Claudio Suárez, el pundonor de Beto Aspe y, por supuesto, la sombra mítica del mejor de todos, Hugo Sánchez. Tras un empate a uno lleno de nervios y sudor, el partido se estancó en los tiempos extra. Fue entonces cuando las cámaras se enfocaron en una sola figura, Hugo Sánchez. El pentapichichi, el mejor delantero de nuestra historia, esperaba en la banca.
8: Entonces la gente en el estadio, la que estaba en el estadio, pues cuando me veía ahí se fallaba un gol o se veía la situación difícil, pues gritaba mi nombre, y México era muy superior a Bulgaria.
6: Pero el cambio nunca llegó. La polémica decisión de Miguel Mejía Barón de no meter a Hugo sigue siendo una herida abierta. Se especula mucho sobre lo que realmente pasó aquella calurosa tarde y sobre todo lo que hubiera pasado. Pero nuestra máxima figura se quedó como un espectador más de la historia.
9: Se habla mucho y de una manera jocosa por lo de los cambios. Es parte de la historia y yo sigo convencido que lo que hice fue lo que debería haber hecho.
6: Llegaron los fatídicos penales. La distancia entre la gloria y el fracaso se redujo a 11 metros. Alberto García Aspe, Marcelino Bernal y Jorge Rodríguez. Tres hombres, tres disparos, tres eternos lamentos. Mientras los búlgaros celebraban, la imagen de Hugo Sánchez inmóvil en la banca se volvió el símbolo de una oportunidad perdida. México quedaba fuera del quinto partido, iniciando una maldición que nos perseguiría por décadas.
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12: Ay, qué don. A ver, ¿no dice por acá?
13: Hola, Rulo. ¿Me pueden mandar una recarga de 1,500?
12: Sí.
13: Y unos tocas para mi hermana Ari y para mi papá, por favor.
12: Vale, para Ari.
14: 1,500.
12: Ay, quedó, no, dice por acá, pero sí, Rulo.
0: ¿Me podrías poner una canción de Ariana Grande y mandarle unos cocazos a mi hermano que aún viene bien dormido? Y una recarga para que se vaya al kinder. Soy Aranza. Ok, Aranza nos pide algo de Ariana Grande. Ariana Grande, ok. Vamos a buscar algo de Ariana Grande. Antes tengo pendiente esta canción, mira.

bendición. Buenos días, mi buen Rulo. Huele bonito, hermoso, casi divino. Ser celestial. Que da paz a los peques y a los niños y a los no tan niños tan grandes. Necesito que me hagas un favor. ¿Me puedes mandar una felicitación hoy por ser su cumpleaños de mi sobrino Ángel Ali? Con las mañanitas beliconas. Una recarga de 1500 de Mario Bros. De parte de su tío padrino. Está Villegas y qué, y su primo favorito Saúl Rafael. Ok, va. A ver, vamos a darle sus felicitaciones, perronzo. No, nonas.

0: y su primo favorito, el Saulo Rafael. Claro de que sí. Y le ponemos como de que no, mira.
1: $1,500.
0: Ahí quedó. Saludos enormes, gigantescos para todos ustedes. Me dicen por acá. A ver, notas de voz, primero.
2: También se le llama así por el tema de del patio que está cerca, por eso se le llama Playa de los Muertos.
0: A ver, Playa de los Muertos, ¿para qué?
2: También se le llama así por el tema de del patio que está cerca de un patio, por eso se le llama Playa de los Muertos.
0: Ah, ok, mira, hoy aprendimos, gracias. Gracias por el dato. Gracias por el dato, fíjate, yo no sabía, pero qué bueno que nos lo hicieron saber.
3: Hola, Lulo, ¿me mandas una de caica de 1,500 para mi prima Ivancita? Ya tomate café para mis abuelos, ya te extrañaba. Ponme la canción de las Cuantis, Loala, Cotolea, Cotolea.
0: Cotorrea, cotorrea.
4: ¿Ya tomaste café?
0: Vámonos.

0: Ahorita, vámonos a la pausa. Y ahorita regresamos de volada, señores, damas y caballeros. 8 de la mañana ya con 21 minutos.
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luego. Ahí escuchaste a los CD9 con otra vez One More Time. Gran tema musical. Y nos dicen por acá, buenos días, lo puedes mandarle saludos a la banda que nos está escuchando aquí en el Uber, por favor, Simón. A ver, este ya lo leímos. Hola, Rulo, buenos días, por favor. Pon la de Prefiero el Fútbol de El Morro o la de Pelotero. La de Pelotero a la bola. Va, para, va, piripa. Tengo esta que me están pidiendo, mira.

0: máquina. Dice, mis niñas te adoran, Regina y Dominic. Mándales un saludo. Dice, van con su mamá rumbo a la escuela y a dejar a mi suegra al trabajo. Seguramente están escuchando tu programa. Atentamente, Juan Vargas. Saludos y bendiciones. Hombre, pues esperamos que sí. Hello, buenos días. ¿Quién habla?
1: Soy Pablo Daniel.
0: ¿Qué pasó, Pablito Daniel? ¿Cómo estás? ¡Qué milagro!
1: Sí.
0: ¿Y qué te puedo servir, amigo?
1: Me pones la canción de los Pijimas.
0: ¿La canción de los quién?
1: De los Pijimas, por favor. No te duermas en pijama.
0: Los héroes en pijama. Ah, ya, a ver. Creo que ya tengo la canción, ¿eh? ¿Es esta? ¿Sí? Héroes en pijama, ¿sí? ¡Pijamas! ¿Es esa? ¿Sí?
1: Sí.
0: Vale, ahí te la dejo.

0: quedó. Me dicen, hola, Rulo, ¿cómo estás? Dice, ¿me puedes mandar un saludo para Alexander, que es mi amigo de la escuela, y también para Isis y para Naivi, y para su hermano Miguel, y una canción de los Camiones Monstruos de Blippi, y la de Blackpink, la de Up Katseye, de Katseye de Up, las Blackpink. Ok, va, dice, también, arriba las chivas, una recarga de 4 pesos para mí, por favor, y gracias. Soy Frida. Dice, la frase mañanera es, dice, no me la sé, pero igual está bonito. Bonito día. Arriba el taekwondo, dice. Ok. Angélica me dice, hola Rulo, buenos días. Un favor, ¿podrías mandar saludos a Marcelo de Guanajuato Capital? Y échale, por favor, una recarga de esas de
1: 1500
0: para su abuela Angélica de Dolores Hidalgo. Saludos para ti y excelente día. Gracias, igualmente. Hello, buenos días, ¿quién habla?
2: Bueno.
0: Sí, así estoy. Dígame usted, ¿quién habla?
2: Alejandro Blasio, de acá de León, Guanajuato.
0: ¡Eres de León! ¿Qué pasó, brother?
2: Ya te cambiaste de equipo.
0: No, hombre, jamás en la vida. Jamás en la vida.
2: Ya le ibas a la América.
3: ¡Arriba la chiva!
0: No, pues que
2: arriba la chiva.
0: ¿Qué me viste, la mollera sumida o qué?
2: No.
0: ¿Qué pasó?
2: ¿De cuál Diego Sida?
0: Ay, sí, no sé. El Diego sí le va al AME.
2: Oh,
0: el Dieguito,
2: pues
0: sí.
2: Un saludito que aquí te ando escuchando, nomás que le bajé.
0: Ah, pues muy bien. ¿En qué te puedo servir, brother?
2: No, pues un saludito y a todos tus redescuchas.
0: Órale, ¿de parte de?
2: Sí, de Alejandro Velázquez Díaz.
0: Alejandro Velázquez Díaz, muchas gracias por hablarnos, brother.
2: Un saludito para Misael.
0: Ok, para ahí está, mira, palmisa, para, palmisa.
2: Para Rocío, para Lupita, para todos de acá de Nuevo Guanajuato.
0: Ahí está, pues le mandamos el saludo de parte de usted, jovenazo.
2: Vale, pues ahí que me pones una recarga de 1500, ya sabes.
0: Ahí está, a ver, déjame, te la mando de una vez antes de que se me olvide, se me acabe el dinero.
1: 1500.
0: Listones de colores, carnal.
2: Pues, gracias, que tenga un bonito día.
0: Gracias, cuídate igualmente. Gracias a la gente de León que se pone en contacto con nosotros. Dice, hola, te quiero tal y como eres. La canción de Luismi. A ver. Te quiero tal y como eres, Luis Miguel. Te quiero tal y como eres, de Luis Miguel. Te quiero, ¿qué no es la de José José? No. Te quiero tal como eres, la de Use the Way You Are. Ah, bueno, la que nos decían. Es que es esta, mira.

0: ¿Le puedes mandar unos saludos a mi papá, por favor? ¿Y me puedes poner la canción de Apache? Soy Mía.
1: Ok, Mía, ahorita te pongo.

0: Ya. Vámonos a la pausa y ahorita regresamos. Ya son exactamente las 8:40 8:40 a través de Rob FM, la estación que hashtag te conecta. 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Vuelvo a repetir, 461-2510-995 y ponga mucha atención porque hay promoción para los papás.
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15: No, pues eso fue hace que como una hora. Perdón. Bueno.
16: Hola, Rulo.
15: ¿Qué? ¿Qué?
16: ¿Cómo se creó el
15: 6? ¿Cómo se llama el
16: 6? ¿Cómo se creó el 6?

0: ¿Cuál quieres?
1: La de René.
0: La de René de Lara Campos. Ok.
1: Adiós.
0: Chao.

¡Órale! ¡Qué fuerte! Ya se acabó. A ver, me dice que tenemos que mandarle la felicitación a una pequeñita. Porque estaba cumpliendo 9 años. Carol de Salamanca. Pero vamos a ver si logramos que nos conteste la llamada. Obviamente, pues que la grabe, ¿no? Y pues ya. Si logramos eso, Carol de Salamanca, que cumple años, se la va a pasar bien chicles bombas. ¿Verdad? A ver, vamos a escribirle. ¿Me podrías...? Vamos a escribirle. Ni le llegan los mensajes, creo. A ver, es a Samhay de Rosal. Pues sepa que dice a Diaid, Diaid, no sé qué. Bueno, él o ella. ¿No? Bueno. No entró la llamada. Pues ni modo. Pues una nota de audio, ¿no? Pues ya. Ya así como de a mínimo. Hello, ¿cómo estás, mi querida Carol de Salamanca? Oye, ya me enteré que hoy estás cumpliendo 9 años y que vas a la escuela Francisco y Madero. Oye, tus papás y tu hermana Natalia te mandan poner las mañanitas fresonas.

0: Te mando un órale, cocazo. Soy tu amigo Rulo Hernández. Hasta luego. Bye. Y pues bueno, ahí está. Rápidamente tenemos mensajes por acá. Nos dicen: hola, felicítame por favor a mi hija Samadi Naid, que cumple 2 años, va rumbo al maternal. Saludos. Déjame ver si... Ah, mira, sí nos deja. Le mando un saludo a Samadi Naid, que está cumpliendo 2 años, de parte de tu amigo Rulo Hernández. Te mandamos un órale, cocazo. Saludos a los amigos de Transportes Ajeos. ¿Vean? Hay que nos... que nos escuchan. Deberían de anunciarse con nosotros, brother. Me dice: hola, Rulo. Dice: somos Vale y Leo. Ya te extrañábamos mucho. Feliz cumpleaños. Ayer no te enviamos mensaje porque no teníamos datos. Dice: mándanos unos superpowers para ir a la escuela. Por favor. Claro de que yeah. Ay, quedo. ¿Qué dice aquí? ¿Qué dice aquí? ¿Esta es pista de rap o qué es? Ah, esta es la... Ah, esta es para freestylear, ¿no? Ah, ok. Ah, wow. Gracias. Dice: ¿me puedes poner la canción de Pretty Little Psycho, por favor, please? Dice: y ya, se me olvidó algo, mandarte un saludo a todas las renatas. ¿Cómo?
1: ¡Renata!
0: Está bien chido. Ay, qué chido. Saludos, brother. Que tengas un gran día, de parte de tu amigo Rolo Hernández y a todas las renatas. Ahí está el saludo para todos ellos. Me dicen por acá: hola, Rulo, buenos días, ¿cómo estás? Quisiera pedirte las mañanitas y un cocazo para mi hijo Oscar, que hoy cumple 4 años. No sé si puedas mandar mensaje, por favor. Soy Javo. Dios te bendiga, gracias. Hello, ¿cómo estás? Ahorita te vamos a poner tus mañanitas y unos cocazos, mi tío Oscar. Ya me enteré que estás cumpliendo 4 años. Te mando un abrazo. También tu papi dice que te ama el buen Javo. Bendecido día y órale, cocazo. Ahí está. A ver. Me dice: para eso estoy, amigo. Hombre, pues de nada. Muchas gracias, tío. Hola.
2: Buenos días. Me pone la canción. En los allá, por favor.
0: La de Soda Pop.
2: Y hoy me la saludo a ellas. El papá, y también mi papá se llama Juan.
3: Es Juan Barra, que lo acaba de escribir.
2: Nos emocionamos. Un saludo.
0: Ay, qué chido. Les mando un abrazo. Gracias, qué padre que pueda escuchar a tu papi, fíjate, qué chido. Me dice: gracias, mi estimadísimo, saludos enormes, gigantescos. Me dice por acá: es un número 9. Hola, ¿este es para mensajes? Sí. Sí, ¿quién anda por aquí? A ver, sí, ¿cómo se llama tu nombre? Déjame preguntarle. Sí, ¿cómo se llama tu nombre tuyo de ti? Para agregarte y para saber quién eres, terminación 8364. Que nos diga, ¿verdad? Y aquí le atendemos con todo el gusto del mundo. Me dicen: buenos días, un saludo para Hermes y para Eric, que están nerviosos. Diles que todo estará bien, que su mamá los ama y que siempre luchará por ellos. Por favor, si puedes poner la canción Desde que llegaste, de Elefante, por favor, mi estimadísimo Rulo. Ok, a ver, vamos a poner Desde que llegaste, no me queme el frío. Ok, me dice: hola, no escuché el mensaje, es que todavía no, pues todavía no lo decía, ¿verdad? Entonces, pues a lo mejor por eso no lo escuchaste. Pero. Se habla como en lenguas, ¿no? Dice que están nerviosos, tienes que todo estará bien. Ok, ahí está, miren. Amigos, mi querido Hermes y mi querido Eric, tranquilos, todo va a estar bien. Mira, tu mami los ama mucho y siempre luchará por ustedes. Así que, ánimo, brothers. Les mando un abrazo de parte de su amigo Rulo Hernández.

0: no nos ponemos bien sentimentales. Chao, chao. Dicen por acá.
1: Hola, hola, soy Jaro. Ah, no, perdón, perdón. Pensé que iba a recusar a mi papá. Para el viaje de Tulo. ¿Cómo le hago? ¿Cómo le hago?
0: Ah, bueno, más adelante os voy a decir cómo. Mientras, al pendiente, le mando un saludo al buen Jimmy, el pre. Dice, mi buen Rulo, buenos días, manda una felicitación a mi niño Elías. Saludos para Elías, que hoy está cumpliendo 5 años. Ponle las mañanitas y dile que es bien importante, es más, es lo más importante en mi vida. Atentamente, Yareni, mejor Norma, ¿verdad? Ahí está el saludo para ella y pues vámonos pues con las mañanonas.

0: Que la pases bien bonito, brother. ¡Qué bárbaro! Dice, amigo carnal, excelente día. Saludos desde la ruta 36. Saludos al club de los latosos de Celaya. Ánimo, carnal. Ánimo, el Juanillo de la ruta 36. Le mandamos un saludo, carnal. Mario Torres me dice: hola, mi Rulo. Buenos días. Aquí, como siempre, sintonizando caminito a la escuela. Dice: ya estoy trabajando con mi equipo de diseño y de producción para la nueva frase. Se manda unos superpoderes porque ando sin ganas de ir a entrenar. Y unos casos para mi hermana Karina Latosa. Saludos, Mirulón. Saludos para todos ellos. Y pues gracias por estar en sintonía de nosotros. Oye, ya le... ponle crédito a tu hermana, no tiene saldo. Ya ni nos escribe. ¿Ya? Le ha de pegar el galán. ¿Ya? O no trae datos. No deja ahí el depósito, ¿qué? Le mandamos un abrazo a todos ustedes. Pero, oh, no, sí vete a entrenar, brother. Estás bien mamado plus. Échale galleta, carnal. Galleta de proteína. Échale galleta, mi hermano. Tú puedes. Sin miedo, papá. Piensa en tu ex.
1: ¡Ay, qué bonito baila Pepo!
0: Mira, con esas, no, no vas a entrenar, mira.

0: Fíjate, si piensas que esa es una buena rola, todo era calistenia para que empezaras aplaudiendo, mi hermano. Para que hagas acá press militar, mi hermano. ¡Hasta arriba! Pura elevación lateral, carnal. Es más, como si estuvieras haciendo los tirones, eso es como del kayak, ¿no?
1: ¡Ay, qué bonito baila Pepo!
0: Pero mira, ahorita que tu hermana está manejando y tú estás ahí con ella, mira. Ahí le va esta canción para ustedes.

0: este Mario tiene la fortuna de tener a una gym bro. A una gym bro. Y no lo valoras. Fíjate. Qué bárbaro. Qué bárbaro, qué envidia. Uno queriendo tener a alguien que lo motive a hacer ejercicio, que lo acompañe, aunque sea andar en bicicleta. Y mira, tú tienes a tu carnal, la que te pone más mamadópulos, carnal. Está bien. Ya me dio coraje. Te mandamos abrazo, mi hermano. Cuídate, que tengan un gran día. Esto ya se acabó. Son las 9 de la mañana con 2 minutos. Que ojalá todos hayan llegado bien a su escuela. Que no les hayan cerrado la puerta. Que los papás lleguen bien a su trabajo, a las actividades que tengan y necesiten hacer. Que les vaya muy bien. Gracias a Misael allá en los controles. Hasta luego, bye.
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13: 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Nuestra selección es una de las que más participaciones han tenido en el torneo a lo largo del tiempo.
14: Va a comenzar la Copa del Mundo 1962. ¡Empezó el Mundial!
13: A pesar de ello, fue hasta el Mundial de Chile 1962, luego de 32 años de su primera aparición, que la selección mexicana, dirigida por Ignacio Trelles y con la Tota Carvajal en la portería, consiguió su primera victoria en una Copa del Mundo. El 7 de junio de 1962, México enfrentó a Checoslovaquia en el Estadio Sausalito de Viña del Mar. Los mexicanos comenzaron el partido perdiendo con un sorpresivo gol de vestidor. En un partido de ida y vuelta, la selección mexicana no dejó de luchar y rápidamente dio vuelta al marcador con goles de Isidoro Díaz y Alfredo del Águila. Al minuto 90, el árbitro marcó un penal a favor de los mexicanos que el jugador número 9, Héctor Hernández, intercambió por gol para sellar así el primer triunfo de México en una Copa del Mundo.
15: El partido ha terminado, amigos, y la primera victoria mexicana en Copa del Mundo es una realidad.
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5: En información internacional, Estados Unidos cree que puede haber un acuerdo la próxima semana pese a que Irán rompió el diálogo. En información del país, invita a Segob a la CENTE a establecer una mesa de trabajo este martes. En información del estado, Manos a la Obra da luz verde a proyectos de infraestructura para los 46 municipios de Guanajuato. Lanzan convocatoria para incentivar mejores prácticas en la disposición de desechos en León.
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5: Donald Trump declaró que cree que la próxima semana podría alcanzarse un acuerdo para poner fin a la guerra de Irán y desbloquear el estrecho de Hormuz, a pesar de que Teherán afirmó haber suspendido el diálogo con Washington. Al respecto, el mandatario señaló que a pesar de que Irán paralizó las negociaciones de paz en represalia por los ataques israelíes contra Líbano, hay confianza en que se llegue a un acuerdo con este país. Agregó que habló con el primer ministro israelí, Benjamin Netanyahu, y mantuvo un inusual contacto con el grupo chií Hezbollah para tratar de preservar el alto al fuego y con ello las negociaciones de paz con Irán. Luego de que la Coordinadora Nacional de Trabajadores de la Educación iniciara su huelga nacional e instalara un plantón en la capital del país, Mario Delgado, secretario de Educación Pública, informó que en conjunto con la Secretaría de Gobernación y el Instituto de Seguridad y Servicios Sociales de los Trabajadores del Estado, ha invitado formalmente a una mesa de trabajo al magisterio disidente. Delgado Carrillo indicó que se invitó formalmente a la Comisión Nacional de la CENTE a establecer una mesa de trabajo este martes a las 10 horas en el edificio de Bucareli. Sin embargo, los profesores de la coordinadora señalaron que no han recibido esta oferta de diálogo por parte de las autoridades gubernamentales.
6: La gobernadora de Guanajuato, Olivia Denise García Muñoz Ledo, presentó el programa Manos a la Obra, un paquete de 386 proyectos de infraestructura para los 46 municipios de la entidad, esto con una inversión de 4,000 millones de pesos, recurso que cabe recordar se obtuvo de un crédito aprobado a finales del año pasado. Sostuvo que se trata de proyectos que atienden las demandas de la población, de ahí que se haya priorizado obra social e infraestructura estratégica. Destacó 260 obras de pavimentación de calles y centros Nuevo Comienzo con 1,255 millones de pesos.
7: Este crédito lo absorberá en su totalidad el gobierno de la gente y va en obras directas a los 46 municipios que por primera vez no pagarán ni un solo peso. Así de claro y así de directo, para que no haya confusión. No son obras de concurrencia, no les estamos pidiendo un peso a peso.
6: Desde Irapuato, para nuestras noticias, informó Laura Villafaña.
8: El Sistema Integral de Aseo Público lanzó la convocatoria para la edición de este año del eje Yo Quiero a León Más Limpio, en el que del 22 de junio al 3 de julio se realizan diferentes actividades de limpieza con diferentes sectores de la población. Fernando Jiménez Trujillo, titular de la paramunicipal, detalló que la campaña se enfoca en 4 puntos: la separación de residuos, limpieza y orden, mantenimiento y sustentabilidad y educación ambiental.
9: En ediciones anteriores participaron 77,000 ciudadanos, destacando la participación de escuelas, empresas, asociaciones, y bueno, pues con este antecedente buscaremos que León podamos superar esta meta para esta siguiente edición. Estamos convencidos, como lo marca el modelo de gestión de residuos 450, los cambios se hacen con un trabajo de colaboración con la ciudadanía.
8: Informó para nuestras noticias Bajío desde León, Guanajuato, Cristina Muñoz.
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3: Estados Unidos. Estados Unidos, un país que durante décadas miró el fútbol de lejos y ahora quiere dominarlo. Ha disputado 11 Copas del Mundo, pero su historia es más profunda de lo que parece. En 1930, en el primer Mundial, llegaron hasta semifinales.
4: Nos remontamos al 26 de julio de 1930, primera semifinal del Mundial, Argentina-Estados Unidos.
3: Un logro olvidado, pero real. Vinieron años de silencio, hasta que resurgieron con figuras como Landon Donovan y Clint Dempsey. Hoy la historia cambió. Jugadores formados en Europa, talento joven y una mentalidad distinta. Estados Unidos no clasificó, es anfitrión. Y eso lo pone bajo una luz completamente nueva.
5: Needed to win for so many reasons. Altidore fighting Pulisic. He's onside. Christian Pulisic.
3: Comandados por el capitán América Christian Pulisic y las ideas en el banquillo del argentino Mauricio Pochettino, ya no es el equipo incómodo a competir. Ahora quieren ser protagonistas, porque este mundial es en su casa y en casa los gigantes nacen.
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17: Erling Haaland. La paradoja del gigante noruego es que su potencia descomunal aún no ha tenido escenario mundialista. Noruega no logró llevarlo a la Copa, pero su legado crece en cada temporada europea, donde devora récords como si fueran trámite. Haaland representa la nueva era. Físico demoledor, mentalidad fría y una voracidad que intimida. El Mundial le debe un capítulo, y cuando llegue, el planeta entenderá que el futuro también ruge. No ha disputado Copas del Mundo. Su nivel semana a semana en el City de Guardiola es un delantero de época. Lo que logró en la Bundesliga con el Dortmund lo llevó a ser el delantero más buscado. Noruega no logró clasificar en su era. El torneo más grande aún no ha sido su escenario, pero su impacto goleador en clubes anticipa que, si el destino le concede la oportunidad, el Mundial será su próximo territorio de conquista.
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2: Vamos, listo. Salud, muchachos, por esa mujer.

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19: En los temas del mundo, nombra León 14 a mexicana como prefecta del Dicasterio para la Comunicación. En información del país, red criminal El Caballito defraudó al fisco por más de 12 mil millones de pesos. Y en lo local, reforzarán seguridad en zona centro de Celaya, detectan por lo menos dos bandas que roban negocios. Jaralenses denuncian incremento excesivo en recibos del agua.
20: En León estamos trabajando. 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
19: El Papa León XIV nombró a la mexicana María Montserrat Alvarado nueva prefecta del Dicasterio de Comunicación. Con esto se convierte en la primera mujer laica que dirige en solitario uno de los ministerios vaticanos. La mexicana ha tenido varios cargos en la iglesia dedicados a la nueva evangelización, desde la defensa de la libertad de expresión hasta el papel de la mujer y el trato de las comunidades marginadas en la sociedad. Asimismo, se dio a conocer que asumirá el cargo el próximo 1 de noviembre. La Fiscalía General de la República informó que una organización criminal dedicada al lavado de dinero y a la falsificación de facturas, conocida como El Caballito, defraudó al fisco por 12 mil millones de pesos. El vocero de la Fiscalía, Ulises Lara, señaló que la red delictiva, desmantelada el pasado viernes por autoridades federales, era operada por personas que diseñaban y comercializaban mecanismos de evasión fiscal a través de sus propios despachos, ofreciéndole a empresas la emisión de facturas por operaciones falsas.
0: Durante los últimos meses son 3 robos tipo cortinazo que se cometen en la zona centro de Celaya con mercancía valuada en cientos de miles de pesos. Por ello, Juan Miguel Ramírez Sánchez, presidente municipal, aseguró que ya se tienen a 2 bandas identificadas como responsables de estos atracos y se definirán las estrategias para no dejar sin patrullar el primer cuadro de la ciudad, además de pedir la colaboración de los negocios para reportar todo incidente de forma inmediata.
21: Que necesitamos vigilar mejor, que las cámaras, este sistema que estamos reacomodando funcione mejor y estemos más pendientes y hacer los rondines. Nosotros teníamos en el transcurso de la mañana tarde, tenemos un rondín, un círculo y después si alguien sale de ese círculo, tenemos otro círculo.
0: Desde Celaya para nuestras noticias, Ricardo Cárdenas.
22: Durante el presente año, el Sistema Municipal de Agua Potable y Alcantarillado de Jaral del Progreso ha sido objeto de diversas quejas ciudadanas, luego de que usuarios reportaran un incremento considerable en los recibos por el servicio de agua potable que han recibido en sus domicilios, llegando incluso, en algunos casos, a triplicarse el monto a pagar sin una explicación clara. Pero además de este problema, también se suman las constantes fallas en el servicio que brinda el organismo, ya que se destacan los cortes frecuentes en el suministro de agua, los cuales, según se ha informado, derivan de trabajos de mantenimiento tanto en calles de la ciudad como en los pozos que abastecen a las viviendas. No obstante, habitantes señalan que estas interrupciones se han vuelto recurrentes, afectando las actividades diarias de cientos de familias.
23: Llega el recibo pues con cuotas muy altas y la verdad no tenemos agua. Si llega, pues llega un chorrito pequeño, ya inclusive ya abrieron la calle y supuestamente ya arreglaron y pues no llega el agua.
22: Desde el municipio de Jaral del Progreso, informó para nuestras noticias Rafael Cruz.
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13: Irving el Chucky Lozano debutó en la Copa del Mundo de una manera que ni en sus sueños habría imaginado. Con un juego atrevido y veloz a sus 22 años, el atacante fue parte de los convocados por Juan Carlos Osorio para disputar el Mundial de Rusia 2018. La selección mexicana inició el torneo jugando con la poderosa selección de Alemania, que venía de ganar el Campeonato de Brasil 2014. Un duelo que parecían tres puntos seguros para los teutones. México saltó al campo el de Luzhniki, con el Chucky como titular por la banda izquierda. Al minuto 35, en un contragolpe letal, Lozano recibió un pase filtrado de Javier Chicharito Hernández que le permitió enfilarse a toda velocidad hacia la portería de Manuel Neuer y tras un recorte que dejó sembrado a Mesut Özil, el Chucky mandó el balón a las redes, mientras millones de aficionados en el mundo gritaban el gol.
14: ¡De México! ¡El Chucky Lozano lo hizo!
13: Con esta anotación de Lozano, la selección mexicana logró vencer por primera vez a Alemania en una Copa del Mundo, cerrando una de las victorias más importantes de toda nuestra historia.
14: ¡Padrísimo México! ¡Marca México! ¡Marca Irving Lozano! ¡Qué mundial! ¡Qué mundial! ¡En Moscú! ¡México 1! ¡Alemania 0!
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10: Canadá. Una historia corta pero en pleno crecimiento. Ha jugado apenas dos Copas del Mundo, 1986 y 2022. Durante décadas fue un espectador lejano, pero algo cambió. Una generación nueva, liderada por Alfonso Davies, le dio velocidad, talento y ambición.
11: Alfonso Davies keeps it himself.
10: Para 2026 no clasificó, será anfitrión. Y eso significa una oportunidad única, escribir su historia frente al mundo. Su anécdota más dura, en 2022 volvió tras 36 años, pero se fue en fase de grupos, aprendió y creció. Hoy Jesse Marsh, desde los banquillos y con Jonathan David, Tahom Buchanan, Canadá, ya no quiere ser solo estar de espectador. Quiere competir, porque a veces las historias más peligrosas son las que apenas comienzan.
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5: En el mundo, Pentágono veta el acceso de periodistas a su oficina de prensa. En información nacional, reforzarán operativo contra piratería y transmisiones ilegales rumbo al Mundial. Y en los temas de Guanajuato, ven diputados locales peligrosa reforma sobre nulidad de elecciones por intervención extranjera. Refuerzan en León operativo para vigilar a motociclistas.
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5: El Departamento de Defensa de Estados Unidos informó que la sala de prensa del Pentágono es ahora un espacio clasificado al que los periodistas no pueden acceder. El secretario de prensa interino, Joel Valdés, confirmó la medida y sostuvo que no había nada controvertido al respecto y que se debía a que redactores de discursos que utilizan material confidencial ahora ocupan ese espacio. Agregó que la oficina de prensa del Pentágono ha sido redesignada como una instalación de información compartimentada sensible. El director general del Instituto Mexicano de la Propiedad Industrial, Vidal Llerenas, informó que reforzarán su estrategia contra la piratería y las transmisiones ilegales de cara al Mundial de Fútbol. Explicó que el instituto trabaja con proveedores de servicios de Internet para contener estas prácticas, además de continuar con acciones del gobierno mexicano para proteger la propiedad industrial en un momento que consideró clave por la llegada del torneo de fútbol.
6: La diputada local del PRI, presidenta de la Comisión de Asuntos Electorales, Ruth Iscareño Agoitia, reconoció que es peligrosa la reforma constitucional que recientemente fue aprobada por el Senado, facultando al máximo tribunal electoral de anular cualquier resultado que se considere influido por actores extranjeros. La diputada precisó que aunque se aprobó la modificación a la Constitución, las leyes secundarias fueron retiradas. De igual manera, comentó que de ser estrictos con la ley, esta reforma no sería aplicable para los próximos comicios del 2027. No obstante, no descartó que la autoridad federal aplique la nueva modificación.
7: Hay que estudiarla mucho más. Yo creo que va a llegar pronto al Congreso local, si no es que ya está llegando, porque ves que lo hacen en fast track con sus estados que gobiernan. Creo que es un candado para que esta de injerencia extranjera, para alguien que ya logró filtrarse y ganar la elección, la puedan eliminar.
6: Informó desde Guanajuato, capital, para Nuestras Noticias Bajías. Fernanda Bataller.
8: Ante el incremento de muertes de motociclistas, algunos por viajar a exceso de velocidad, practicar acrobacias, entre otros factores, la Policía Vial reforzó el operativo de vigilancia. Miguel Ángel Mares de la Mora, director de la Policía Vial del municipio de León, detalló que al corte de mayo suman más de 19 motociclistas los que perdieron la vida en la vía pública al impactarse contra objetos fijos como postes, 3 más que todo el año 2025. Por esta razón, aseguró, se reforzó el operativo para supervisar a los más de 100,000 motociclistas que existen en León.
9: Pues se continúa con el mismo común denominador, ¿no? Que es el exceso de velocidad, y ahorita ya se detectó que pues algunos de estos van realizando maniobras o acrobacias en la vía pública, pierden el control y se impactan contra un objeto fijo. Seguimos realizando operativos diario, todo el día, porque estamos abarcando dos rubros, que es el tema de seguridad como tal y el tema de la accidentalidad.
8: Informó desde León, Guanajuato, Leonel Araiza.
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19: La historia de Diego Armando Maradona simplemente no se puede entender sin el Estadio Azteca. Juntos vivirán en la inmortalidad y en el recuerdo de la afición al fútbol alrededor del mundo. El Mundial de México 86 tiene un sabor especial. Fue en el Coloso de Santa Úrsula, donde el ídolo argentino revolucionó el juego para siempre. Frente a la selección de Inglaterra en los cuartos de final, Maradona hizo una jugada que no tenía cabida en esos tiempos y que hasta ahora se reconoce como el mejor gol en la historia de los mundiales. El gol del siglo. Luego de ese icónico momento, la tarde del 29 de junio, el cielo abriría sus puertas para recibir a Maradona después de dar la vuelta olímpica con la Copa del Mundo entre sus manos.
20: Saber cuánto pesa la Copa del Mundo, tenerla en tus manos.
19: A partir de ese momento, el fútbol tomó otra dimensión, escribiendo la historia más perfecta en los guiones de la Copa del Mundo y confirmando que el histórico Estadio Azteca es el templo de Diego Armando Maradona.
21: Este estadio se puede decir que es la catedral del fútbol de mi vida, ¿no?
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13: Harry Kane, capitán sereno, goleador clínico. En Rusia 2018 fue bota de oro y condujo a Inglaterra a una semifinal que rompió décadas de frustración.
14: Harry Kane's 54th goal for England. And he is England's all-time record goal scorer.
13: En Qatar 2022 volvió a ser referente, aunque el destino le negó la precisión en el momento más cruel. Kane encarna la elegancia británica y el peso de una nación que añora 1966. Su legado no es solo el gol, es la responsabilidad asumida sin estridencias, el liderazgo callado que sostiene sueños colectivos. Suma 20 partidos mundialistas, 2018 y 2022, con 8 goles. En Rusia 2018 fue bota de oro con 6 tantos y condujo a Inglaterra a su primera semifinal en 28 años. En Qatar 2022 asumió liderazgo total, asistiendo y marcando, aunque el penal fallado ante Francia en cuartos será una imagen imborrable. Kane encarna la esperanza inglesa moderna, un capitán que carga el peso histórico con serenidad y eficacia para que la copa regrese a casa.
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0: ¿no? Cuando fueron a los partidos de preparación de México, las cosas que decían, o sea, yo sé que era así como para generar polémica y visitas y todo el rollo, pero se llenó de puros influencers y puras influencers que ni les gusta el fútbol, o sea, todos los deportes a los que la gente quiere ir, no encuentra un boleto porque ya se los brindaron a esas personas. O sea, ¿qué onda? La Fórmula 1, el Super Bowl, la onda de los partidos de fútbol, obviamente. ¿Qué onda, hombre? Y para promocionarlos, para que según se supone que la gente vaya, pero no puedes ir porque están ocupados los lugares. Y los pocos que sí pueden ir, pues son los que terminan pagando los platos rotos porque pagan muchísimo dinero. ¿Sale? O sea, es como las marcas de lujo. Que lo que te están vendiendo es toda la publicidad que ves en todos lados, televisión, internet, que ves en los eventos masivos, que ves en las calles de ciudades importantes. Todo eso es quien lo termina pagando, el que compra ese producto. Malamente, bien feo, ¿no? Y luego se compran un Rolex que no tienen la mejor calidad, cuando hay otras marcas muchísimo mejores que cuestan lo mismo. Pero esa sí es calidad de verdad y no es pura merca, que también tiene mercadotecnia, obviamente. Pero bueno, ya nos vamos a pasar todo este mes y un pedazo del otro hablando de el balón pateado. Así lo voy a decir. Voy a tener aquí mis términos porque luego el elemento regulador del fútbol mundial, ajá, no quiere que digas su nombre. Que porque te vas a hacer rico y vas a monetizar y vas a lucrar con su nombre y su evento y tantas cosas. Entonces, voy a dejar por acá. Y yo quiero que me vayan entendiendo, ¿no? Este nombre que empieza con F y termina con A, te voy a decir elemento regulador de pelota pateada. Pelota pateada. Y si lo estoy anotando, ¿eh? No quiero multa yo. No quiero pagar miles de pesos por una cosa que dicen. Oh, es que te vas a hacer rico diciendo eso. Obviamente al deporte le vamos a decir así, pelota pateada. ¿Sale? Tampoco se puede decir el premio que les regalan, que les dan, bueno, que les otorgan a los ganadores. Entonces le vamos a decir el regarrote. Regarrote. ¿Va? Ese es el, ajá. Ese dorado, Simón, ese es el regarrote. Es el que se va a ganar. El país que gane. No le podemos decir de ese nombre. Le tenemos que decir. A ver, écheme la mano. ¿Cómo le podemos ir al evento como tal? A este evento del elemento regulador de pelota pateada. Torneo de países. Ándale, me late. Torneo de países. Ya lo tengo. Ahora nos vamos a ir con... ¿Qué más se necesita? Pues creo que ya nada más, ¿eh? Para esta onda del regarrote. Sí. Bueno, ahí vamos viendo. Porque hay un montón de cosas que no puedes decir. Luis Estrella, creo que eso tampoco se puede mencionar. O sea, está muchísimo más genérico decir torneo de países. ¿De qué? De pelota pateada. ¿Para qué? Para ganarse el regarrote. ¡Ay, papá! ¡Ay, ay, ay! Aquí lo tengo ya. Anotado por si las moscas. Yo no quiero pagar ninguna multa. Ninguna. Y a eso ustedes mandan audios. Eso es otra cosa, ¿verdad? Porque es algo que están expresando ustedes y no es rollo de monetizar, obviamente. Mi Quique García Dueñas, ¿cómo estás?
1: Mi Diego, bacachea, amigo.
0: Buenas.
1: Un fuerte abrazo, amigo. Ahí te puesto faltas en varios eventitos,
0: híjole,
1: amigo.
0: Híjole.
1: Solo nos ponemos a manos y al tanto de los chismes. Amigo, referente al tema, yo creo que son diferentes, digo, son por etapas, ¿no? Digo, de etapas de buenos momentos con en tu relación, desde el noviazgo, desde el matrimonio, desde que concibes a los bebés, a los hijos, cuando se reciben, cuando ves que ya están haciendo vida propia y todo esto, creo que todo es un conjunto y eso todo va por etapas, los momentos felices, bueno, los que yo he pasado, ahí me ha tocado vivir todo eso y la verdad me siento lleno y me siento pleno y digo, hay momentos muy buenos, buenísimos, que no los cambiaría por nada y y como todo, ¿no? Momentos malos, amargos, pero yo para mí todo lo tienes que tomar positivamente, los momentos más felices, pues es todo eso, son por etapas, pienso yo, mi Diego. Y a ver, mi Dieguito, ¿me puedes complacer con una cancioncita de Steve Perry?
0: Sí, está difícil.
1: Que ahorita anda sonando muy fuerte y ha regresado a los escenarios. Esperemos que ahí tengas unas buenas rolitas, una rolita muy buena de él.
0: A ver si al final podemos poner algo de Steve Perry, mi querido Quique. Ya cuando saquemos compromisos y todo el rollo, sabes que ahorita se complica un poquito, ¿no? Pero si se puede, ahorita vamos.
2: ¿Qué pimpollo? Estamos hablando de la fufu.
0: De la...
2: ¿Ese le podemos decir, pimpollo? El sheriff de chocolate.
0: El sheriff de chocolate, ándale, suena chido, ¿eh? Voy a poner también ahí unos cuantos sinónimos. La fufu, ándale, esa. Es el elemento regulador de pelota pateada, la fufu. Sí, sí lo puedo decir así, ¿no? La fofo. Sí, hablando como con F. Ándale, así no me meto en problemas. Estamos platicando de cuál ha sido el momento más bonito en una relación amorosa. O en tu relación amorosa, si es que ahora lo tienes. ¿Va? Vámonos con música. Uy, ¿ya empezamos? No creo. Alex Sintek y Ana Torroja, una canción del año 2009, uf, que rompió esquemas cañonamente, ¿eh? Se llama Duele el amor. Sonaba en todos lados esta canción. Súbele.

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4: En información internacional, asegura Fiscalía Nueva York contar con evidencias contra los 10 acusados del caso Sinaloa. En información nacional, Sudáfrica, rival del tricolor, ya está en México. En información del Estado, ve favorable Secretaría de las Mujeres ampliación de licencia de paternidad. Suma Guanajuato 3 meses al hilo sin casos de sarampión.
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4: Gerardo Mérida Sánchez, exsecretario de Seguridad Pública de Sinaloa, se presentó ante un tribunal federal en Nueva York a su segunda audiencia preliminar, en donde solo se abordó el calendario de intercambio de evidencia de los fiscales con la defensa y la fecha de la próxima audiencia. El fiscal David Robles comentó a la jueza que la evidencia que estarán compartiendo con la defensa incluye pruebas particulares sobre Medina, como también algunas que aplican los 10 acusados del caso. La próxima audiencia de procedimiento será el 4 de agosto. La selección de Sudáfrica llegó a territorio mexicano en las primeras horas de este martes. Los también conocidos como Bafana Bafana será el primer rival de México en el Mundial y eligieron las instalaciones del Club Pachuca y la Universidad de Fútbol para llevar a cabo su campamento base durante la justa deportiva. Se prevé un entrenamiento abierto al público este miércoles a las 16 horas en el Estadio Hidalgo.
7: La secretaria de las Mujeres en el Estado, Itzel Valderas Hernández, consideró favorable la iniciativa de Movimiento Ciudadano en el Congreso local para modificar la Ley Federal del Trabajo y aumentar el permiso de paternidad de 5 días a 12 semanas con goce íntegro de sueldo. Itzel Valderas destacó que ampliar los días de licencia abona a la igualdad sustantiva entre hombres y mujeres, pues es necesario que desde la ley se reconozca la corresponsabilidad en la paternidad. Señaló que las madres tienen una licencia de hasta 12 semanas y que es ahí donde nace la falsa creencia de que la labor del cuidado de las hijas e hijos se vea como una tarea preponderante de las mujeres.
8: Esto desde la igualdad sustantiva es un tema que hay que celebrar, la ampliación de la cantidad de días que dispongan los hombres en su licencia de paternidad, porque se requiere que dispongan de más tiempo para crear vínculos afectivos con la o el bebé.
7: Informó desde Guanajuato, capital para nuestras noticias Bajío, Fernanda Bataller.
4: Gabriel Cortés Alcalá, titular de Salud, indicó que la curva epidemiológica de sarampión va en franco descenso en Guanajuato y entidades vecinas. Reiteró que no se han presentado nuevos reportes de contagios y esto se debe a la vigilancia permanente. Dijo, desde hace 3 meses no se han reportado pacientes nuevos. Acuñó esto a la búsqueda intencionada de casos, además de una cobertura de vacunación muy importante.
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0: No le decía que no, ¿verdad? Lo pensaría un poquito. A lo mejor unos 2 6s y ahora sí ya le entraba. Ok, vámonos con comentarios de todos ustedes. Estamos platicando de cuál dirías que ha sido el momento más bonito de una relación amorosa que hayas tenido. ¿Va? Dice el buen Samo, apenas va a ser, amigo. Me estoy ideando estando en la playa con una chevesota junto a mi dama y mis chilpayates, jugando en la arena sin preocuparme de qué es lo que vamos a comer, porque ir al hotel y ya, ¿no? Un todo incluido, mi buen Samo. Sí, claro. Claro, claro. De las mejores opciones de irse de vacaciones es no preocuparse por andar cocinando o comprando comida y lanzarte a un all inclusive. Claro, sí, es muy bueno, ¿eh? Por ahí hay varias marcas aquí en México que hacen eso a la perfección. Y yo tengo una grata experiencia con los Riu. La neta es que cada vez que he ido, me lo he pasado muy bien. Todo ha estado de maravilla. Entonces, ¿se los puedo yo llegar a recomendar? Claro que sí. Dice por acá, Yaili GH, cuando nacieron mis hijos. Ah, ya lo decíamos, ¿no? Es un parteaguas en la relación. Ya no va a regresar nunca a como fue antes, porque ya en adelante ya, ya no es tu vida, básicamente. Tu vida ya se tiene que fraccionar y se tiene que enfocar más a lo que tienes que hacer que a lo que quieres hacer. Y así es. Y les decía hace rato, antes de estar conectados con León, si no están dispuestos a hacer eso, mejor no tengan hijos, ¿vale? Si no están dispuestos a sacrificar toda tu vida, porque es toda tu vida, ya no mandas en tus tiempos, ni en tu dinero, ni en muchas cosas. Entonces, mejor, si no van a estar dispuestos a hacer algo así, pues no tengan morrillos, no tengan chilpayates y ya, facilito, ¿no? Así ninguno sufre. Saludos a Gris, dice, hello, hello, ya llegué. ¿Qué hay hoy o qué? La pregunta de hoy, ¿cuál ha sido el momento más bonito de una relación? Si es que ahorita no tienes, y si ahorita tienes, pues de esta relación actual, ¿cuál es el momento más bonito? ¿Sale? Dice por acá, a ver, Luis, desde Cortázar.
1: Muy buena rola, Miguel. Qué enorme par de ojos tenía esa mujer. ¿Qué no tiene?
0: Desesperada. Saludos. ¿Marta Sánchez? Sí, sí, sí. Saludos, mi buen Luis. El buen Samo. Ah, no. Contexto de lo que estás diciendo, ¿por qué no puedes decir cosas? Es que mira, nos mandaron así como que el elemento regulador de pelota pateada, ajá, o sea, la fafa esa, mandó instrucciones a los medios de comunicación, a los anunciantes, a las empresas y básicamente a los gobiernos, de que necesitan no escuchar cosas que sean, ¿cómo se puede decir? Necesitan que nosotros no moneticemos con su evento. Vaya, al final del día es eso. Que tú no te vayas a colgar de este evento porque quieren ganar más dinero. ¿Sale? O sea, de eso se trata, mi buen Samo. Y sabemos que donde tú trabajas es un fuerte patrocinador de este elemento regulador. Pero nosotros sí nos mandaron así, que puede haber multas muy severas, muy importantes, de miles de pesos, si tú intentas sacar provecho de su evento. Entonces, pues por eso le vamos a decir, elemento regulador de pelota pateada, a a la cosa dorada esa que agarran los jugadores y la besan al final, los que ganan, ¿sale? A ese le vamos a decir el regarrote, ajá, y pues le vamos a decir torneo de países, y ya, desde ahora, de aquí a que se acabe, ya ni modo que cuando se acabe digan, no, todavía quieres sacar, pero ya, Infantino, no seas Infantino, ya. Saludos, cuadrangular de barrios, dice por acá. Así le podemos decir también, ¿no? Saludos al buen Dani Ávila. Recuerda que estamos al millón porque al 100 cualquiera, dice Belinda. Ay, Belinda, vete a dormir, échate unos conflex y ya, consigue otro novio. Ya, ya, porque andas diciendo mucha tarugada. Saludos al buen Carlos Daniel Yáñez. La pachanga futbolera, ándale, también ese me gusta. Lo vamos a anotar porque vamos a estar diciendo sinónimos. Pachanga futbolera. Muy bien. Ahí está, mira. El mes botanero, le podemos decir también, ¿no? El mes botanero, cosas así. Para no darles pauta que nos vayan a multar o algo. La justa deportiva. No, porque la justa pues es la tía. ¿Sí, no? Yo siempre he creído eso. La tía es siempre la justa, la tía justa. Infantino se ve que tiene mucha hambre económica. Pues oye, le falta pelo, pero le sobra diente al vato. Sí, sí, sí. Horrible, horrible. Bueno, vámonos con música. Calvin Harris.

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0: su familia y pues lo extrañamos mucho.
1: Ah, qué chidísimo. Marco, te mandamos un abrazo y gracias a Susi también, que nos manda por acá un mensajito. Y el saludo va directamente para Leonardo. Muy bien, muy bien. Oye, qué padre, ¿eh? Dice, el mejor momento de mi relación fue cuando tuvimos a mi primer hijo, Marcos Said. ¡Marcos Said! Muy bien, Marcos. Es con ese, ¿verdad, Marcos? Sí, porque existe el Marco y el Marcos. No confundir. Saludos por acá. Hace algunos años que no tengo fines de semana por los torneos de mi chavo y los tenis que compro ahora son para él. O sea, sí, imagínate, o sea, básquetbol, ¿no? Estás hablando, son cariños.

0: mejor. Se va, se vale y se respeta también. ¿Sale? ¿De qué te va a valer ser un papá, una mamá irresponsable, un papá, una mamá inconforme con tu vida porque ya no vives tu vida como antes? Claro. Hasta que crecen, y aún así uno a su edad le da todavía molestias a los papás. Entonces, pues, piénsenle muy bien y mejor quédense solitos. Se vale, es respetable. Luis.
1: También al regarrota le puedes llamar el regalo de Messi.
0: El regalo de Messi. El regalo de Maradona. ¿Verdad? Sí, ándale. El regarrote de Messi. Saludos, mi Berry.
2: Hola, amigo, buenos días.
0: ¿Qué onda, Berry? ¿Cómo andamos?
2: Híjoles, qué mal plan que ya los quieran amonestar por mencionar el evento. Mejor para referirnos al evento, digamos decir, un evento para ricos.
0: Pues óyeme, están carísimos los boletos. No pueden ni siquiera vivir un poquito de la fiebre de este torneo de países. Ajá. Porque por mugre dinero, o sea, ¿de qué te sirve ser anfitrión si solamente las ventajas y los acercamientos serán para las personas que paguen un boleto carísimo, pues, ¿sabes? Pero bueno, total. X, aquí andamos, y que no nos preocupe. Y que México avance hasta donde pueda. Digo, por ser sede, por ser local a tercera parte de local, yo esperaría que hagan un buen papel, ¿no? La verdad es que los jugadores son muy inconsistentes, todos los que están en la selección, todos. O sea, no me vas a decir que sí, que no, que nada, que quién se quedó afuera, que quién se quedó adentro. No daría un peso por ninguno. O sea, si yo tuviera un... Si mío fuera el Club América, la neta, de los que están, no agarraría a nadie. Me iba a ver a otros jugadores brasileños, me iba a ver a colombianos, me iba a ver a otros países, la neta. Argentinos no. A lo mejor paraguayos sí. ¿Eh? Sí, claro. Sí, pero argentinos no. Ya vimos que al América le fue muy bien sin argentinos. Muy bien. Tuvo un tricampeonato. Música, One Direction, eso se llama Drag Me Down.

0: Saludos muy especiales para Suge. ¿Cómo estás, Suge? ¿Qué tal va este martesito? A ver, cuéntame, ¿cómo inicia tu mes de junio? Va bien rápido, te lo prometo. A ver, ¿cuántos días nos mete rápido este fin de semana? Porque es donde se nota, ¿sí? Si viene el mes lentito, tranquilón, a gusto, o se altera todo, ¿no? Estamos hablando de que comenzamos el lunes 1, o sea, a mucha gente le gusta eso, ¿no? Los que tienen TOC, ¿no? Que inicie el lunes con 1 y se vaya así, como los días de la semana. Se supone que como los contamos, ¿no? Porque se supone que la semana comienza en domingo, pero siempre lo contamos de lunes. Por lo laboral, más que otra cosa. Entonces nos vamos a ir así, pum, pum, pum, y pero este fin nos va a meter una friega loca, ¿eh? Y el Día del Padre, ¿ya tienen su regalo para papá? A ver, yo les quiero preguntar, yo les estuve preguntando por el regalo de mamá. Ahora, yo quiero que recuerden muy bien que si quieren comprar algo para papá, va a ser esta quincena que viene, ¿ok? ¿Por qué? Porque cae el 21, ¿sale? Entonces, cuando te paguen esta quincena que viene, por favor, contempla el regalo de papá, porque la próxima ya no aplica, ¿sale? Es el tercer domingo de este mes. Este primero es 7. Escucha. El segundo es 14. Y el tercero es 21. ¿Sale? Ese domingo es Día del Padre. ¿Ya? Ok. Ok, porque también es importante, ¿eh? Es importante.
1: Hola, amigo, ¿cómo están?
0: Bien, Pali.
1: Una excelente tarde que tengas para ti y para todos los que escuchas. Mándale un fuerte saludo a la persona más hermosa del mundo mundial, a mi queridísima Pati. Y un saludo para todos ustedes, que están muy bien, que tengan una excelente tarde calurosa.
0: Eso.
1: Ojalá y nos llueva ya, amigo, porque no. Está el calor, Diego, pero sabroso. Pero yo creo que ya no tardan ya así las lluvias. A veces no nos inundamos después de tanto que va a llover. Sale, amigo, cuídate y excelente tarde. Y excelente programa, amigo, gracias.
0: Esa es la onda también, ¿eh? Amigo. Preparen también su casa para las lluvias. Váyanle destapando ahí la onda de la azotea. Impermeabilización. La onda de las ventanas. Sí. Y hay que barrer la calle. Hay que barrer la calle para que no nos inundemos horriblemente. Y la basura en su lugar, señores y señoras. Y con eso es más que suficiente, ¿sale? Haz tu parte y vas a ver que no va a pasar a mayores, porque sí se ve, se nota que vienen fuertes las lluvias. Cuando empiezan medio tarde, bien lo decía Pali, como que se engrosan después, así que aguas, ¿va? Hay que echarle una limpieza a la casa para que no suframos las consecuencias. Muchas gracias, Misael, muchas gracias a Viri allá en León. Nos vamos a despegar, nos quedamos aquí en @FM Celaya, ya sabes. Puedes bajar la aplicación Radio Resultados, ahí nos escuchas gratis. O te puedes meter a la página @FM/Celaya y también ahí nos escuchas totalmente gratis. Y la neta, la aplicación no gasta nada de datos, gasta súper poquitos datos para que no te vayas a agüitar, ¿va? Échale. Bye, adiós, León. Nos escuchamos mañana, nos quedamos en Celaya.
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4: En breve te comparto que ante lo que se calificó como una emergencia nacional en materia de protección a la infancia, la Fundación ILAS presentó Big IA, una aplicación basada en inteligencia artificial diseñada para detectar señales de riesgo, prevenir situaciones de violencia y brindar herramientas de acción temprana a las familias. Que el abuso infantil requiere respuestas innovadoras y urgentes, por lo que la tecnología puede convertirse en una aliada clave para la protección de niñas, niños y adolescentes. Big IA funciona mediante un agente de inteligencia artificial capaz de identificar patrones de riesgo, detectar señales de alerta y notificar a los responsables del menor para intervenir oportunamente. México enfrenta una situación alarmante en materia de abuso infantil. Más de 4.5 millones de niñas y niños son víctimas de abuso sexual cada año y el 84.5% de los casos ocurre entre los 3 y 13 años de edad. La recomendación es no bajes la guardia, cuídate y sígueme en @AvilesEnrique y nos escuchamos en breve.
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10: Argentina carga algo más que talento, carga legado. 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
15: En información internacional, descarta Estados Unidos levantar sanciones a Irán pese a desbloqueo del estrecho de Hormuz. En información nacional, Sheinbaum pide embajador estadounidense en México respetar los asuntos internos. En información del Estado, no más misterio. Director de Desarrollo Urbano de Celaya seguirá en el cargo. Habitantes de Jaral del Progreso cuestionan resultados del programa municipal de bacheo.
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15: Marco Rubio, secretario de Estado de la Unión Americana, descartó que su país plantee levantar sanciones a Irán a cambio de que la República Islámica desbloquee el estrecho de Hormuz. Recordó que el levantamiento de las sanciones está vinculado a la causa por la cual fueron impuestas, es decir, el enriquecimiento de uranio. Durante su intervención ante un comité de la Cámara Alta, Rubio se mostró confiado en que se reanudarán los contactos con Irán y se pueda alcanzar un acuerdo nuclear en los próximos días. Luego de que el embajador de Estados Unidos, Ronald Johnson, hiciera un llamado para dejar la discusión política fuera de la lucha contra el narcotráfico, Claudia Sheinbaum le pidió esta mañana que respete los asuntos internos de México. La presidenta consideró fundamental que la tarea diplomática se remita a los temas de coordinación y colaboración. Aseguró que los embajadores mexicanos no opinan sobre los asuntos políticos de los países.
16: Terminó la incógnita y después de 15 días de supuestos, Luis Martín González Guzmán continuará en su cargo como director de Desarrollo Urbano en Celaya, toda vez que se solventó las problemáticas personales de hostigamiento contra su familia y recibió el respaldo del gobierno para continuar en su cargo sin una condicionante o prestación económica adicional, aseguró Juan Miguel Ramírez Sánchez, presidente municipal de Celaya.
17: Ya como ya resolvió el problema de su hija, él ya no tiene conflictos, él no tiene conflictos. El conflicto era su hija, que fue amenazada y pues él se sentía incapaz de ayudarle y por eso prefería regresarse a otro lugar. La hija ya está estudiando en otro lado, la mamá está con ella un rato y luego se viene también con el director aquí a Celaya y ya solucionaron el problema.
16: Desde Celaya para nuestras noticias, Ricardo Cárdenas.
18: Una de las primeras acciones anunciadas por parte del actual gobierno de Jaral del Progreso fue la puesta en marcha del programa de bacheo denominado Jaral sin Baches, el cual arrancó apenas 13 días después del inicio de la administración en octubre del 2024. Sin embargo, a pesar del anuncio y las expectativas generadas entre la población, las labores de reparación de calles se han realizado de manera intermitente y enfocándose únicamente en puntos específicos del municipio, dejando sin atención diversas vialidades que presentan un deterioro considerable y que según habitantes requieren intervención urgente. Vecinos de distintas colonias han señalado que existen calles con daños más severos que no han sido contempladas por parte de las autoridades municipales.
19: La verdad, lo que se ve ni se pregunta porque tenemos unos hoyos bien grandes y hasta lo quieren machucar a uno porque se hacen para acá los carros.
18: Desde el municipio de Jaral del Progreso, informó para nuestras noticias Rafael Cruz.
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5: Thibaut Courtois, arquero de brazos infinitos, guardián de una generación dorada. En Rusia 2018 fue muralla y premio al mejor portero del torneo tras guiar a Bélgica al tercer lugar histórico. Sus atajadas contra Brasil quedaron grabadas como actos de resistencia heroica.
6: Brasil con Ney, este buena jugó para Marcelo, habilitado este centro, Courtois
5: convirtió el arco en territorio inexpugnable y consolidó una carrera brillante en la élite europea. Cuando Bélgica rozó la gloria, fue él quien sostuvo el sueño con reflejos de acero. Ha jugado 13 partidos en mundiales, 2014 y 2018, no participó en 2022. En Rusia 2018 fue elegido el mejor portero del torneo tras llevar a Bélgica al tercer lugar. Su actuación ante Brasil en cuartos fue monumental. Atajadas decisivas ante Neymar y compañía que sostuvieron la mayor hazaña belga en la historia mundialista. Courtois convirtió el arco en trinchera. Bélgica tendrá la oportunidad de soñar en dejar de ser aspirante y jugar una final de Copa del Mundo con el arco bien resguardado.
7: Courtois es el mejor de todos. Courtois es el Maradona, el Messi, el Cristiano de la portería. Y es mucho mejor que el resto y está todos los días.
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6: Brasil no tiene historia, tiene un imperio. Es la única selección que ha jugado todos los mundiales, 22 participaciones. Y además es la más ganadora, 5 títulos.
7: ¡Brasil! ¡Acabó! ¡Acabó!
6: Aquí nacieron leyendas como Pelé, Ronaldo Nazário y Ronaldinho. 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Pero incluso los gigantes tienen cicatrices. El 7-1 ante Alemania en 2014 sigue doliendo. Por eso cada mundial es una misión.
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6: Hoy Vinicius y Rafinha, con las ideas de un DT italiano multiganador de Champions como Ancelotti, no solo quieren ganar, quieren recuperar el trono. 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
7: En temas internacionales, Canadá busca renovar el T-MEC por 16 años más pese a tensiones con Estados Unidos. En lo nacional, Sheinbaum deja en manos de la FGR investigación contra exsecretario de Seguridad de Sinaloa. Y en lo estatal, termina entrega de ventiladores a primarias de León. Estima alcaldesa de Irapuato obras por arriba de los 500 millones de pesos.
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7: El gobierno de Canadá notificó oficialmente a México y Estados Unidos su intención de renovar el T-MEC por otros 16 años antes de la revisión prevista el 1 de julio. Ottawa considera que el tratado ha sido altamente beneficioso para las economías de Norteamérica, aunque reconoce que podrían negociarse cambios. La administración de Donald Trump ha mostrado interés en modificar aspectos clave del acuerdo, especialmente en los sectores automotriz y lácteo. Además, persisten disputas por los aranceles impuestos al acero, aluminio y otros productos canadienses. Si no hay consenso este año, el tratado entrará en un proceso de revisiones anuales durante la próxima década. La presidenta Claudia Sheinbaum Pardo señaló que corresponderá a la Fiscalía General de la República analizar las pruebas presentadas contra Gerardo Mérida Sánchez, exsecretario de Seguridad Pública de Sinaloa. El exfuncionario compareció ante una corte federal de Nueva York por presuntos vínculos con el narcotráfico y protección al cártel de Sinaloa. Mérida Sánchez es uno de los principales implicados en una investigación que también involucra al exgobernador Rubén Rocha Moya. La Fiscalía estadounidense procesa el caso bajo la Ley de Juicio Rápido.
9: La Dirección de Educación del municipio de León concluyó la entrega de ventiladores a escuelas primarias, los cuales se instalaron en aulas para combatir el calor y evitar daños a la salud de los menores. Jonathan González Muñoz, director de Educación Municipal de León, precisó que son 2 años de entrega de ventiladores para las escuelas, esto a raíz de detectarse la concentración de calor al interior de las aulas. El año pasado se entregaron para nivel preescolar.
10: Este año ya tenemos también y empezamos a trabajar desde el año pasado con un scouting en las escuelas primarias y ya también se entregaron entregaron 1,000 ventiladores en estas escuelas. Ya están instalados, pues bueno, ya están funcionando para precisamente previendo nosotros que en estas épocas de calor, pues ya cuenten ellos con esta, estos ventiladores.
9: Para nuestras noticias, informó Leonel Araiza.
11: La alcaldesa de Irapuato, Lorena Alfaro García, reconoció el esfuerzo del Estado y de la gobernadora Livia Denise García Muñoz Ledo al solicitar recurso a través de un crédito y distribuirlo para atender necesidades en los 46 municipios de Guanajuato. Ello además del trabajo de los municipios para concretar proyectos, lo que implica todo un trabajo detrás. La presidenta municipal destacó que en el caso particular de la capital fresera, el monto de la inversión en proyectos asciende a poco más de 500 millones de pesos, aunque estaría por revisar los pormenores.
12: No es nada fácil cuando los recursos son limitados y las necesidades son muchas, y hoy debo reconocer este esfuerzo institucional que hace nuestra gobernadora Livia. Por otro lado, reconocer también el esfuerzo que hicieron todos y cada uno de los municipios, porque para llegar a este punto hay mucho trabajo detrás, técnico, liberación de tierra, pago de afectaciones.
11: Desde Irapuato, para nuestras noticias, informó Laura Villafán.
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11: Las tres inauguraciones. El Estadio Azteca no es solo cemento y acero. Es el único lugar en el planeta que ha tenido el privilegio de inaugurar la máxima fiesta del fútbol en tres ocasiones. El 31 de mayo de 1970, el Coloso de Santa Úrsula recibía al mundo en el primer mundial transmitido a color.
12: México 70 va a recibir de todo el mundo.
11: México y la Unión Soviética dieron la patada inicial ante más de 100.000 espectadores, marcando el inicio de la era dorada de Pelé. Fue en este césped donde la corona de Edson Arantes du Nascimento brilló por última vez, fundiendo su leyenda con el sol azteca. El estadio no solo inauguraba un torneo, estaba bautizando al primer rey del fútbol.
13: ¡Gol! ¡Camisa número 10!
11: 16 años después, tras la renuncia de Colombia como sede y el doloroso terremoto de 1985, el Azteca se convirtió en el primer estadio en repetir la hazaña. El 31 de mayo de 1986, el mundo entero se unió en una sola voz durante la ceremonia de apertura antes del encuentro entre Italia y Bulgaria.
14: ¡México!

0: región donde la ola mexicana se presentó oficialmente al mundo. Un fenómeno que nació en esas gradas y que hoy es patrimonio de todo el planeta. Si en el 70 el Azteca coronó a un rey, en el 86 inmortalizó a un genio. El barrilete cósmico se volvió eterno. Aquí Diego Armando Maradona jugó con el destino para escribir la página más poética en la historia de las Copas del Mundo. El coloso fue el único testigo capaz de sostener el peso de su gloria.
1: Genio del fútbol mundial, y es el tercero a tocar para Borruchaga, siempre Maradona. Genio, genio, genio, ta, ta, ta, ta, ta, ta, ta.
0: Ahora, el futuro nos cita de nuevo. El 11 de junio del 2026, el Estadio Azteca hará lo que ningún otro podrá repetir en mucho tiempo: inaugurar su tercera Copa del Mundo. Tres épocas diferentes, tres generaciones de aficionados y un solo testigo inmutable. Desde los planos originales de Pedro Ramírez Vázquez hasta la modernidad del mañana, el Azteca se prepara para reclamar lo que es suyo. Porque en el fútbol, todos los caminos de gloria, tarde o temprano, comienzan en el césped de Santa Úrsula.
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10: Lionel Messi. El niño de Rosario que conquistó el planeta. En Alemania 2006 fue promesa. En Sudáfrica 2010 esperanza herida. En Brasil 2014 cargó a Argentina hasta la antesala de la gloria y salió con el Balón de Oro y el peso de una final perdida. Pero los elegidos no se rinden. En Rusia se fue pronto, pero en Qatar 2022 escribió la epopeya definitiva. Goles, asistencias, liderazgo y una final inmortal que lo consagró como campeón del mundo.
11: Messi, el fútbol Leo te devolvió todo lo que le diste.
10: Messi no solo ganó el trofeo que le faltaba, cerró el debate eterno con el fútbol de otra dimensión. Su legado ya no es estadístico, es mitológico. Ha jugado 26 partidos en Copas del Mundo, récord histórico, con 13 goles y 8 asistencias. Y entonces llegó Qatar. 7 goles, doblete en la final, líder absoluto emocional y futbolístico. Ante Francia jugó el partido más grande de su vida y levantó la copa que completó su leyenda. Messi no solo ganó un mundial, cerró una era y abrió la puerta de la eternidad.
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7: En temas internacionales, Lula acusa a Flavio Bolsonaro de traidor por amenaza arancelaria de Estados Unidos. En lo nacional, Salud busca reducir 50% los casos de dengue en México hacia 2030. Y en lo estatal, más de 750 personas solicitantes de empleo ya tienen trabajo estable a través de las ferias de la chamba. Mejora Irapuato infraestructura urbana e hidráulica en lo de Juárez.
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7: El presidente de Brasil, Luis Inácio Lula da Silva, arremetió contra el senador Flavio Bolsonaro, a quien responsabilizó por la nueva amenaza de aranceles de Estados Unidos contra productos brasileños. Lula calificó a su rival político de cobarde, traidor y vendepatrias al acusarlo de buscar apoyo extranjero para afectar a Brasil. El mandatario aseguró que Bolsonaro impulsó las medidas con fines electorales rumbo a los comicios de octubre. La tensión surge tras un informe preliminar de Estados Unidos sobre supuestas prácticas comerciales desleales de Brasil. El secretario de Salud, David Kersenovich, informó que el gobierno

0: El gobierno federal mantiene una estrategia preventiva para disminuir los casos de dengue, zika y chikungunya en un 50% hacia 2030. De enero a mayo de 2026 se han registrado 2.136 casos de dengue y 4 defunciones en distintos estados del país. Entre las acciones implementadas destaca el uso de mosquitos con la bacteria Wolbachia, tecnología que ya muestra resultados positivos en Yucatán. También avanza la aprobación y aplicación de vacunas contra el dengue desarrolladas por Japón y Brasil.
1: Más de la tercera parte de los solicitantes de empleo en las 16 ferias de la chamba que se han realizado en Silao ha logrado colocarse en la oferta laboral que ahí se ofrece, contando con un trabajo seguro y estable. Así lo señaló la presidenta municipal Melanie Murillo, quien dijo que a través de desarrollo económico se tienen programas importantes como Silao Pa'l Mundo, Silao Emprende, así como la Feria de la Chamba, la cual ha sido un gran éxito por el nivel de colocación de empleo que se tiene. A través de las ferias de la chamba, dijo que van y les llevan las ofertas de trabajo a los silauenses hasta las colonias y comunidades rurales, para que conozcan las vacantes y puedan insertarse a la vida laboral, fortaleciendo su economía familiar con un empleo seguro. Por ello, refirió que de las 16 ferias de la chamba que se han realizado en colonias y comunidades rurales, se han tenido una asistencia superior a los 2.400 solicitantes, de los cuales 750 personas han obtenido un trabajo acorde a sus necesidades y capacidades, informó para Nuestras Noticias Bajío, Jota Cruz Sánchez.
0: El gobierno de Irapuato, en coordinación con el gobierno del estado, entregó obras de infraestructura urbana e hidráulica en la comunidad Lo de Juárez para mejorar la calidad de vida de sus habitantes. Entre las acciones destaca la rehabilitación integral de la calle Leyes de Reforma, que ahora cuenta con pavimentación, drenaje pluvial y sanitario, señalética, guarniciones y banquetas, fortaleciendo la seguridad y movilidad de la zona. Durante la entrega, la presidenta municipal, Lorena Alfaro García, destacó que estas obras tienen el objetivo de llevar servicios básicos y mejores condiciones de desarrollo a las comunidades rurales. Reiteró que su administración mantendrá la atención de las necesidades prioritarias de Lo de Juárez mediante proyectos de infraestructura, salud y servicios públicos.
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1: El cambio que pudo haber modificado la historia. Hugo Sánchez Mejía Barón. Hay decisiones que se quedan grabadas en el alma de una afición, no por lo que sucedió, sino por lo que pudo ser. El 5 de julio de 1994, bajo el sol abrasador del Rose Bowl en Pasadena, México vivió su tarde más amarga frente a Bulgaria.
2: It's just a trophy 14 inches tall, but it's the most sought after trophy in the world, the World Cup for the World Championship of Soccer.
1: México llegaba a los octavos de final con una generación de futbolistas que dibujaría nuestra memoria colectiva. Era el tiempo de los inmortales, la vivacidad de Jorge Campos, la media vuelta de Luis García, el temple de Claudio Suárez, el pundonor de Beto Aspe y, por supuesto, la sombra mítica del mejor de todos, Hugo Sánchez. Tras un empate a uno lleno de nervios y sudor, el partido se estancó en los tiempos extra. Fue entonces cuando las cámaras se enfocaron en una sola figura, Hugo Sánchez. El pentapichichi, el mejor delantero de nuestra historia, esperaba en la banca.
3: Entonces la gente en el estadio, la que estaba en el estadio, pues cuando me veía ahí se fallaba un gol o se veía la situación difícil, pues gritaba mi nombre, y México era muy superior a Bulgaria.
1: Pero el cambio nunca llegó. La polémica decisión de Miguel Mejía Barón de no meter a Hugo sigue siendo una herida abierta. Se especula mucho sobre lo que realmente pasó aquella calurosa tarde y sobre todo lo que hubiera pasado. Pero nuestra máxima figura se quedó como un espectador más de la historia.
4: Se habla mucho y de una manera jocosa por lo de los cambios. Es parte de la historia y yo sigo convencido que lo que hice fue lo que debería haber hecho.
1: Llegaron los fatídicos penales. La distancia entre la gloria y el fracaso se redujo a 11 metros. Alberto García Aspe, Marcelino Bernal y Jorge Rodríguez. Tres hombres, tres disparos, tres eternos lamentos. Mientras los búlgaros celebraban, la imagen de Hugo Sánchez inmóvil en la banca se volvió el símbolo de una oportunidad perdida. México quedaba fuera del quinto partido, iniciando una maldición que nos perseguiría por décadas.
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14: México. México no solo juega mundiales, los respira. Ha estado en 17 Copas del Mundo, más que cualquier otro fuera de Europa y Sudamérica. Pero su historia es una mezcla de orgullo y una deuda que pesa.
15: Negrete, el tiro.
14: Por sus canchas pasaron íconos eternos. Hugo Sánchez, símbolo del gol. Rafael Márquez, el único en jugar 5 mundiales como capitán. Y Cuauhtémoc Blanco, talento puro y carácter. México no clasificó, es anfitrión. Y eso convierte cada partido en una obligación histórica. Sus momentos más grandes llegaron en casa. Cuartos de final en 1970 y 1986. Pero también existe una herida abierta, el famoso quinto partido que nunca llega. Por eso será la tercera oportunidad del mejor técnico mexicano, Javier el Vasco Aguirre. México juega con el estadio, con la gente, con la presión de todo un país. Y en 2026 no basta con competir. Esta vez, México tiene que trascender.
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Buenas, buenas, buenas tardes, mi gente bonita de Arroba FM. ¿Cómo se encuentran el día de hoy? Yo soy Lupita Macías y los voy a estar acompañando de 4 a 6 de la tarde a través de Arroba FM. Oigan, buen martes. Buen martes 2 de junio del 2025. Ahora sí que ya dejamos pasar el lunes. El lunes de flojera. Hoy traemos más pila, más energía, más ambiente. ¿A poco no? No me dejen sola. No me dejen sola con esto. Yo sé que es martes y traes un poquito más de energía. Mira, vamos iniciando este mes. Ya junio, ya comienza el verano, las lluvias. El día de ayer estaba lloviendo, estaba nublado, en algunas partes llovió más que en otras. Mira, la verdad es que hoy hay el pronóstico dice, no yo, que va a haber una probabilidad del 85% de que llueva como a las 7 de la noche. ¿Será o no será? Mira, yo digo que sí, yo sí espero que llueva porque ayer como que uno durmió más fresco. No sé si ustedes también o tenían más calor, porque como que yo escuché personas que decían, no, pues hizo más calor, no dormí igual. La verdad es que yo sí dormí bien fresca, así que platícame si tú te gustan los días lluviosos, te gusta el frío nada más, te gusta el verano, el solecito, pero de ese solecito como de playa, porque si hay solecito así súper seco, que híjole, nadie, yo creo que nadie va a decir que quiere ese sol. Pero yo te leo a través del WhatsApp 477-2340-993 o también a través de redes sociales se sube una imagen y ahí puedes ir a comentarla, a darle like, y también te leo a través de mis redes sociales. Me encuentras como Lupita-Macías con 3 S, por si gustas ir a seguirme, echar la platicadita, pues ahí, estarnos conociendo un poquito más. De repente, perdón si tardo mucho en contestar, es que ando de allá para acá, amigos. Yo ando bien activa todos los días, por eso yo les digo que los domingos yo ya es de descansar, porque como que esos días hago, pero trato de hacer menos. Ay, no, les digo, bien trabajadora según yo. Pídeme tu rola para este martes, rolita que te gustaría escuchar. Vamos a hacer una playlist chida. Platícame cuál es esa rola que quieres escuchar para este martes 2 de junio. En controles, Viri, que nos va a poner muy buena música. Vámonos con una rolita de Harry Styles. La escuchas a través de Arroba FM.

Y 7 minutos, estamos de regreso a través de Arroba FM, la estación que te conecta con muy buena música. Ya saben que pueden pedir su rola a través del 477-2340-993. Rolita chida para este martes, estrenando bonito mes. Que por cierto, también te voy a estar regalando pases dobles para los Bravos. Por si tú quieres tus pases dobles, lo único que tienes que hacer es enviarnos un mensaje 477-2340-993 y decirme: Lupita, quiero pases dobles para los Bravos. Mira, son para el 5, 6 y 7, 9, 10 y 11 de junio. Por si tú quieres para esas fechas, mándame un mensaje y te voy a estar dando varios pases para que te los lleves y disfrutes de estos partidos que la neta se ponen muy buenos, se ponen muy chidos. Vámonos con más música, vámonos con esta rolita de Sebastián Yatra, se llama Bonita, la escuchas a través de Arroba FM.

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10: En noticias internacionales, Trump firma orden para supervisar la IA. Productores defienden libre comercio agrícola en el T-MEC. En noticias nacionales, TAS elimina castigo parcial al TRI por grito homofóbico. Además, en Guanajuato, posible expropiación por puente en aeropuerto.
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10: El presidente de Estados Unidos, Donald Trump, firmó una orden ejecutiva que permitirá al gobierno evaluar y, en ciertos casos, restringir nuevos modelos de inteligencia artificial antes de su lanzamiento público, con el objetivo de proteger la seguridad nacional. La medida también contempla reforzar las defensas de ciberseguridad y establecer procesos de revisión para nuevas tecnologías de IA. Aunque inicialmente había pospuesto la firma por temor a afectar la competitividad de las empresas estadounidenses, finalmente avaló el decreto. Se espera que las obligaciones para compañías como OpenAI, Google y Anthropic sean más flexibles que las planteadas originalmente. Más de 160 organizaciones agrícolas de México, Estados Unidos y Canadá solicitaron a los gobiernos de los tres países preservar las condiciones del T-MEC y evitar medidas de estacionalidad que podrían afectar el comercio agroalimentario. Representantes del sector advirtieron que este tipo de restricciones generarían incertidumbre en los mercados, elevarían los precios de los alimentos y pondrían en riesgo la integración de las cadenas de suministro en Norteamérica. Además, señalaron que el reciente arancel aplicado al jitomate mexicano ya ha provocado aumentos de precios y una caída en las exportaciones. Los productores insistieron en que la cooperación regional es clave para garantizar el abastecimiento de alimentos a más de 500 millones de personas. El Tribunal de Arbitraje Deportivo, TAS, resolvió parcialmente a favor de la Federación Mexicana de Fútbol en su apelación contra sanciones impuestas por la FIFA debido al grito homofóbico de aficionados mexicanos. Aunque la federación deberá pagar multas por un total de 140 mil francos suizos, el TAS anuló el cierre parcial del 15% de las gradas que se había ordenado para el próximo partido oficial de la selección mexicana. El organismo reconoció los esfuerzos realizados por la federación para erradicar esta conducta, pero consideró que aún persiste y que la federación sigue siendo responsable. La resolución concluyó que la FIFA aplicó un criterio desigual al imponer la sanción de cierre parcial del estadio. El secretario de Gobierno, Jorge Jiménez Lona, informó que no se descarta un proceso de expropiación para adquirir el 1% del derecho de vía que falta y así concretar la construcción del puente a desnivel en el Boulevard Aeropuerto en León. Aunque las negociaciones con los propietarios continúan y registran avances, el funcionario señaló que el proceso legal sigue vigente hasta lograr un acuerdo. acuerdo. La obra, considerada clave para mejorar la movilidad de más de 130 mil vehículos que circulan diariamente por la zona, tiene como fecha límite noviembre de 2026 para liberar el predio pendiente y acceder a los recursos estatales destinados al proyecto.
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Estamos de regreso a través de arroba FM, la estación que te conecta con muy buena música. Por supuesto que sí, oiga, vámonos, vámonos con chismecito. Y es que los American Music Awards 2026 dejaron uno de los momentos más emotivos de la noche con el inesperado reencuentro de Fergie en los Black Eyed Peas. Mira, la cantante volvió a compartir escenario con sus ex compañeros y pues ahora sí que para recibir juntos el premio a la mejor canción del recuerdo por Rock That Body, uno de los éxitos más recordados del grupo. No sé si ustedes recuerdan esta rola, pero qué joya de rola nos habían dado. Mira, la ceremonia se realizó en Las Vegas, reunió a grandes figuras de la música bajo la conducción de Queen. Sin embargo, uno de los instantes más comentados llegó cuando pues se anunció a Black Eyed Peas como ganadores de su categoría y Fergie apareció junto a sus ex compañeros, provocando una fuerte ovación del público. Porque mira, la verdad es que hemos querido que regresen, que hagan un nuevo álbum con su estilo, que la verdad los caracteriza o los caracterizaba, la verdad, porque mira, no sé, pero esta rola es una joyita. Recuerda que me puedes pedir tus rolas favoritas para este martes, 477-2340-993, o también te estoy leyendo a través de redes sociales por acá, que ya nos andan saludando. Muchísimas gracias, que nos pidieron una rolita, se llama Santa Lucía. Buenas tardes, Lupita, ¿podrías complacerme con esta rola? Claro que sí. Mira, de repente como que no encontramos alguna rola, pero sí preguntamos, porque por ahí te equivocó de nombre. Ah, yo exhibiéndolo. Pero no, sí dimos con su rola. Dije, no, ¿qué tal y si estoy más bien yo equivocada? Y mejor fui a preguntarle y sí. Pero ya la encontramos. ¿Qué te parece si vamos con esta rolita de los Black Eyed Peas? Y luego escuchas a Miguel Ríos a través de arroba FM.

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1: La historia de las justas mundialistas no se podrían contar sin México por muchas razones. Nuestra selección es una de las que más participaciones han tenido en el torneo a lo largo del tiempo.
2: Va a comenzar la Copa del Mundo 1962. ¡Empezó el Mundial!
1: A pesar de ello, fue hasta el Mundial de Chile 1962, luego de 32 años de su primera aparición, que la selección mexicana, dirigida por Ignacio Trelles y con la Tota Carvajal en la portería, consiguió su primera victoria en una Copa del Mundo. El 7 de junio de 1962, México enfrentó a Checoslovaquia en el Estadio Sausalito de Viña del Mar. Los mexicanos comenzaron el partido perdiendo con un sorpresivo gol de vestidor. En un partido de ida y vuelta, la selección mexicana no dejó de luchar y rápidamente dio vuelta al marcador con goles de Isidoro Díaz y Alfredo del Águila. Al minuto 90, el árbitro marcó un penal a favor de los mexicanos que el jugador número 9, Héctor Hernández, intercambió por gol para sellar así el primer triunfo de México en una Copa del Mundo.
3: El partido ha terminado, amigos, y la primera victoria mexicana en Copa del Mundo es una realidad.
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Estamos de regreso a través de Arroba FM, la estación que te conecta con muy buena música. Oye, por si apenas nos estás sintonizando, quiero decirte que estamos regalando pases dobles para los Bravos. Si tú quieres algunos pases, lo único que tienes que hacer es enviarme un mensaje 477-2340-993 y decirme: Lupita, quiero pases dobles para los Bravos. Y así de fácil y sencillo te voy a estar regalando algunos pases dobles. Así que los primeros las primeras tres personas que envíen sus mensajes, les vamos a estar regalando sus pases dobles para los Bravos, que también seguimos con las complacencias para que pidas tu rolita favorita. Y oigan, vámonos con los horóscopos rápidos. ¿Qué canción dolida y migajera eres según tu signo? ¡Ay, buenas rolas! Mira, iniciamos con Aries. Iniciamos fuerte. Eres esta rolita de llamada rata de dos patas, porque mira, mandas al diablo y sin culpa. Todos quisiéramos ser Aries. Tauro, eres la gata bajo la lluvia. Llora, pero con dignidad. Vámonos con Géminis. Eres llama, por favor. Mira, te bloquea, pero te stalkea diario. Así son los Géminis. Vámonos con Cáncer. Eres como te va, mi amor. Se ilusiona con una mirada. Ay, no, bien fácil, Cáncer. Mira, Leo, eres tu dama de hierro. Sufre, pero jamás va a perder el glamour. Vámonos con Virgo. Mira, Virgo, eres quítame ese hombre del corazón. Mira, revisó 14 veces las conversaciones para sufrir mejor, para llorar otra vez. Vámonos con Libra. Libra, serías cosas del amor. Mira, sabías que era mala idea y aún así ahí vas. Ahí vas, Libra, no entiendes. Vámonos con Escorpio. Eres esta rolita que a mí me encanta cantarla. Él me mintió. Mira, perdona, pero jamás olvido un Escorpio, pero sí te anda perdonando. Vámonos con Sagitario. Mira, Sagitario, eres qué ganas de no verte nunca más. Juras que ya no vas a volver y vuelves 3, 5, 10 veces, todas las veces que te lo permitan. Vámonos con Capricornio, eres esta rolita, basta ya. Mira, se cansó y ahora ni te saluda ni te responde. Vámonos con Acuario, eres y una vez. Mira, supera súper rápido y sigue su vida. Todos deberíamos de aprender de los Acuarios. Y vámonos con el último, Piscis, eres detrás de mi ventana. Se inventó una historia de amor solita, o sea, se hizo su historia romántica en la primera cita. Así son los Piscis, bien enamorados, ¿qué te digo? Vámonos con esta rolita de Alejandra Guzmán, llama por favor, y luego escuchas ahora sí que esta rolita que nos pidieron de Café Tacuba. Eres, las escuchas a través de @FM.

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4: En breve te comparto que ante lo que se calificó como una emergencia nacional en materia de protección a la infancia, la Fundación ILAS presentó Big IA, una aplicación basada en inteligencia artificial diseñada para detectar señales de riesgo, prevenir situaciones de violencia y brindar herramientas de acción temprana a las familias. Que el abuso infantil requiere respuestas innovadoras y urgentes, por lo que la tecnología puede convertirse en una aliada clave para la protección de niñas, niños y adolescentes. Big IA funciona mediante un agente de inteligencia artificial capaz de identificar patrones de riesgo, detectar señales de alerta y notificar a los responsables del menor para intervenir oportunamente. México enfrenta una situación alarmante en materia de abuso infantil. Más de 4.5 millones de niñas y niños son víctimas de abuso sexual cada año y el 84.5% de los casos ocurre entre los 3 y 13 años de edad. La recomendación es no bajes la guardia, cuídate y sígueme en @AvilesEnrique y nos escuchamos en breve.
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14: Estados Unidos. Estados Unidos, un país que durante décadas miró el fútbol de lejos y ahora quiere dominarlo. Ha disputado 11 Copas del Mundo, pero su historia es más profunda de lo que parece. En 1930, en el primer Mundial, llegaron hasta semifinales.
15: Nos remontamos al 26 de julio de 1930, primera semifinal del Mundial, Argentina-Estados Unidos.
14: Un logro olvidado, pero real. Vinieron años de silencio, hasta que resurgieron con figuras como Landon Donovan y Clint Dempsey. Hoy la historia cambió. jugadores formados en Europa, talento joven y una mentalidad distinta. Estados Unidos no clasificó, es anfitrión, y eso lo pone bajo una luz completamente nueva. Needed to win for so many reasons. Altidore fighting Pulisic. He's onside. Christian Pulisic. Comandados por el capitán América Christian Pulisic y las ideas en el banquillo del argentino Mauricio Pochettino, ya no es el equipo incómodo a competir. Ahora quieren ser protagonistas, porque este mundial es en su casa y en casa los gigantes nacen.
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eso a través de @FM, la estación que te conecta con muy buena música. Por supuesto que sí, ya estamos a través de nuestra segunda hora. Y oigan, vámonos con el diccionario de los chavitos. Por si tu sobrino, tu hijo, tu vecinito, no lo sé, piensas que está hablando en otro idioma, aquí te voy a decir algunas traducciones oficiales de la chaviza, de los chavitos de ahora. Vámonos con este diccionario. Mira, de repente si tú escuchas que tu sobrino, que tu hijo dice 6-7, pues significa más o menos, regular, o simplemente como una respuesta sin sentido. Mira, porque de repente decimos, ¿qué significa? Y hasta uno se queda como callado. No sé si ustedes también se quedan callados o se quedan así con la mirada de ¿qué estará diciendo? Mira, otra palabra que escuchamos bastante y yo sé que a lo mejor muchos sí ya le entendieron, otros no tanto, incluso hay personas que siguen haciendo su cara como de que ¿qué? Esto yo lo sé porque a mi papá yo lo he visto que hace esa cara cuando escucha cringe. Mira, cuando tú escuches esta palabra es de que algo le dio pena ajena, ¿no? Los chavitos suelen decir pues cringe, ¿por qué? Mira, no sé dónde sacan todas estas palabras, pero algunas son muy divertidas. Mira, también una que a mí me costó, y eso que yo todavía estoy chavita, fue la de FOMO. Ahora sí que es como miedo a perderse algo. Dicen, ¿qué FOMO me da? Ay, no, esta a mí también me costó. También una palabra que todo el mundo ya la estaba usando porque ya se hizo muy popular, porque ya a todo mundo le sucede, es funar. Mira, yo creo que a todos. Antes era como que a los artistas, a los influencers, pero ya a todo el mundo ahí en la oficina también ya andan funando a personas. ¿Qué significa cancelar o exhibir públicamente a alguien en redes sociales? Funar, ¿por qué no? Yo creo que sí, ya todo el mundo esta palabra la entiende, ya todo el mundo esta palabra la usa. Y vámonos con otra que también es muy popular y la siguen utilizando bastante, es ghostear. Mira, significa pues dejar de responder de la nada, o sea, dejar de responder sus mensajes de la nada. Así que si escuchas a tu sobrino, a tu hijo decir es que me ghostearon, pues ya sabes, le dejaron de contestar los mensajes. Dime qué palabra de chavos nos faltó, qué otra palabra de chavitos te sabes que por ahí nos faltó para traducirla, claro que sí. Así que te dejo con esta cancioncita. Ya sabes que me puedes pedir más rolas a través del WhatsApp, también a través de redes sociales. Vámonos con más a través de @FM.

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5: En temas internacionales, observadores descartan fraude electoral en Colombia. Denuncian negligencia médica en centros migratorios de Estados Unidos. En lo nacional, niegan uso propagandístico en medicamentos. Y en lo estatal, refuerzan vigilancia por alerta de ébola.
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5: La misión de observación electoral del Instituto Republicano Internacional de Estados Unidos aseguró que no encontró evidencias de fallas que comprometieran la integridad de la primera vuelta presidencial en Colombia. El organismo destacó el profesionalismo de las autoridades electorales y criticó las acusaciones de fraude realizadas sin pruebas al considerar que aumentan la tensión política. Aunque el presidente Gustavo Petro insiste en que existen irregularidades relacionadas con el software electoral y el padrón de votantes, hasta el momento no ha presentado pruebas ante las autoridades competentes. Además, el escrutinio oficial confirmó una coincidencia superior al 99.9% con los resultados preliminares. Cientos de migrantes detenidos en Estados Unidos han denunciado presuntas deficiencias en la atención médica dentro de centros de detención, según una investigación periodística basada en demandas federales. Los testimonios señalan retrasos o falta de medicamentos para enfermedades como diabetes, hipertensión, cáncer y VIH, además de complicaciones de salud que habrían empeorado durante su estancia bajo custodia. La investigación indica que estas denuncias se han registrado en instalaciones de al menos 33 estados en un contexto de aumento en el número de personas detenidas por autoridades migratorias. La presidenta Claudia Sheinbaum aseguró que el nuevo etiquetado y medicamentos adquiridos por el gobierno federal no tiene fines propagandísticos, sino que busca evitar el robo y la venta ilegal de medicinas gratuitas. Explicó que los empaques llevarán impresa la leyenda "Este medicamento es gratuito y pertenece al sector de salud" para identificar que fueron comprados con recursos públicos y entregados sin costo a la población. La mandataria señaló que actualmente algunas etiquetas pueden retirarse fácilmente, lo que facilita su reventa. Por su parte, la secretaria de Salud reiteró que la medida es un mecanismo de control y trazabilidad para proteger los insumos destinados a la atención médica. Ante el brote de ébola registrado en algunas regiones de África, la Secretaría de Salud de Guanajuato informó que mantiene vigilancia epidemiológica permanente en coordinación con autoridades federales. El monitoreo se enfoca en personas que han estado en zonas de riesgo durante los últimos 21 días y se realiza en aeropuertos, centrales camioneras y otros puntos de tránsito. Aunque recientemente llegaron a México visitantes procedentes de la República Democrática del Congo, las autoridades estatales señalaron que el riesgo para la población es bajo. No obstante, los protocolos de prevención y detección oportuna continúan activos en todo el estado.
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minutos, estamos de regreso a través de arroba FM, la estación que te conecta con muy buena música. Y oigan, hablemos de Shakira, que mira, oficialmente es la encargada de la canción, ahora sí que acompañará a la FIFA. Y es que oficialmente está de regreso al universo mundialista, y es que la cantante lanzó el 14 de mayo la canción completa de Dai Dai, el tema que pues acompañará a la FIFA World Cup 2026, y que pues está interpretando junto al artista Burna Boy. Mira, ahora sí que la canción está muy buena, la canción me gustó, tiene buen ritmo, y ahora sí que cuando la compartieron a través de redes sociales, muchísimas personas se emocionaron, y no nada más eso, la coreografía que es muy buena. Con este lanzamiento, Shakira vuelve oficialmente a la Copa del Mundo tras su última participación, que fue en el 2014 con La La La, que también fue una muy buena rola, además del histórico éxito de Waka Waka en Sudáfrica del 2010. Y la nueva canción mezcla estos ritmos globales, sonidos afrobeat y energía futbolera, mientras que en redes sociales, pues ya, mira, ya muchos han subido sus bailes, ahora sí que esta coreografía oficial del tema, que me gustó. Es que siempre tiene Shakira en sus rolas coreografías que lo tienes que intentar. O sea, yo no sé cómo le hace esta persona para bailar tan bien. O sea, yo no sé Shakira cómo le hace para moverse también, pero me encantó. Mira, yo lo he intentado y no, nomás no me salió. Pero por ahí he visto varios videos a través de redes sociales. Y la verdad, wow, porque mover así las caderas y todo, pues no está tan fácil, la verdad, ¿para qué nos hacemos? Dai Dai formará parte del histórico espectáculo del medio tiempo de la final de la FIFA, que se va a celebrar el 19 de julio, y ahora sí que además de Shakira, el show contará con la participación de Madonna y BTS, en lo que promete ser uno de los eventos musicales más grandes organizados por la FIFA. Y no, hombre, ¿qué te digo? Y pues todas las personas se emocionaron, porque por ahí hubo algunas rolas también que pues estaban anunciándose para hacer la canción y todo, pero la verdad es que como que no pegaban, como que no estaban tan chidas, como que les faltaba algo, y esta rola sí tiene ese buen ritmo, así que platícame si te gustó, no te gustó, y vámonos con esta rolita de Shakira, Waka Waka, la escuchas a través de arroba FM.

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17: Erling Haaland. La paradoja del gigante noruego es que su potencia descomunal aún no ha tenido escenario mundialista. Noruega no logró llevarlo a la Copa, pero su legado crece en cada temporada europea, donde devora récords como si fueran trámite. Haaland representa la nueva era. Físico demoledor, mentalidad fría y una voracidad que intimida. El Mundial le debe un capítulo, y cuando llegue, el planeta entenderá que el futuro también ruge. No ha disputado Copas del Mundo. Su nivel semana a semana en el City de Guardiola es un delantero de época. Lo que logró en la Bundesliga con el Dortmund lo llevó a ser el delantero más buscado. Noruega no logró clasificar en su era. El torneo más grande aún no ha sido su escenario, pero su impacto goleador en clubes anticipa que, si el destino le concede la oportunidad, el Mundial será su próximo territorio de conquista.
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9:47 minutos. Estamos de regreso a través de @FM, la estación que te conecta con muy buena música. Y oigan, hablemos sobre Toy Story 5, que ha sumado su lista de fans a un grupo sumamente especial, sumamente grande. Estamos hablando de todos los fans de Taylor Swift. Esto ocurrió luego de que Taylor pues confirmara a través de sus redes oficiales que formará parte de la esperada película, generando gran emoción entre sus seguidores y los amantes de la franquicia. Y mira, este filme pues continúa revelando detalles que han elevado la expectativa del público, y la cantante mantuvo una serie de pistas que solo los verdaderos fans pudieron identificar, y fue cuestión de tiempo para que todos dedujeran en torno pues a que estaba girando la sorpresa, ¿no? Y finalmente el 1 de junio, el día de ayer, pues Taylor compartió a través de sus redes sociales un post en el que vimos que se involucraría en el filme con una canción original escrita especialmente para la 5ª entrega de esta pues franquicia, que déjame decirte que nos emociona bastante. De hecho, esta canción pues estará disponible para todos sus fans a partir del viernes 5 de junio, amigos. O sea, ya el viernes vamos a poder disfrutar de esta nueva canción de Taylor, que pues ahora sí que la estaremos escuchando en esta nueva película de Toy Story 5, que déjame decirte que siento que me va a hacer llorar como la tercera, como la cuarta, mira, no sé, siento que va a tener algo muy especial. Ay, no, me encanta, ya quiero verla. La verdad es que es de las películas que no me ha decepcionado las secuelas. O sea, como que todas las películas que han salido me han gustado bastante, porque de repente sacan unas que digo, híjoles, mejor así se hubieran quedado. Pero la verdad, siento que va a estar muy chida y ya se va a estrenar en este mes de junio. ¿Qué te parece si escuchamos una rolita de Taylor a través de @FM?

0: Hey, Billy, you there?
1: Estamos de regreso a través de Arroba FM, la estación que te conecta con muy buena música. Ahora sí que ya nos vamos despidiendo. Muchas gracias a las personas que estuvieron sintonizándonos. Muchas gracias a Viri, que estuvo en controles y que nos puso muy buena música. Síguenos a través de redes sociales. Nos encuentras como Arroba FM 99.3. Y a mí me encuentras en Instagram como Lupita-Macías con 3 S, por si gustas ir a seguirme, echar la platicadita, conocernos un poquito mejor. Y mañana nos escuchamos de 4 a 6 de la tarde a través

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